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2: Richie Peña,
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0: Muy buenos días. Acaba de comenzar el programa número uno de la radio puertorriqueña de 6 de la mañana a 9 de la madrugada. Oye, el arranque con el Georgie y Alondra. Vamos a rápidamente a los titulares de hoy. Vamos a comenzar con mucha noticia este fin de semana. Y primeramente, ¿qué clase de juego ese de ayer de las Cariduras, papá? Si no fuiste, te lo perdiste. Y tuvimos la oportunidad, pero eso vamos a abundar ahorita, porque la verdad que estuvo muy bueno. En el Nuevo Día dice que en su portada, en juego la operación de la red eléctrica. Dice que a la espera de la determinación del máximo foro judicial, expertos plantean interrogantes sobre la intervención de la Junta Fiscal, la transición y la búsqueda de un sustituto si se anula el acuerdo. Sucio difícil. Yo creo que ya deberían de ir buscando un sustituto, pero ya están celebrando que Luma se va y Luma sigue ahí. Yo creo que el primer paso es ese. También dice, mujeres en la brega rompen mitos y construyen autonomía. También Karina Ortiz del Super Bowl de Bad Bunny a un premio Emmy. Y recuperan un sinnúmero de apartamentos usurpados. Esa noticia rompió. Y a la verdad, pues que hay veces que yo me pregunto, ven acá, ¿qué control tenían? Si esto es un caserío y lo administra una compañía privada. Y de momento, pues cuando sale esa noticia, habían un montón de caseríos ocupados. Habían sacado personas mayores, etcétera, etcétera. ¿Qué control tiene esa gente? Esa gente hay que meterle lupa porque, pues, parece que no habían buenos controles. Dice que para comenzar tu día, lo peor que le puede pasar a uno es no creer en nada. Quien no cree en nada se vuelve extranjero de la vida. Ay, ay, ay, eso es para que empieces el día. Hoy, lunes, son nada más que las 6:20. Y vamos a tener hoy 3 horas de tremendas noticias, lo que está ocurriendo en Puerto Rico sobre la red eléctrica. Oh, hay algo bien importante. Alondra, buen día, Dios te bendiga. Ah, bueno, pues tan pronto nos pongan el micrófono ese, arrancamos con los buenos días, pero toda la gente se está esperando, porque a la verdad que yo lo que hago aquí es rellenar, aquí la estrella aquí eres tú, así que tira para adelante.
1: Esto, mijo, es esto. No, agradecida siempre de tus comentarios, siempre compartir en cabina contigo es un placer. Y todos los radioescuchas, bendecido día, vamos a seguir con buenas noticias. Ya terminamos con el Nuevo Día.
0: Ah, estamos empezando, pero bueno, quería decirte, no solamente compartir acá en la radio, ayer estuvimos allá todos los talentos de Yunque 93, y nos gozamos un juegazo de 7 pares y medio.
1: Ese juego estuvo brutal.
0: Pude ver de lejos a tu papá. Me dijiste el del suéter bravo. Y yo, pues, saludo. ¿Ah? Oye, pero tu pai, ¿cuánto mide el pai tuyo?
1: Bueno, las medidas son 6'3".
0: Ah, 6'3", 6'4", pues, algo así. Ah, pues la silla estaba chiquita porque se veía así bien, bien, bien grande. Pero de eso se trata. Y después vamos a comentar sobre ese juego, porque aquí tenemos también al Golden, que sabe de eso. Bueno, seguimos. Torres Montalvo presenta su plan para Cataño. La propuesta del actual secretario de DACO contempla la mitigación de inundaciones en sector La Puntilla y Juana Mato, así como la reestructuración del CDT. Y esa noticia pues salió pues con el heading de que es lo primero que va a hacer es la regla 90-90. 90 proyectos en 90 días que va a someter. Estas elecciones son la semana que viene por la alcaldía de Cataño. Y pues los principales contendientes, hay 5 contendientes o aspirantes, pero hay 3 ahí que están ahí batallando y él es uno. Oye, y dice que la Cámara de Representantes de Estados Unidos esperanzado en avanzar debate sobre Medicaid. Si tú no lo sabías, te vas a enterar ahora. Hay unos fondos que están obligados hasta el 2027. Y si esos fondos no se aprueban y nos dan más y qué sé yo, pues la tarjetita de salud, ¿sí?, esa misma que tú usas para ir a chequearte, etcétera, etcétera, y comprar tus medicinas, están ahí en veremos. Así que hay que meterle ojo pelado.
1: Otra cosa más. Ajá, pero seguimos. Oye, vamos a estar positivos.
0: El problema aquí
1: que es que esto se va a arreglar.
0: Que sí, claro que sí. Todo tiene solución en la vida. El problema aquí es que todo lo dejan para lo último. Y claro, en ese sentido se está cabildeando bien duro compañías de salud, seguros médicos, el gobierno cada rato va para allá, el comisionado residente, la gobernadora, y Dios quiera, porque lo menos que necesitamos ahora pues es que la salud se vea afectada. Dice que hasta 1,000,000 de boricuas afectados y 3,700,000,000. Considero que eso es muy importante porque demuestra el apoyo de nuestro comité, el cual nos impulsó para dar negociación, para hacer las negociaciones de asignaciones a fin de año. Dice Darren Soto, que es congresista ya. Vamos a ver qué pasa. Oye, y también hay una noticia ahí. Dice que aprobaron una ley, o la van a aprobar, no estoy seguro. No al consumo de alcohol en las gasolineras. Hay gasolineras de esas que...
1: ¿Y dónde es eso, Georgie?
0: Aquí en Puertorro. Dice que apunta Genaro, a partir del 27 de septiembre, toda persona en Camuy, que consuma bebidas alcohólicas en las estaciones de gasolina e inmediaciones, incluyendo los establecimientos comerciales que operen dentro de estas instalaciones, se expone a multas de 3,000 y 5,000. Luego que el gobierno municipal aprobara una ordenanza a esos efectos. Eso es allá en Camuy. Esto es una ley, pues, básicamente municipal. Pero ya tú verás que esto pica y se extiende. Vamos a ver quién puede más, si los consumidores o la ley.
1: Yo creo que eso está interesante.
0: No, eso es bueno.
1: Yo creo que esta noticia debemos investigarla más a fondo. ¿Qué tú crees?
0: Creo que sí. Allá en Camuy, que eso es cerquita, eso tú coges un Uber y te cobran 4 pesos por llegar allí. En Florida, eso es así. Y ellos te venden la bebida a los que beben, pero no te la puedes tomar ni adentro ni afuera. Y ellos velan eso más duro que el carajo. Hace muchas lunas, según el jefe indio, yo una vez fui a Florida y compré, porque en ese tiempo yo bebía, gracias a Dios ya no bebo. Y el tipo se me fue detrás y dice, no la puedes abrir ahí, si me coge un guardia me meten una multa y tú vas preso. Y pues son cosas que hasta cierto sentido hacen sentido, porque hay veces que uno se queda ahí, me encontré al pana, este round lo pagas tú, y hay veces que hay corillo de 6, 8, 10, y pues no llevas la cuenta, y cuando sales de la estación de gasolina, sales un poquito inundado, y eso, pues, Dios te cuide, pues puede afectar el manejo del volante. Oye, ¿y te acuerdas que tú diste la noticia esa de Miss Universe?
1: Ajá.
0: Eso está picando y se está extendiendo. Amenaza con demandar al gobierno de Puerto Rico. El empresario tailandés Nawat Itzarralaga.
1: Lo que nos faltaba.
0: Exige que Turismo le conteste unos correos electrónicos que envió sobre la organización de Miss Universe. El concurso, esto es un concurso, y como yo dije, hay que ver cuáles son los acuerdos que ellos tienen. Y aquí hay billetes, están corriendo los billetes, y pues salió un revolucito ahí, y ahora pues el hombre está amenazando con demandar. Oye, y también estuvimos este fin de semana, vimos que Beltrán le exaltaron el número 15 allá en Nueva York. Oye, en Nueva York. Está a 58 ahora mismo, en Nueva York. Está frío. Y pues por allá estaba Beltrán, y dice que Beltrán no descarta el puesto de dirigente de los Mets. Como ustedes saben, él tenía eso en el bolsillo cuando salió el revolú aquel de la seña, del equipo de Houston y qué sé yo. Y él, por vergüenza deportiva, dijo, pues mira, no voy nada, tú sabes. Y de ahí para acá los Mets han ido para atrás, y este año ha sido fatal, como también ha sido un poquito difícil absorber la noticia que María González queda fuera del preolímpico por lesión. La medallista de oro centroamericana necesita cirugía en la rodilla. Y si usted no sabe quién es María González, es la del equipo de voleibol de playa. Parece que tuvo una lesión y ya hicieron un llamado a 5 atletas para sustituirla en lo que ella pues se recupera. Y dice que la franquicia de Isabela cambiará de sede. Estamos listos para buscar alternativas. El alcalde de Mayagüez, Jorge Ramos, alega que los indios gestionaron su traslado a espaldas del municipio. Uy, uy, uy, uy, uy. Eso va a picar y se va a extender. Dice que el municipio de Mayagüez alegó que se enteró sin previo aviso de las gestiones que intentan llevar los indios del Baloncesto Superior Nacional a Isabela, pese a que aporta miles de dólares y gratuitamente el Palacio de Recreación y Deportes para los partidos como local. No se preocupe, alcalde, aquí bombardearon las nubes para ponerla, sembrar nubes, y nos enteramos después que la habían regado y a los de la Junta tampoco le habían avisado y había un revolucito ahí. Parece que ese germen pues sigue atacando aquí en Puerto Rico, hacer las cosas y después que las avisan. Y bueno, ahora le están achacando la lluvia de estos pasados días a la siembra de nubes, que en algo tiene que haber aportado, ¿no? Pero venían ondas y ahora en esta época de octubre pues vienen más ondas. Dicen que el jueves viene otra ondita más. Oye, Néstor Bravo cae noqueado en el 6th asalto. Esto pues, al ser boricua, pues uno pues va al muchachito, pero no iba con un manco, iba con el pitbull, y parece que el pitbull lo mordió bien, bien duro. Así que esas son las noticias que tenemos en el periódico de El Nuevo Día para hoy, lunes 21 de septiembre del 2026, y tenemos más porque también tenemos a El Vocero y tenemos a Primera Hora. Dice, el vocero dice que al banquillo de testigo la ex directora de la AEE, ahora hay que llamarla AAA y la AEE, porque están tambaleando. Mari Carmen Zapata está citada hoy ante la Comisión Cameral de Gobierno a dar cuenta sobre la firma del fallido contrato de 5.900 millones para la generación temporera, y todavía seguimos sin generación temporera, y eso pique y se extiende. Ya estuvo el zar de la energía, que dijo unas cosas, estuvo también el licenciado Osvaldo Carlos, que dijo otras cosas contrarias a lo que dijo el primero, y vamos a ver si esta pues desata el nudo o lo aprieta más, ¿ok? También dice que Oscar Collazo priorizará su recuperación para regresar en diciembre. Eso está bueno, eso está bueno, o sea, en el deporte, y es un buen atleta. Dice en el termómetro de la verdad, apunta a Genaro y nos puede llamar si quieres, 787-874-9301, para que pues, nos des tu opinión. ¿Crees que se han completado las principales metas de reconstrucción a 9 años del paso del huracán María en Puerto Rico? Pues 7% dice que sí. El 93% dice que no. ¿Qué tú crees? Que ahora, de ahí donde tú nos llamas, hace 9 años, increíblemente, como pasa el tiempo, pero la memoria no se nos borra. Cuando llegó a la isla el huracán María, yo comentábamos los otros días donde tú estabas, etcétera, etcétera, y eso para mí fue una experiencia fuerte, porque eso voló puertas, voló ventanas, la pasamos en un walk-in closet como 7 u 8, y allí pues estábamos conectados con el Señor, que era lo único que había. Nosotros cuando empezó aquello a soplar, yo sentí hasta tornados y torbellinos, y la impresión de salir afuera cuando eso terminó. Aquello parece que había pasado una máquina por allí, no hubo un árbol que se quedó en pie, los postes se cayeron, yo no sé cómo el carro mío no voló, porque estaba, bueno, porque Dios me lo cuidó, pero viento fuerte, y eso entró por Yabucoa y salió por allá por el norte, y pues todavía estamos sintiendo los estragos, no solamente los físicos, porque pues las casas que se perdieron, pues todavía aparentemente quedan 500 casas con toldo, supuestamente, que tienen problemas de permiso y situaciones así, pero el recuerdo mental, ese es el que duele. Eso le costó a muchos puertorriqueños que se fueran de Puerto Rico, porque la situación aquí estaba bien caótica. Pero también mirándolo positivamente, la primera respuesta, porque obviamente no podían, no fue ni del gobierno municipal ni del estatal. La primera respuesta fue de los vecinos. Y escuchaba esta mañana y durante este fin de semana testimonios que dicen, mira, habían vecinos que yo ni conocía, ni sabía que vivían ahí, pero aparecieron con una sierrita, aparecieron con rastrillos, los muchachitos jugaban, los nenes pequeños, que claro, esos son los, no entienden lo que está pasando, y pues se ponen a jugar, qué bueno. Pero fueron unos meses duros donde el sistema eléctrico colapsó de manera tal que todavía no se ha recuperado. Así que pues vamos a estar hablando de esas experiencias de María, que se cumplen 9 años un día como ayer.
2: Oye, Georgie, si acabó la bebedera en la gasolinera, ¿sabes qué?
0: En Camuy.
2: El alcalde de Camuy, ¿sí? Trajo esto, ¿verdad? Para que no hayan bebidas alcohólicas en los predios de la gasolinera.
0: Ajá.
2: Pero tú sabes que es algo que empieza por Camuy y luego lo van a seguir porque es una buena medida.
0: Bueno.
2: Que esto uno no entiende, ¿verdad? Cómo si guía, no beba. Ah, y no, te la venden
0: bueno.
2: Ahí.
0: Bueno,
2: también te dicen, juega, y después...
0: ¡Para que te pegue!
2: Y después te dicen, el jugar es...
0: puede ser nocivo para su salud, puede ser adictivo.
2: Llame
0: a la línea PAS. Así es esto. Pero nada, yo creo que es una buena medida y podría evitar un montón de accidentes, ¿verdad? Pero también están los corillos. Y el corillo no le va a gustar nada esto, especialmente el corillo de Camuy. No le va a gustar porque, pues, ahí era el punto de reunión.
2: ¿Qué pueblo está al lado de Camuy?
0: ¿Ah?
2: ¿Qué pueblo está al lado de Camuy?
0: Arecibo. Exacto, eso es lo que van a hacer. Pero como tú dices, posiblemente, pues, esto repercuta en otros municipios. Menos San Juan, porque tú sabes que eso es el área metropolitana. ¿Ah?
2: Turismo.
0: Turismo,
2: la cosa cambia.
0: Se mueve más y allá van a decir nosotros tenemos más madurez y qué sé yo. Pero yo creo que la medida está buena. Oye, y dice que arranca el segundo juicio contra ex vicepresidenta, esa fue la que dijimos. Indagan sobre sospechoso en asesinato de un turista. También en la economía, desaprovechada la zona franca. Eso es, los pymes pueden aprovechar beneficios fiscales y aduaneros. Oiga, la economía en Puerto Rico está apretada, y pues lo que vemos es lo que pasa siempre. El boricua siempre está tratando de salir de la situación. Bregamos con las tarjetas, bregamos con el prestamito, bajamos algunos gastos. Y prepárate, Genaro, porque están diciendo que el aumento de la luz va. Se habla de $48. Yo creo que sí nos van a aumentar algo. Yo espero que sean algunos 5 o 6 pesos. Pero como en este país las cosas explotan así de momento y al final esto es un embudo y al final quien lo termina pagando es el contribuyente o el consumidor. Y este problema de la gasolina va para largo. Está en 120. Y se cree que puede subir hasta 150. El conflicto allá en Arabia Saudita se metió ahora al conflicto. Yo no sé cuál es el revolú este de Irán. Irán todo lo que se mueve le tira. Y una guerra que empezó entre Israel e Irán se ha convertido, y lo habían dicho, en una inestabilidad en Medio Oriente. Y ahí todo el mundo se está tirando, yo no sé dónde siguen sacando armas.
2: No son cosas bíblicas eso.
0: Bueno, sí son bíblicas, pero tenía que ser ahora. Yo sé que Cristo viene, pero tenía que venir ahora. ¿Entiendes? Es que lo que uno como humano, ¿verdad? Porque eso son cosas divinas. Y lo dice la palabra para que uno se vaya preparando. Pero eso crea tensiones. eso crea situación.
2: No, yo quiero que esos sean gritos de guerra.
0: Bueno, sí, rumores, los rumores, rumores. Bueno, son rumores, pero está desestabilizando todo el sistema mundial, ¿eh? Porque el estrecho...
2: Y para construir, hay que destruir.
0: Bueno, el problema es que se destruye demasiado rápido.
2: Ya en Puerto Rico yo creo que abrieron una fábrica de hacer uniformes para los militares.
0: Bueno, creo, eso de hecho, aquí en Ceiba había una y había otra en Mayagüez. Esos son contratos que son muy buenos contratos, etcétera, etcétera. Pero como dijimos aquí, desde el principio de los programas que teníamos, cada balita, cada tiro, cada helicóptero, cada avión, cada barco, cada soldado, eso nos lo van a cobrar a ti y a mí.
2: Cada litro de gasolina.
0: No, muchachos, eso está bien malo. Pero mira, vamos a noticias.
2: Ya va para allá, 1.16, 1.17.
0: ¿Usted cree que va a llegar a 1.20, 1.25? Así que usted tiene que hacer ajustes desde ya. Y si se le acabaron los ajustes, aguanta, como decía un jefe mío, aguanta como un macho. Porque esto no se ve que la semana que viene, digo, Dios es grande y poderoso, ¿verdad? Pero no se ve que la semana que viene va a bajar a 70, 80, 90, chao. ¿Ok? Oye, en buenas noticias, estuve viendo un programa de televisión y también pues sale aquí hoy la cronología de un sueño cumplido. El director musical de Los Sobrinos, Julito Gastón, cuenta su historia. Y se las vamos a contar después, pero dentro de eso.
2: Oye, éxito total el maratón que se celebró ayer allá en el Coliseo Tomatones de Fajardo para
0: recolectar fondos para
2: Diego.
0: Diego creo que se llamaba, algo así. Yo sé que fue un éxito total.
2: Total, qué bueno.
0: Felicitamos al organizador.
2: Y entonces el Coliseo estaba encendido porque fue todo el día y durante la noche. Sí. El juego de baloncesto.
0: ¡Qué juego, señor!
2: De las mujeres. Así que gracias a Garay, que ha sido auspiciador, igual que el municipio de Fajardo, y alcalde José Aníbal John y Meléndez,
0: en
2: estas dos actividades. También ayer estuvimos, ¿verdad?, trabajando allá en el juego inaugural de los Yunqueros de Río Grande en la Coliseba.
0: ¿Cómo estuvo eso?
2: Bueno, ganamos los dos juegos, pues estuvo buenísimo. Pues, ganamos los dos juegos, o sea que estamos invictos. Y este sábado. Visitamos a los Marlins de Ceiba que ya jugaron el sábado y dividieron.
0: ¿Dividieron?
2: Dividieron uno y uno.
0: Los Marlins tienen un trabucazo.
2: Pero sí. Los Yunqueros no se quedan atrás. O sea,
0: bueno, claro. Ver,
2: están bateando.
0: Sí. No, qué bueno. Y eso pues es diversión también para el pueblo, el deporte. También estuvieron las Cariduras ayer que jugaron. Y así un

Vamos en breve con más titulares y a discutir las noticias que son noticias. 787-874-9301. Vamos a la pausa y regresamos en breve.

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0: Bueno, amigos, y seguimos en el programa número 1 de 6 a 9, el arranque por Yunque 93, los dueños del este. Hoy es lunes y tenemos un programa súper interesante lleno de noticias. Oye, ¿tú sabías que Alejandra Guzmán se dislocó una cadera?
1: Pero antes de Alejandra Guzmán, vamos con el alcalde de Fajardo, José Aníbal Joey Meléndez,
0: que
1: lo tenemos en línea telefónica. Buenos días, alcalde.
2: Buenos días, Golden. Buenos días, Jordi, Alondra y a toda esa gente buena de Yunque 93. Me le dicen a Alejandra Guzmán que a los 60 y pico de años no puede estar haciendo el sprint en tarima. No es lo mismo. Las piezas no salen igual.
0: No salen igual, es verdad, es verdad.
2: Ni recuperan. Contento de estar con ustedes y un saludo muy especial a toda la audiencia, al pueblo de Puerto Rico y en especial a nuestra gente linda de Fajardo.
3: Gracias, alcalde. Buenos días, qué honor saludarle. Mire, alcalde, ese juego estuvo...
0: de final.
3: No, apto para cardíaco y estuvo espectacular. No nos rendimos. Eso fue.
2: Es así, Alondra, y aunque no hemos tenido el arranque, tal vez arrancamos con un récord negativo, esta primera victoria no la gozamos, pero ayer contra el equipo campeón, el equipo que venía de darle una pela de 20 y pico de puntos a uno de los equipos que nos había ganado, el equipo de Moca, oye, nos fajamos y nos fuimos de tú a tú por un punto. Así que, oye, creo que fue un buen juego. Las muchachas no se quitan nunca. La exhortación a la fanaticada que siga visitando el Coliseo, que siga apoyando nuestras cariduras, que hay un buen equipo. Oye, un equipo nuevo, se están acoplando todavía. Créanme que a mitad de temporada este equipo va a ser diferente y les garantizo que vamos a entrar a la serie post-temporada.
0: Eso hace.
3: Y eso es lo que hemos visto, alcalde, porque ellas han ido compenetrándose, comunicándose mejor. Llegó Zaida, que sabemos que ayer tuvo un percance en uno de sus pies, pero que realmente volvió otra vez a la cancha y sabemos que...
2: Aunque pasamos ese sustito que se la llevaron como que cargada, creo que fue más prevención. Oye, y pasa que de momento el cuerpo del ser humano coge un golpe que tú crees que es el final del mundo, te enfriaste un ratito, te chequearon los expertos, te moviste y al rato se te fue el dolor y pues estás bien, así que de verdad que fue una verdad buena noticia verla de nuevo caminando, moviéndose, verla en cancha, así que esperemos que esté en juego en el próximo juego también.
3: Y le enviamos pronta recuperación si nos estás escuchando a ella, ¿verdad?
2: Esto lo más importante.
3: Eso es así. Bueno, alcalde, hoy Fajardo se viste de violeta porque estamos, ¿verdad?, con lo de la prevención y el tema del Alzheimer. ¿Qué mensaje quiere llevarle al municipio?
2: Mira, es así porque ahora el mes de septiembre, además hemos hablado mucho de lo de la prevención del suicidio, pero el mes de septiembre también se celebra el mes de la prevención del Alzheimer. Y como ustedes sabrán, mira, no sé si vieron recientemente que, ay Dios mío, el salsero súper famoso Víctor Manuel, que saben que Víctor Manuel, su papá murió de Alzheimer, y ha dedicado su vida también a luchar por él, por en contra de la enfermedad, pues abrieron un centro, no me acuerdo en qué pueblo, si en San Juan o en Cagua, que precisamente se llama el Centro Respiro, para darle un respiro a los cuidadores de pacientes de Alzheimer. Y precisamente este mes el centro de nosotros cumple 18 años en Fajardo, siendo el primero, el original. Otros municipios han venido a coger ideas del nuestro, tal vez no han podido necesariamente emularlo, pero súper contento que ahora el municipio de Caguas, de la figura de Víctor Manuel, también pues hacen ese centro. Ahora hay dos en Puerto Rico. Mi agradecimiento para Franceschi y toda esa gente buena del Centro Respiro, todos esos empleados, terapistas, psicólogos, enfermeras, doctores que forman parte del equipo también, ya sean que son empleados o de los que vienen por servicios profesionales de vez en cuando, así como la de la gimnasia cerebral, que también trabaja con nosotros, así que eso es un centro muy bonito. Y durante este mes, además de reconocerlos, agradecerles todo lo que hacen, pues celebramos la iluminación, más bien hacemos esta actividad con la idea de crear conciencia, de que la gente conozca nuestro centro, de que sepan que los pacientes de Alzheimer en Fajardo no están solos, que hay servicios para ellos, y que estamos aquí para ayudarlos y para ustedes.
1: Oiga, alcalde, hubo un sinnúmero de actividades durante este fin de semana en la ciudad caridura y éxito total en todos ellos, hablando de la actividad del auto show, hablando de lo de Joaquín Muriel. ¿Cómo estuvo todo eso?
2: Mira, la actividad, agradecido de el 5K también que hubo, pero la actividad de Joaquín Muriel, comenzando por ahí, la actividad Golden, Jordi, Alondra y pueblo de Fajardo que nos escucha, espectacular. decenas de trovadores dijeron presentes, cientos de personas estuvieron allí. Cerramos la calle Muñoz Rivera, entonces, como empezó por el día, pusimos una carpa grandota, agradecido de la gente de la compañía de turismo que nos donó esa carpa, o sea que todo el público podía ver todo el espectáculo con sillitas y en sombrita. Y entonces en el estacionamiento del lado, pues ahí estaban todos los kioscos, los ofrecimientos gastronómicos, las artesanías y un montón de kiosquitos de diferentes ofrecimientos que habían. Entonces dentro de la Casa Cultural, que la gente podía entrar a verla, pero en el primer piso lo convertimos en un área de manualidades y actividades para niños. Y entonces pues los niños iban a pintar, obviamente con las líneas trazadas y demás. Uh-huh. Y pintaban el cuadro de Joaquín, imágenes de Joaquín, imágenes del sombrero, del pitirre. Bueno, todo lo relacionado a, de verdad que fue una actividad bien bonita, agradecido en todo lo que vale a todas las personas que hicieron esto posible, los que dijeron presente, pero en especial a nuestra directora de la Oficina de Turismo, Julita Martínez, y todo su equipo de trabajo se votaron. De verdad, mira, el club de Jeep, de la familia Jeep Club de Fajardo, que vino una caravana desde Paraíso, de los jiperos, escoltando y trayendo a don Joaquín Mulier, a toda su familia, gracias. De verdad que fue una actividad bien bonita, actividades culturales que definitivamente tenemos que hacer más en Fajardo.
3: Eso es así, qué bueno, y le celebramos por eso, porque siempre usted está a la vanguardia. Y ahora bien, en cuanto a, volviendo los dos temas principales, que es la prevención del suicidio y el Alzheimer, la obra Lo que no decimos, ¿por qué entiende usted que la salud mental, o cómo usted entiende que podemos incluir la salud mental también en el teatro para, ¿verdad?, ampliar la información y llevarla a más audiencia?
2: Mira, sabemos que tocar este tema es difícil. Y digamos, uno, que uno no es un experto ni es psicólogo, ¿verdad? Uh-huh. Pues cuando ves a una amistad, un familiar, un compañero de trabajo, que te da las señales, que lo ves medio depresivo, que te puede causar esa preocupación, Dios mío, fulano estará bien. Pues mira, uno necesita a veces esas herramientas para tenerlas. Uno dice a veces las balas, cuando no se queda sin balas, que se queda sin palabras. Uh-huh. Pero tener esas palabras necesarias para dar apoyo y para ayudar a una persona probablemente a salvar su vida y a convencerlo de que no se suicide. Y pues hicimos una obra con el personal de recursos humanos, nuestra trabajadora social y un excelente grupo de actores, pero en realidad su función principal son empleados municipales. Uh-huh. Pues trabajamos con una obra precisamente que el tema es la prevención del suicidio. Y aunque fue una obra que tú te podías sentar allí en el teatro y disfrutártela, la idea es que tenía un mensaje no oculto, muy claro, y a la vez servía como de taller y te daba ciertas herramientas, porque en la obra era precisamente esta persona que ayudaba a un compañero de trabajo que quería suicidarse y demás, y pues tú como público pues adquieres esas habilidades también. Y mira, tuvimos 3 funciones, la última fue para 2 empleados municipales, por empleados municipales, pero ese mismo elenco de empleados municipales primero tuvieron una obra para las escuelas de Fajardo, que muchas escuelas dijeron presente, obviamente no estuvieron todas, no caben en el teatro. Uh-huh. Y tuvimos una segunda sesión para personas mayores, para los viejitos de diferentes hogares y los diferentes programas que tiene el municipio. Pudiera sorprenderse, uno pensará que el suicidio es más cosa de gente joven. Mira, no, las estadísticas, tristemente, muy tristemente, hay de todas las edades. Hay de niños, hay en jóvenes, hay en adultos mayores, hay en adultos más jóvenes. Así que si usted ve una persona a veces que no está en su mejor momento, oye, todos cargamos problemas, muchos, la gran mayoría de nuestros compañeros de trabajo no saben por los problemas que estamos pasando. Uh-huh. Es tan fácil y no cuesta nada ser buena persona, ser empático, ser amable, una sonrisa, un buenos días, y créame que usted puede causar la diferencia en la vida de los demás.
3: Eso es así, eso es así. Y aquí hemos tenido también a los policías, sí, sí. Melvin y Dani, que también han traído invitados hablando de la prevención del suicidio, de cuáles son, ¿verdad?, aquellos comportamientos que a veces llevan para uno poder también servir, como usted dice, claro, alcalde, de ayuda. Háblame un poquito de Bebé Calzada, de la residencia.
2: Mira, en Bebé Calzada, junto al representante Johnny Méndez, Marisita Jiménez, el administrador de los residenciales públicos de Puerto Rico, pues estuvimos en las casitas de Bebé Calzada, donde allí inauguramos un nuevo centro tecnológico, una biblioteca electrónica, pero además de tener computadoras donde tú puedes buscar información digital, tiene salón de actividades, tiene salón para reuniones, tiene como unos monitores para hacer reuniones grupales, educativas, ¿verdad?, de escuelas o de juntas comunitarias y demás. Uh-huh. En fin, una inversión de aproximadamente 50 y pico de mil dólares. Pusieron ese centro tecnológico y remodelaron el centro comunal de las casitas en vez de calzada, así que agradecido todo ese personal de vivienda pública, muchas de diferentes divisiones de vivienda pública estuvieron allí, pero al señor Rosario, el administrador de los residenciales públicos de Puerto Rico, gracias a nuestra gobernadora Jennifer González y al secretario de la vivienda, gracias por pensar en nuestra gente de Bebé Calzada, remodelándole su biblioteca electrónica allí en las casitas, que son pues el residencial Bebé Calzada, por el lado de las casitas. El centro está el que colinda con la cancha bajo techo, donde siempre hacemos las actividades, una actividad bien buena, y lo más importante, que nuestros niños de Bebé Calzada tendrán un centro y unas facilidades de primer orden para estudiar, para hacer las diferentes tareas que tienen, a ver las iglesias donde reunirse, la junta comunitaria lo mismo. Así que bien contento y agradecido por lo que pasó en Nueve Calzada la semana pasada.
3: Oye, alcalde, yo estoy viendo su agenda y está bastante extensa. Yo quiero preguntarle, ¿de dónde usted saca tanta energía?
2: Mira,
3: ¿qué usted desayuna? ¿Qué usted toma?
2: Hacer lo que le gusta no cansa. Oye, ponte a pensarlo, tú pones a un niño que a veces no le gusta estudiar y está 5 minutos estudiando y está cansado. Uh-huh. Lo pones a jugar y algo que está haciendo, tú dices, pero Dios mío, ese nene puede estar hasta mañana. Pues yo soy el nene con el juguete que quiere estar hasta mañana. Como alcalde de Fajardo, te lo digo sinceramente, es algo que me gusta, me apasiona, me lo vivo todos los días. Y en ese sentido, pues cuando a ti te gusta y tú amas lo que haces, pues en realidad no sientes que trabajas ni un solo día de tu vida. Y yo le doy gracias a Papito Dios que me dé esta oportunidad, mi Señor Padre que creó esos valores y esas bases en mí, fue mi maestro para ayudarme a ser alcalde, pero sobre todo al pueblo de Fajardo que me da la oportunidad de, y confía en mí, ¿verdad?, elección tras elección, para ser el primer mandatario de esta ciudad. Oye, pues ¿cómo se hace? Con mucha alegría, con una sonrisa en la cara, con un corazón lleno de agradecimiento y siempre pensando en Papá Dios.
3: Claro que sí. Y le agradecemos por eso, porque eso es lo que hemos visto reflejado en usted también. Pero yo quería preguntarle ahora de las actividades futuras. ¿Cuáles son esas próximas actividades que usted quiere darle énfasis para aprovechar el foro?
2: Ay, mira, pues claro que sí. Saben que estamos en septiembre y hablamos de lo que tenemos en septiembre, pero por ahí viene octubre, que octubre es el mes de la prevención del Alzheimer. Ay, Dios mío, perdóname, es que tengo tantas causas. Es uh-huh. el mes de la prevención del cáncer. Uh-huh. El cáncer. Saben que en octubre se hacen las marchas, las actividades, nos vestimos de rosita, iluminamos la casa, hacemos lazos gigantes. Pues pendiente a todas esas cosas, aunque este año la marcha la cambiamos por un maratón 5K. Nice. Que por ahí pronto se acerca el 5K de Fajardo Lucha contra el Cáncer. Eso es el domingo 18 de octubre. Pero antes de eso hay muchas actividades, no recuerdo la fecha ahora porque no lo tengo aquí anotado, pero tenemos un mercado que el lobby de la Casa Alcaldía, el año pasado hicimos un Pink Coffee Day y era solamente así como bizcochitos, cupcakes, café. Este año pues el apetito aumentó, ajá, las ganas de gastar también, así que este año va a ser como un Pink Market, va a ser un food fest, o sea, va a haber de todo tipo de comida, no va a ser solamente café y cositas de desayuno. Y, oye, y es bueno que sepan, todo lo que se vende ahí es con donaciones de gente buena, donaciones de empleados, el 100% de los recaudados, tanto en el maratón, como en este festival de comida, como en otra actividad de pickleball que no les he hablado todavía, el 100% de los recaudados es para la Sociedad Americana contra el Cáncer, y a veces uno podrá pensar, ¿y qué hacen con eso, chavo? Oye, el 100% de las personas, ¿verdad?, que padecen de cáncer, que es el que han padecido de esta enfermedad, que les hemos referido, ya sea los han ayudado, los han orientado, les han dado servicios médicos o les han hecho aportaciones económicas. Así que créanme que el dinero que llega a la Sociedad Americana contra el Cáncer va a familias necesitadas, ¿verdad? No siempre van a ser de Fajardo, pero a gente que de verdad lo necesita. Pues entonces el 9 de octubre tenemos el Pink Dink Pickleball. Eso va a ser en la cancha bajo techo de Beltrán. Y pendiente, mira, si usted no sabe jugar mucho, no importa, va a haber de la categoría que juego yo, de los más lentos y pesados, hasta la categoría donde juega mi ayudante Arnaldo, que olvídate que son los más duros, que esa gente está en nivel, yo no sé, 5.0 en pickleball. Pero lo importante es que usted vaya, se divierta y aporte su granito de arena o su lo que sea aportación necesaria a la causa contra el cáncer de la Sociedad Americana. Creo que esas son las actividades que tenemos ahora con lo de octubre.
3: Sí, cualquier cosita, ustedes siempre están updated en la página, que siempre vemos.
2: Claro que sí, Alondra. Entonces, hoy precisamente, hoy lunes, una actividad importante, a través de la Oficina de Asuntos Federales tenemos unas asignaciones grandes para reparación de carreteras. Como parte de la ley, pues se requiere que hagamos, ¿verdad?, estas invitaciones a vistas públicas de participación ciudadana, para que no sea simplemente por opinión de la administración o por decisión de la administración que se toman esas decisiones unilaterales de dónde invertir en reparación de carretera. Pues por eso hoy usted como ciudadano tiene la oportunidad de participar, de dejarnos saber su sentir, de aportar sus ideas a cuáles son las carreteras de Fajardo que deben ser reparadas, ¿verdad?, próximamente y con estos fondos federales. Así que hoy en el Centro de Usos Múltiples, eso es el salón que está en los altos del estacionamiento multipiso, al lado de la Casa Alcaldía, y mira, esto es para que puedas ir y no hay excusa, hay 4 tandas. Oh. En diferentes horarios puedes ir, tenemos la primera a las 9 de la mañana, la segunda a las 12 del mediodía, la tercera a las 4 de la tarde y la última a las 7 de la noche. Así que si usted trabaja o tiene compromisos y demás, ahí hay diferentes alternativas. 9 de la mañana, 12 del mediodía, 4 de la tarde, 7 de la noche. Invitación a una casa abierta sobre calles completas de Fajardo, cunetas, carreteras. Tenemos un dinero que también se nos dio del sistema de transportación pública, del trolley, que también hay dineros para arreglar esas carreteras alrededor de cada parada de las que se quedarán permanentes. Así que bueno, que usted, ciudadano y amigo que nos escucha, además de estar al día con lo que está pasando en Fajardo, escuche Junquero 23, pero también puede pasar por nuestras vistas públicas y aportar su granito de arena a la reparación de carreteras.
1: Bueno, alcalde, hacemos la invitación, ¿verdad?, para este próximo sábado 26, donde recibimos la visita de las Gigantes de Carolina acá para
2: sí, la continuación. Hay que apoyar esas cariduras. Ese equipo está bueno, estamos detrás de un equipo de baloncesto superior masculino también.
1: Eso.
2: Y forma de dejarle saber a la liga que aquí hay fanaticada y que estamos listos para tener ese equipo es apoyando a nuestras chicas, a las cariduras.
1: Oye, algo chévere, estoy bien contento porque en los partidos que se han dado, la asistencia ha sido muy buena.
2: Oye, excelente. Primero, la inauguración estuvo, que a mí me sorprendió, descomunal. Yo no esperaba ver tanta gente, pero luego en los juegos subsiguientes la asistencia se ha mantenido, han estado buenos los juegos. Recuerden que los puedes escuchar por aquí, yo por Junca 93 también, pero si no, llega a la cancha para que apoyes a nuestras chicas.
1: Yo creo que este equipo no solamente es de la ciudad Caridura, este equipo es del este de Puerto Rico, porque ¿verdad? Todos esos equipos están por allá, como uno dice, por el oeste, por el norte, el sur, y qué bueno que Fajardo, gracias al alcalde y al municipio de Fajardo, que nos trajo ese equipo para acá, que tanto nos gusta el baloncesto y el deporte, al igual que nuestro alcalde.
2: Oye, así, además de apoyar el deporte y el deporte femenino y darle a nuestras niñas de categorías menores como un lugar al cual aspirar, yo quiero llegar a donde están ellas, pues a las familias fajardeñas tienen la alternativa de entretenimiento, de salir a disfrutar, de algo que podamos apoyar todos en común. Y créeme que ese orgullo de nuestro pueblo, de nuestra identidad caridura, pues créeme que a través del deporte es una de las mejores formas de hacerlo.
3: Yo estoy ya ready para ese 5K, realmente.
2: Ah, muy bien, muy bien.
3: Claro que sí, porque el año pasado fuimos a la marcha. Claro. Que estuvimos
2: de acuerdo,
3: allí,
2: claro.
3: Pero un 5K, eso es algo más retante. Yo me tengo que preparar desde
1: ahora. Tienes que jugar el pickleball también, que sí, es lo nuevo en Fajardo.
2: Pues de hecho, agradecer también. Hicimos primero 500 espacios, ya se llenó, está sold out. Lo que pasa es que ahora vamos a abrir 100 espacios más. Pero obviamente por eso tenemos que mandar a hacer las medallas, las camisas y todo lo demás, pero ya nos garantizan que para la fecha de octubre van a estar. Así que pendientes, puedes entrar a micarrera.com o micarrerapr.com y ahí te registras. Así que, oye, contento y agradecido. Bueno, imagínate, ya 500 personas pagaron dinero para la Sociedad Americana contra el Cáncer, nos garantizan ya asistencia casi perfecta. Sumamente contento y sumamente agradecido de toda la gente linda de Fajardo y de Puerto Rico entero y de diferentes partes del mundo que se inscribieron, porque no puedo decir que las 500 personas son de Fajardo, así que más que agradecido, de verdad que sí.
3: Bueno, octubre promete y septiembre no se ha acabado y hemos tenido un mes excelente y octubre promete, pero yo quería también felicitarlo por los 40 días de oración que estuvo anunciando. Excelente. ¿Cómo se siente acerca de eso, saber que adicional a todo esto que materialmente estamos haciendo, espiritualmente, cómo usted se siente de ser la cara de estos 40 días de oración?
2: Ay, mira, pues honrado y agradecido, y es como tú dices, oye, todas estas chulerías de las que hemos hablado no son nada si no fuera por Él, si no fuera por nuestro Señor Jesucristo. Amén. Créanme que yo vivo agradecido y esos 40 días de oración y palabra, oye, una pequeña muestra de agradecimiento, de dejarnos sentir, de recordarle al pueblo que Fajardo le pertenece a Dios, que esto es una administración muy temerosa de nuestro Señor. Oye, que con él todo y sin él nada, de verdad que esto es sumamente importante. Yo en ese sentido le agradezco a toda la pastorada, a toda esa gente, hombres y mujeres de Dios de nuestro pueblo, que dicen presente, que trabajan en nuestras iglesias, ¿verdad? Están los pastores, están los sacerdotes, pero hay tanta gente detrás de ellos que también ayudan en una iglesia. Oye, y en ese sentido, pues comienzan nuestros 40 días de oración y palabra. Y comienzan con la firma, esto va a ser el martes 29, eso es ya mismito, en el centro de usos múltiples, precisamente el salón en el estacionamiento multipiso en Los Altos, así que los esperamos a todos, martes 29, y duramos, no me acuerdo hasta qué fecha de noviembre, que es el gran cierre de los 40 días, que vamos a tener una actividad bien bonita, vamos a traer artistas y personas reconocidas, ¿verdad?, de la música gospel, pero recuerden, el inicio, que comenzamos con la firma, o sea, el primer día, antes hacíamos dos actividades, hacíamos la firma de los 40 días un día y después comenzamos, pues no, esta vez comenzamos ahí estampando su firma a los pastores, haciendo su compromiso, y ahí será el primero de los 40 días que llegamos hasta noviembre. Sí. Así que yo bendecido y agradecido con la oportunidad que me da papá Dios de poder hacer esta actividad para nuestra gente.
3: Amén, así que no le faltó nada a lo que usted dijo, pero si a mí se me escapó algo, pues que usted lo pueda recalcar realmente, porque yo creo que usted ha mencionado todo lo que está completo, está al día. ¿A usted, verdad, se le quedó una información que yo no le haya preguntado?
2: Mira, pues yo entiendo que no. Sabemos que siempre puede pasar, pero de verdad que yo me siento agradecido porque sé que tengo las líneas de Junker 93 abiertas y disponibles para informarle a nuestro pueblo de lo que está pasando. Pero creo que cubrimos ahí la agenda semanal bastante bien.
3: Gracias a usted, alcalde.
0: Alcalde, pero en relación a los comercios, están sonando por ahí unos nuevos comercios. ¿Usted nos puede adelantar algo sobre eso?
2: Bueno, mira, oye, ahora mismo pendiente con la llegada de Olive Garden y con la llegada de Planet Fitness, se le ha abierto el ojo a otras grandes cadenas interesadas en montar, ¿verdad?, tiendas en Fajardo, y digamos, donde estaba allí Kmart, donde estaba antes lo del outlet de Berrío, pues ahí es que todavía no tengo la autorización para él, pero viene una tienda grande, una franquicia de cadena para ese centro comercial donde estaba Sears antes. Y ya tengo la autorización para hablar del Walmart Supercenter, que se va a estar construyendo, en Fajardo, que estaría saliendo del centro comercial donde está, pero que eso no nos preocupe, vamos a dejar ese local de Walmart tan grande vacío. Oye, no se preocupen que ahí vamos a conseguir algo y ya están en comunicaciones para traer algo para ahí también, pero Walmart Supercenter es algo que ya está básicamente 100% seguro, es cuestión de decidir la fecha de cuándo será el comienzo del mismo. Y preguntarán, ¿pero por qué se tiene que mudar Walmart del centro comercial? Lo que pasa es que ese centro comercial tiene unas cláusulas donde puede haber un solo supermercado. Si Walmart se convierte en supercenter, automáticamente viola las reglas porque se convertiría también en supermercado. Aunque ya casi lo es, pero por eso no ven más carnes y más productos frescos y demás. Pues eso es lo que queremos tener con la tienda de Walmart. Hay otras tiendas grandes que estamos hablando también, pero no estoy en libertad ni tengo la autorización para decirla. Pero recuerdan dónde estaba el banco, donde estaba la tienda Arby's, el restaurante que cerró hace poco. También hay algo nuevo que viene para allí. Y hay algo nuevo que viene allí para el lado de Olive Garden también. Y otra cosa nueva que viene entre la tienda Walgreens y donde está Humberto Vidal. Mire, toda esa gente que le estamos dando promoción, anúnciense por Junker 93, ¿oyeron? Gente buena, gracias. Gracias por aportar a la economía de nuestro pueblo. Todos son importantes. Pero viene otra tienda así de comida rápida, famosa, que no hay en Fajardo y que hay pocos en Puerto Rico, para el centro comercial de Plaza Fajardo, exactamente, entre Walgreens y Humberto Vidal, que estaba allí en Nisantes, que hay un terreno allí bien grande. Ajá. Pues allí viene algo también, y créanme que es que he sabido de alcaldes que han hablado en la prensa antes de la autorización, y cuando vienes a ver se le caen los negocios y después los negocios no llegan. Por eso solamente puedo hablar del Walmart Supercenter, pero créanme que vienen de 4 a 5 más que muy pronto nos van a estar sacando una sonrisa.
0: ¿Ese Walmart Supercenter sería 24 horas?
2: Pues mira, muchos de ellos son 24 horas. Yo me imagino que ellos hacen el análisis para ver dónde conviene más. Yo voy detrás de que sea 24 horas.
0: Seguro que sí.
3: Alcalde, no lo habíamos hablado aquí, o si lo habíamos hablado fue mencionarlo, pero ya que usted está, ¿verdad?, con nosotros. Quería preguntarle, porque la gente comenzó a preguntarse por qué el día que el primer caballero estuvo en Fajardo, pues usted no se encontraba allí. ¿Y qué pasó? Porque usted siempre está presente en todo.
2: Mira, pues de hecho hubo cierta comunicación luego. Eso fue una decisión que al parecer, y según pues me lo contaron, era algo que no estaba en agenda. Ustedes saben que el primer caballero Yomín a veces se mete a los residenciales públicos y hace esas visitas así media espontáneas. Uh-huh. Yo me incomodé tal vez de cierta manera un poco porque yo dije, lo que pasa es que esta vez no es Yomín, anda con dos jefes de agencia, están repartiendo ciertas cosas, esto es una visita de carácter oficial, porque rayo, ustedes vienen a Fajardo y no me lo dicen. Uh-huh. Pero no sé, ya pasó algún tiempo y como que se aliviaron un poquito los ánimos y no, y además de que pues luego averiguando pues la información, mira, estaban en una reunión, no se pusieron de acuerdo, saben que había salido la noticia de un viejito que había alegado cierto maltrato en la égida y demás, sí. Y pues eso los llevó, que de hecho se ha ido aclarando de toda esta situación, hubo un cambio de administración, hubo un cambio en la directiva, es que no, además de que no tengo a la mano todos los detalles y no quisiera pecar de equivocarme, pero gracias a Dios las situaciones dentro de la casa de viejitos ya se resolvió y está todo tranquilo, pero que esa noticia fue lo que los llevó a ellos así como que dijeron, rayo, mira, ¿qué está pasando allá con los viejitos? Vamos para allá. Eso no era algo que estaba planificado y no estaba en agenda. Y pues mira, así se dio. Sí, yo creo en la deferencia, yo creo en la comunicación, yo creo que tú como jefe de agencia no debes visitar ningún alcalde, sea PNP, sea popular, no importa quién sea. Creo que pudiera verse como una falta de respeto, pero créanme que yo y Meléndez y mi gente, ¿verdad?, más cercano, y espero que todos los que nos están escuchando poder transmitir lo mismo, estamos tranquilos con la decisión, pues sabemos, oye, que puede pasar.
3: Claro.
2: Obviamente tomamos la decisión de arrancar la aldea ahora mismo para Fajardo, se nos olvidó decírselo al alcalde. No debería pasar, fue un error mala de ustedes en hacerlo, claro. Lucieron mal, pero mira, ¿sabes qué? Agua pasada no mueve molino. Hay que darle pichón, como dicen por ahí, porque pues, ¿qué vamos a hacer? Sin duda, no debió pasar, pero pues tampoco vamos a dejar que eso pues afecte todo lo importante y positivo que está pasando.
3: ¿Y
2: pero
3: quién llamó a quién?
2: ¿Y que incomoda? Claro que sí.
3: Porque lo echaron de menos.
2: Pues claro, ¿y cómo tú crees que yo pienso y que hace el primer caballero y dos jefes de agencia en mi pueblo y no me lo dijeron? Es que me estoy tratando de mantener positivo y calmado, pero claro que no me agrada.
3: ¿Y quién llamó a quién?
2: Perdóname.
3: ¿Quién llamó a quién? ¿Usted a ellos o ellos a usted?
2: Bueno, después me llamaron, obviamente, pues porque tal vez se enteraron que había habido cierta incomodidad y porque pues habían salido por ahí los comentarios y la gente pues empezó a hablar. Le dije, pero mira, esta gente vino para Fajardo y el alcalde no estaba. Mm. Pero miren, de verdad que para mí son peanuts, migajitas que le caen a la leche, pajitas que le caen a la leche, cositas que no deben pasar, pero oye, no somos perfectos y se nos pasan las cositas a veces, así que pues yo no tengo problema con eso. Y además, usted no anda con Yomín Meléndez, pues tú te lo pierdes. Lo digo a tono de broma.
3: No, claro.
0: Pero eso es, se violentó el protocolo.
3: Eso es así.
2: Definitivamente, pero encima estamos haciendo muchas cosas positivas, trabajando con muchas cosas buenas, trabajando muchas cosas con el gobierno central, trabajando en equipo, así que pues cositas, faltas de comunicación y errores que se cometen en el camino, yo te garantizo que ese error ellos no lo van a volver a cometer.
3: No, y hasta yo que he estado en cancha y lo he visto en otras actividades, he presenciado que la gente, usted lo quiere un montón, o sea, la gente se le acerca, no es que usted tiene que forzar la interacción, o sea, la gente se le acerca, la gente lo quiere, y por eso, pues obviamente, pues le echaron de menos en esa visita, pero nada, gracias.
2: Y recuerden, de ahí nosotros tenemos excelente relación con todos los programas de envejecimiento que claro. Tenemos, ellos mismos nos llamaron, mira, Dios, no vienes para acá. pero por otro lado te digo, uno no se mete donde no lo invitan tampoco. Y, pues,
3: claro.
1: Y recuerden hoy, Casa Abierta, en Centro de Usos Múltiples, en Fajardo, al lado de la Casa Alcaldía, no se lo pierdan, que es entrada libre de costo.
3: Sí.
2: Definitivamente, para que seas parte del desarrollo y la planificación del futuro de la ciudad de Fajardo.
3: Y gracias por estar una vez más con nosotros. Nosotros vamos a seguir aquí en el arranque, que tenemos unas cuantas cositas más por discutir, pero agradecido.
1: Gracias, alcalde.
2: Excelente día, familia. Buen inicio de semana. Saben que en Fajardo estamos para servirle.
3: Eso es así. Buen día.
0: Bueno, amigos, ahí teníamos al alcalde de Fajardo con una extensa entrevista, con una magnífica información de todo. Así que aquí somos Junker 23 y tú te enteras siempre primero con nosotros.
1: Chachi, yo allí es cliente número uno de Walmart Supercenter.
0: Eso, 24 horas, papá, eso es un notición y le da más standing.
1: Y de Ralph.
0: Ah, también, también, seguro que
3: bueno,
0: sí.
3: Bueno, vamos a una corta pausa. Seguimos con pausa. Más energía y más información.
0: A las 7:31 regresamos en breve. ¡No lo saques de ahí!
1: Voy a comprarme unos pantaloncitos cortos que vi ahí.
0: Forma el Supercenter.

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2: Bueno, son las 7:36 de la mañana en Yunque 93 FM. Mañana del lunes, iniciando una nueva semana. Mucho trabajo, mucha información. No solo para la gente del este de Puerto Rico, sino para todo Puerto Rico, Alondra, Georgie, porque ahora nos vamos. Nos vamos para Camuy.
3: ¡Ay, santo padre! Y antes de hablar con el honorable alcalde de Camuy, quiero mandarle un saludo a Mike Avilés. A Mike Avilés, que está activo, como digo yo siempre. Pero sí, ahora sí, alcalde, gracias por estar
2: alcalde
3: con nosotros.
2: Presidente de la Federación de Alcaldes en Puerto Rico.
3: Exacto, tenemos en línea telefónica al honorable alcalde Gabriel Hernández Rodríguez. ¿Cómo está, alcalde? Buenos días, ¿cómo está?
4: Saludos, buenos días a ti, a todas las personas que te sintonizan a esta hora de la mañana y al pueblo puertorriqueño.
3: Que eso es así. Mire, alcalde, he recibido varias llamadas. No me puedo dar la fría ya en las gasolineras en Camuy. ¿Qué es lo que está pasando? Cuénteme usted qué es lo que está pasando.
4: Bueno, puedes comprar las bebidas alcohólicas en cualquier gasolinera de Camuy y llevárselas para su casa, consumirlas en su casa. Lo que estamos promoviendo con esta nueva ordenanza número 8, que fue aprobada el pasado 15 de septiembre y firmada por mí el 16, que entra en vigor el próximo 27 de septiembre, lo que busca es prohibir el consumo de bebidas alcohólicas en las facilidades de una gasolinera o en sus predios. ¿Por qué surge esta ordenanza? Porque nosotros en el mes de marzo aprobamos lo que fue el Código de Orden Público, que cubre a todo Camuy, y de ahí en adelante comienza a coger auge el janguear en las estaciones de gasolina. Y esto nos trajo muchas querellas por parte de la ciudadanía, que un lunes, un martes, a eso de las 12 de la madrugada en adelante, se aglutinaban ciudadanos a pasarla bien en las gasolineras, consumiendo con música alta y provocando una alteración a la paz a los vecinos que viven cerca de estas gasolineras. Y por eso aprobamos esta ordenanza, que lo que buscamos es mantener un Camuy ordenado. Si usted quiere consumir bebidas alcohólicas, pues vaya a un restaurante, vaya al pub, vaya al negocio más cercano, siguiendo los parámetros de cada uno de los negocios, pero no lo haga en un área pública como son las gasolineras, donde muchas de ellas están al lado de residencias, que afecta la convivencia de esos ciudadanos.
2: O sea, alcalde, que no es solo que el que no tomes en la gasolinera, sino estar aglomerado ahí con música alta, porque hay quien pueda hacerlo y no esté tomando, pero tampoco se quiere eso.
4: Sí, lo que estamos buscando es que usted compre su bebida y se la lleva para su casa. No se puede quedar en el área de la gasolinera para estar consumiéndola, creando allí algún tipo de jolgorio que provoque malestares entre los vecinos y que no puedan descansar, ¿verdad? Nosotros tenemos muchos adultos mayores y muchas personas que salen al otro día a trabajar bien temprano, y lo menos que se merecen es que estén al lado, tengan una discoteca que es un
2: alboroto,
4: que se convierte en una gasolinera.
2: ¿Y cómo le ha caído esto a los dueños de gasolinera?
4: Bueno, ya se orientaron a todos los dueños de las gasolineras de Camuy. No hemos tenido ningún tipo de resistencia, al contrario, yo te diría que el 99% de la ciudadanía está a favor de la medida, porque no le estamos quitando derechos a nadie. Lo que estamos diciendo es que queremos orden y que usted puede comprar la bebida que usted quiera comprar en cualquier gasolinera, pero la consuma en su hogar y no la consuma en los predios de una gasolinera.
3: Ok, pero ahora bien, se prohíbe el consumo en los predios, pero el hecho de que se siga vendiendo, ¿por qué se sigue vendiendo todavía entonces alcohol en la gasolinera?
4: Es que las gasolineras tienen licencias de rentas internas para vender vender bebidas alcohólicas. Tienen que venderla dentro del código municipal. Usted puede comprar bebidas de lunes a viernes hasta las 12 de la noche, y los viernes y los sábados hasta las 2 de la mañana le pueden vender.
3: ¿Y comenzaron a recibir? Ajá, disculpe.
4: Después de esa hora, pues no pueden vender bebidas alcohólicas, okay, las gasolineras.
3: ¿Y comenzaron ustedes a recibir muchas llamadas de personas mayores, vecinos quejándose, etcétera? ¿Y eso fue lo que los llevó a tomar esta medida?
4: Definitivamente llamadas, no tan solo llamadas, video. Yo me comunico con mi ciudadanía mucho por WhatsApp. Okay. Y mi WhatsApp, todas las madrugadas por la mañana, tan pronto prendí el teléfono a las 5 de la mañana, tenía videos de las 3 de la mañana, 2 de la mañana, cómo se convertían estos jolgorios en las inmediaciones de los garajes de gasolina.
2: Alcalde, ¿y a qué se expone la persona que violente esta? Porque hay quien quizás no la compra, llega con su neverita en el baúl, se queda en los predios. ¿A qué se va a exponer esa persona que no siga la ley?
4: La ordenanza tiene unas penalidades duales. ¿Qué quiere decir dual? Que se multa la gasolinera por $5,000 en la primera infracción y al ciudadano por $3,000. La segunda infracción, si la gasolinera sigue con este comportamiento, es de $5,000 y la suspensión de su licencia, su patente, por un año. Y al ciudadano, una segunda infracción son $4,000.
2: Oye, yo creo...
4: La tercera infracción al ciudadano son $5,000 y la tercera infracción a la gasolinera es cerrar la gasolinera. Se le suspende de manera vitaliza su patente municipal y se refiere al Departamento de Rentas Internas, al Departamento de Hacienda.
2: Yo creo que esta medida van a ver otros pueblos que la van a observar, porque hay otros pueblos donde hasta ocurren muchos problemas, a veces peleas, contratiempos, y yo creo que esta medida va a ser adoptada por otros pueblos. ¿Qué usted cree?
4: Yo le exhorto a todos los compañeros alcaldes que la evalúen. Cada municipio tiene su cultura, ¿verdad? Tiene su forma, que quizás en algún municipio no lo vean con buenos ojos, pero yo exhorto a todos los alcaldes que lo evalúen, porque al final del día lo que queremos son ciudades ordenadas.
3: Eso es así. Y entonces, ¿cómo vamos a regular esto? ¿Van a haber policías en los predios de la gasolinera? ¿Quién va a fiscalizar que se cumpla?
4: Ya nosotros comenzamos a orientar a todos nuestros comerciantes que tienen gasolineras en nuestro pueblo.

0: Hay que hacerlo así porque es como la gente puede entenderlo, o sea, como el estacionamiento antes de los impedidos.
1: Impedidos,
0: que
1: sí,
0: era ya. Poquito y la gente violentaban la regla, pero así pues deben de haber orden.
2: ¿Y ha tenido la oportunidad usted de hablar con alguno de los comerciantes esto para escuchar el sentir?
3: Bueno, los dueños de gasolina que hemos hablado con ellos están de acuerdo con la medida porque ellos no quieren que sus negocios tampoco, ¿verdad?, creen algún tipo de alteración a la paz o se calienten y que la gente no vaya a consumir gasolina, comprar gasolina, lo mismo. Así que muchos de ellos han estado contentos porque es un mecanismo para poner orden. Muchos de estos establecimientos que a veces ni el dueño mismo quisiese que pasara, y el dueño no puede estar todo cada minuto, ¿verdad?, en su gasolinera, y ahora con esta medida pues le ponemos un poco más de control.
2: Okay. Y entonces, por ejemplo, Georgie Navarro no puede darse la fría allí.
3: No, Georgie Navarro si viene a Camus y tiene que se tiene que dar el palo o su bebida en uno de los establecimientos de nuestro pueblo, en el área del Peñón Brusí. En la playa de nosotros.
2: Bueno, y le mandamos de hecho un saludo porque sabemos que está siendo operado, que ya fue operado y ya está recuperándose de la rodilla. Nada, gracias alcalde, gracias por explicarnos un poco más, porque definitivamente si visitamos su pueblo pues hay que estar en orden con lo que usted está proponiendo, y esperamos que así sea y que tenga excelentes beneficios para los turistas y también para todos los puertorriqueños. Un placer. Y algo que usted quiera añadir o informar, aprovechar el foro para informar acá en Yunque 92.9.
3: Gracias por la oportunidad y siempre por darnos la oportunidad de llevarle información directa a nuestro pueblo y por supuesto al pueblo puertorriqueño.
2: Muchas gracias, alcalde. Pues nos vamos a una breve pausa y le agradecemos por su participación en Yunque.
1: Bueno, amigos, son las 7:46 de la mañana y ya vamos a una pausa rápidamente, pero no lo saques de ahí porque esto continúa. Tenemos muchas más entrevistas, muchas más noticias y muchas cosas interesantes. Como, oye, a la verdad que ya cuando vayas para allá, para Camuy, no te puedes parar en la gasolinera porque, bueno, te puedes parar y comprar.
0: Para la cueva.
1: Sí, oye. Y yo, se me escapó una pregunta, pero yo, ¿por qué la gasolinera? ¿No hay otros negocios que hacen eso?
0: No, para los otros negocios sí puedes ir, te digo.
1: Ay, Dios, carajo.
0: A donde no puedes, en la gasolinera.
1: Ay, ay, ay, ay, ay. Yunque 23-787-874-9301 para que tú pues nos digas la opinión tuya, que tú crees eso, que cómo ves eso. Y pues hemos tenido y tenemos y seguimos hasta las 9 de la mañana en el programa número 1, El Arranque. No lo saques de ahí.

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3: Yunque 93 FM, la número uno en el este de Puerto Rico, mañana del lunes, con mucho ánimo acá, ya tú sabes, pasándola de maravilla a Londra, Georgie, llevando el control de esta mañana a través del 92.9 FM. Digo Alondra y Georgie, pero también en línea telefónica tenemos al honorable Georgie Navarro, Alondra, aquí tocayo. En la mañana tempranita.
8: El tocayo de Georgie aquí, Georgie Agosto, y tenemos a, escuchándonos, y gracias a Dios, a Georgie Navarro. Así que, Georgie, honorable, ¿cómo usted se encuentra? ¿Cómo está de salud?
9: Todo bien aquí, listo para la rehabilitación, gente. Pero todo bien.
8: Qué bueno, qué bueno. Bueno, antes de hacerle unas preguntas de salud, yo quiero decirle a usted que ya no va a poder darse la fiesta en las gasolineras en Camuy.
9: ¿Que ya no qué?
8: Que ya no va a poder darse la fría allí en las gasolineras en Camuy, porque el alcalde de Camuy...
9: Me la busca cuadra.
10: No, pero se pone una multa si lo hace en la gasolinera.
9: ¿El alcalde qué?
10: El alcalde de Camuy tiene una
3: medida, una nueva medida.
9: Ordenanza municipal.
3: Ordenanza municipal. Y bien cara que sale, que ya no se puede estar en los alrededores de la gasolinera dándose la frita como acostumbran muchas personas, ¿verdad? Hacer que salen de trabajar, segundo turno, y se aglomeran en la gasolinera. Pues eso se acabó.
10: Y están pesadas las multas.
9: Oye, lo que pasa es que tú no puedes mezclar gasolina con alcohol. Y eso yo tengo que dársela al alcalde. Hay lugares que son apropiados para ese tipo de compartir. Ajá. Aunque sabemos que hay gasolineras que tienen a su vez, venta de bebida en empacada y no empacada. Uh-huh. Hay que ver cómo eso aplica, si es en las afueras de la gasolina o lo puedes hacer dentro del establecimiento cuando estás autorizado a beber. Tienes una licencia de vender licor en vaso. O sea, sí. hay que ver si eso es así.
8: No se puede ninguna.
9: Darte la cerveza en las afueras.
10: Ni adentro ni afuera, dijo.
9: Ni adentro ni afuera, pues si es así de esta gente, pues él tendrá sus razones y no tengo por qué criticar ese tipo de implementación, porque nunca se debe mezclar la gasolina con el alcohol. Y si tú vas a compartir en algún chinchorro negocio, uh-huh, o tú llevas un conductor designado, o ya es una actividad de fiesta, de cumpleaños, que muchas veces se hacen en estos chinchorros, o alguna actividad que uno va preparado para evitar mezclar la gasolina con el alcohol. Uh-huh. Así que si se tomó esa iniciativa, pues es cuestión de reeducarse. Así que los comercios de esa área pues tendrán que enfocarse en otras áreas si tienen negocio en este tipo de negocio, en este tipo de gasolinera. Pero él habrá hecho el estudio antes de tomar esa determinación, que había una persona bien consciente de lo que hace. Uh-huh. Pero nada.
3: Solo para llevar. Solo para llevar lo que puede hacer allá en Camus. Y Alondra le pregunta rápidamente que usted, ¿verdad? ¿Cómo está de salud? ¿Qué fue lo que pasó, verdad? Para las personas que no sepan.
9: Yo tenía ya problemas en las rodillas, tengo artritis crónica. Y estiramos lo más que pudimos. Yo soy una persona que corro mucho, juego mucho baloncesto. Eso le pasa a los atletas. Hay algunos que no son atletas. Pero no, en el caso mío, pues, el doctor mío es Pedro Tor. Él me dio creste gallo, un sinnúmero de medicamentos, inyecciones para el dolor. A veces me ponía una inyección y estaba 4 o 5 meses sin dolor en las rodillas. Uh-huh. Hasta que ya la inyección no hacía nada. También me hacía lo que es cuando te sacan de la sangre y le hacen una cosa de la sangre, tampoco me funcionaba. Y decidimos operarla, ya estaba pautada para el viernes pasado. Me hicieron una prótesis y un trasplante, así que tengo una rodilla biónica, prácticamente, de titanio. Entonces ahora estoy en las terapias, me operé el viernes, estoy aquí ahora en el cardiovascular, que esto en el piso 8 y 7, esto es aparte, el cardiovascular es privado, Multimedical Skin Nursing, es un hospital de rehabilitación para diferentes tratamientos, cuando te operan de cadera, de los hombros, las rodillas. A eso es lo que se dedica este tipo de hospital. Tengo aquí por 10 días tomando estas terapias, porque esta recuperación puede tomar mes y medio, poner un poco más, pero entonces, para hacer las cosas bien y no afectarme la herida ni la rodilla, no es lo mismo ir a tu casa, ir a la terapia, volver, que estar aquí 10 días consecutivos. Ya sales con terapia ocupacional, física. La ocupacional es cómo te tienes que levantar, parar, subir las escaleras. Yo vivo en un walk-up. Todo eso te enseñan aquí para que cuando salgas al día a día, pues puedas tener una recuperación más exacta.
8: Claro que sí. Y le enviamos por nuestra recuperación. Usted siempre tiene un buen ánimo, que eso, claro, obviamente, la actitud es lo que hace que uno también se mejore con prontitud. Ahora bien, esto ya está culminando las terapias. ¿En qué día de las terapias se encuentra? ¿Qué le dicen sus terapeutas?
9: Hoy es el primero. Yo llegué el sábado por la tarde, y el domingo pues me evaluaron. Voy ahora a las 8:30, arranco por ahí a la terapia.
8: Ok, así. ¿Y cómo le fue en esa primera terapia?
9: Sí, yo me pasé ese momento, no he jugado, entonces me he hecho con cautela, he pedido orientación. Ya me dieron cómo se camina con el andador. Uh-huh. Andador primero, pie operado, y después el otro.
8: Ok.
9: Ya estoy ahí.
8: ¿Y cuándo se reincorpora a las labores hoy? ¿Se va a tomar unos días?
9: Yo sigo reincorporado. De hecho, ya aquí está mi asistente de mi oficina dándole instrucciones de lo que tiene que traerme para firmar. Uh-huh. Unas asignaciones de recursos para unos torneos de baloncesto allá en Caimito y documentos que hay que estar elaborando. La oficina mía de distrito sigue trabajando allá en Cupey Alto, en la 176, la oficina del Capitolio. O sea, que seguimos trabajando mano a mano, resolviendo a la gente. Aunque no estoy físicamente, tengo mi personal en la calle, en las oficinas, atendiendo las preocupaciones. De hecho, mañana, hoy en la tarde, estaría radicando un proyecto de ley que lo tiraré públicamente en la tarde a los medios, el comunicado de prensa y la medida. ¿Saben? No cesamos el hecho de que estemos aquí en el hospital. Hay que seguir trabajando. La primera vez, yo no sé cuántos años, que voy a estar 10 días en un cuarto metido. Me vuelvo loco, tengo que hacer cosas, chacho. Yo que soy interactivo, no puedo estar aquí tanto, pero nada. Hay que hacerlo por la salud y por las rodillas.
10: Oye, ¿no puede hablar de ese proyecto de ley que va a radicar?
9: Bueno, ya que estás insistiendo. En la tarde de hoy, mira, es para evaluar, voy a buscar aquí una medida. Sí. Los jueces administradores, aquí tengo esto, voy a buscarlo aquí, que es el proyecto de la Cámara. Ok, mira aquí. No, este no es, no te vayas.
10: No, no hay problema. Y pues. Okay.
3: Está poniendo al honorable a trabajar, ¿no?
10: No, él lo tiene ahí, lo que pasa que.
9: Me está poniendo a trabajar aquí de momento y yo por tarde, no tengo problema con eso.
10: No, y le felicitamos porque pues sigue la oficina trabajando y usted pues a pesar de que está convaleciendo y eso es digno de admirarse y es su estilo,
9: Claro, el puesto de la Cámara 1442 ley para la evaluación anual del desempeño de los jueces administrativos y oficiales examinadores del gobierno a los fines de establecer un sistema uniforme, confidencial y anual de evaluaciones del desempeño de los funcionarios y empleados que adjudican casos y controversias en las agencias de gobierno de Puerto Rico, tomando como referencia el modelo de evaluación judicial en la rama judicial, disponer la evaluación de que se nutra principalmente de cuestionarios electrónicos remitidos por el correo electrónico y abogados. En la Río Habichuela, estos son los jueces, por ejemplo, los jueces administradores que adjudican como DACO, DITOC, que tienen tienen a veces jueces que toman decisiones administrativamente. Uh-huh. Este tipo de jueces no se evalúan ni se basa criterio por su trabajo, como es en la rama judicial. Uh-huh. Y lo que queremos es que estos funcionarios públicos que adjudican controversias en las agencias sean evaluados por sus ejecutorias. Que no ocurra situaciones como hemos tenido que han llegado donde en múltiples ocasiones, determinaciones que toman los jueces administradores del DACO, que son cuasi judicial, después que muchas veces tú vas al tribunal y te dicen, agotaste el remedio en la agencia, estos jueces pues no actúan de la forma correcta o fallan en algo, y hayan oído quejas de muchos consumidores o personas que han participado en situaciones en agencias como DITOP, esta que te estoy hablando, la misma Junta Reglamentadora de las Telecomunicaciones, que adjudican jueces administrativos. Uh-huh. Y lo que buscamos es que los jueces administrativos de las agencias tengan un proceso de evaluación para que el pueblo esté consciente de que cada juez está ejecutando sus funciones según lo establece cada criterio y cada reglamento de cada agencia. Y eso es lo que busca este tipo de medidas. Un sistema de evaluación igual de cómo evalúan a los jueces del Tribunal Supremo, Tribunal Superior, Tribunal de Primera Instancia, porque los jueces de los tribunales son evaluados por parte de la rama judicial para ver el desempeño de sus ejecutorias. Y en el caso de los jueces administrativos de las agencias, están, no es que estén por la libre, pero no hay un proceso de evaluación de sus funciones cuando están ejerciendo las mismas.
10: ¿Cómo es posible que en base a qué le daban ese trabajo? Porque es una decisión importante. Estos son como los mediadores, así.
9: Claro que sí. Son mediadores que tratan de resolver los casos antes de llegar a los tribunales.
10: Ajá.
9: A veces no tienen peso de ley para resolverlo, dan una terminación en DACO, por decirte algo. Uh-huh. Hay esta persona que hubo un chivero, un contratista que trabajó mal, va a una vista administrativa, el juez determina que tienes que pagarle y terminar la construcción, el juez administrador de DACO. Pero no ocurre nada, entonces la persona tiene que escalar y ir al tribunal de primera instancia y arreglar una demanda. Esos son los jueces de los cuales te estoy hablando, que son los jueces administrativos en las agencias de gobierno, que son los primeros que toman la escena en cualquier controversia que ocurra, dependiendo cuál sea la agencia.
10: Muy buen proyecto, muy buen proyecto. Bueno, pues muchas gracias. Le deseamos una pronta restabilización, que pueda estar ya caminando por ahí, aunque sabemos que, pues como usted dijo, la oficina pues sigue en función.
3: A veces es bueno coger su brequecito, aunque sea así convaleciendo, porque ya mismo tiene que caminar por todos esos barrios allá, ¿verdad? Que él representa.
9: El correcamino.
3: Pero muchas gracias, bastante camino, repartiendo agua y eso por ahí. Eso.
10: Seguro que
8: gracias.
10: Sí.
8: Dale. Gracias.
10: Buen día. Bueno, ahí teníamos a Georgie Navarro.
3: Tocayo.
10: El tocayo, que va a tirar, teníamos en primicia, porque la tenemos en primicia, todavía no ha salido, la va a someter ahora. Y muy importante eso, porque pues aparentemente pues esos jueces mediadores no tenían un sistema de medición. Así que esperemos que esto pues redunde en bien del pueblo de Puerto Rico y pueda pues sacarle provecho a este proyecto, como siempre. Un saludo a Yuri. Bueno, ¿y qué más tenemos por ahí?
8: Bueno,
10: a
8: los una breve pausa, porque tú, si tú quieres seguir hablando, fui para abajo. Y lo que tenemos es que...
10: Llámame, llámame al doctor, que necesito una reunión urgentemente con el doctor ahora mismo.
8: Bendito sea Dios.
10: Yo pues no estoy yendo.
8: Vamos a dar una breve pausa. Tú en los controles me subes la música y me pones la pausa. Yo con hambre... Y venimos ya mismo con
10: todo. Ah, bueno,
3: no hay avena. No hay avena.
10: Sí, viene ahora, vienen los sándwiches por ahí.
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3: Bueno, y seguimos en El Arranque por Yunque 93 FM, la número uno en todo el este de Puerto Rico. Ya son las 8:15 en este lunes, que no es fácil, pero
10: arrepentimiento total.
3: No es fácil, pero se puede. ¿Sí, y aquí estamos, como siempre, con nuestra gente, llevando noticias, información y muchas cosas muy interesantes. Alondra, ¿qué tienes por ahí?
8: Bueno, tenemos supuestamente una llamada de alguien que tiene algo que decir. Vamos a ver, adelante, ¿estás escuchando?
10: Buen día.
18: Sí, estoy por aquí, buenos días.
3: Sí, ¿en qué le podemos ayudar?
18: Quería compartirles el sábado. Yo estuve en la Gomera Home Room, allí en Ceiba, y le dije que había escuchado el anuncio con usted, porque yo escucho su emisora todos los días. Y el dueño me trató mejor que si no lo hubiese dicho. Así que, ¿sabes qué? Lo importante es que la gente entienda que las promociones a través de la radio tienen su efecto y que cuando lo mencionamos, que escuchamos el anuncio a través de Yunque, la gente se pone contenta.
3: ¡Qué chévere!
10: ¿Te viste? Un aplauso. Gracias por esa llamada. Seguro que sí.
3: Y un saludo a los muchachos allá en el Home Run, a LeBron, a todo el corillo, al cuarto bate también, que allí siempre está la hija operando. Y ellos son parte acá de Yunque 93. Y qué bueno, así que el que esté escuchando ya sabe que puede hacer como usted, llegar allí, decir que lo mencionó por Yunque 93 y así pues que tenga,
10: los traten de maravilla. Chévere. Seguro que sí. De hecho, aquí tenemos un...
3: Están en Vieques ahora también.
10: Sí. Y la última vez que le pregunté...
8: Gracias por esa información. Porque no sé si están llamadas todavía. Gracias por esa información.
10: Está ahí. Seguro.
18: Excelente día a ustedes ahí.
10: Gracias igualmente. Gracias.
3: Oye, tiene voz de
10: sí, de locutora, seguro que sí. Adiós, pero se nos olvidó preguntarle el nombre. Bueno, pues nada, si quiere que nos llame después para el nombre. pero nada, así son las experiencias que tenemos nosotros con nuestros patrocinadores. Y
8: le tenemos otra llamada.
3: Vamos a ver de quién se trata. Buenos días, ¿quién nos habla?
20: Sí, buenos días, Jorge, buenos días.
10: El Tony. Cano. Sí, buen día.
3: El Tony.
20: Buenos días a la reportera excelente que ustedes tienen
10: ahí. Alondrita.
20: Alondrita, sí, Alondra.
10: Escucha un gallo allá atrás. ¡Canta gallo!
20: ¡Sí, canta gallo! Muchachos, qué malo que no ponen huevo.
10: Pero está bien.
20: Y las hembritas están viejas, bendito, ya no pueden
10: hacer nada. Están retiradas para coger seguro social la gallinita.
20: Sí.
10: Pero hay que renovar el inventario.
20: Pues, ya tú sabes. Estoy llamando porque quería que escuchar, ¿verdad? El resumen de los partidos llevados a cabo por las cariduras, ¿verdad? ¿Qué pasó? ¿Qué sucedió? Porque yo tuve toca.
10: Ajá.
20: Pues, por la noche no pude sintonizar nada, pero quería, ¿verdad?, que me diera un resumen de qué sucedió en los partidos, quién ganó, quién
10: claro.
20: Perdió, porque estoy en cero.
10: Claro, pues mira, desafortunadamente en un gran juego que tuvimos las cariduras, perdimos por un punto.
20: Por un punto y
10: se decidió, pudimos haber empatado, faltando creo que 2 segundos, Tuvimos la oportunidad de dos tiros libres, anotamos el primero y fallamos el segundo, y pues, pero era contra las campeonas de Moca, que son las actuales campeonas, y yo creo que el equipo lució muy bien. Tuvimos una baja grande en
8: el tercer quarter, fue que Zaida, la capitana, se lesionó. Fue una leve lesión. Realmente yo entiendo que fue un machucón. No soy doctora, no es que nadie me lo ha dicho. Estoy dejándome llevar por lo que vi en cancha, porque después ella estuvo en el camerino. Ajá. Y después regresó a la cancha. Intentó otra vez reincorporarse, pero por seguridad, ¿verdad? Que fue una muy buena decisión, pues la retiraron otra vez a la banca. Pero algo que pasó en nuestra cancha, ¿verdad? Uh-huh. Es que empezamos ganando el primer quarter. O sea, uh-huh, empezamos con la delantera, ellas estaban luciendo... Sí. Exacto, con las campeonas, y lucimos muy bien, realmente íbamos en un muy buen ritmo, y ese mismo ritmo pues lo mantuvimos hasta el final. Lo que sucede es que obviamente, como mencionamos anteriormente, estamos hablando que jugamos contra las campeonas adicionales, recordando para todo el mundo y usted también, Tony, este es el equipo que estaba campeón, pero no solamente eso, el dirigente era Cañada, el ajá, equipo, el dirigente de las Cariduras, el coach de las Cariduras, así que realmente pues sabemos que él las preparó muy bien, que este es un equipo que estaba muy bien compenetrado y con un muy buen desempeño, y lucimos excelentemente bien.
10: Entiendo que
8: contra este equipo de las Atenienses, entiendo que las Atenienses de Moca. Creo que es el nombre de ella. Pero
10: la voy a buscar, pero vamos para adelante.
8: Entiendo que sí. Entonces, lo otro que tengo que comentar es que nuestro equipo de las Cariduras poco a poco se ha ido reincorporando. El desempeño se ve más, se miran, se comunican, están muy bien compenetradas. Así que, no, mentira, son las...
3: ¡Saca el pollo!
8: Explosivas. Las explosivas de... Las atenienses son las de Manatí. Claro. Son las explosivas de Moca. Que yo, pues, estábamos comentando aquí que la vemos muy bien compenetrada. Hemos visto la mejora desde el primer partido hasta ahora. Y eso, pues, ha traído una muy buena audiencia desde el principio. Y así se ha mantenido las gradas excelente, con mucha animosidad. Y nosotros disfrutando también, porque el deporte es para disfrutarlo, y están haciendo un muy buen papel.
10: Sí.
20: Hubo, pregunto, y gracias a la
10: reportera deportiva.
20: A la Luisa Sotero, que
10: yo le digo
20: ahí.
10: Seguro.
20: A la Luisa Sotero, que algún día espero que si sigue progresando y sigue en esa disciplina informativa, en la informática, ¿no? Y seguir desarrollando su talento, porque eso es un talento, hay muchos talentos, no es solo tocar y cantar, hay muchísimos talentos, y espero algún día verla también en televisión, quién sabe.
10: Oye, hablando de espero algún día verla, hablando de espero algún día verla, espero algún día verte en la cancha, Tony.
20: Sí, voy a ir un día para ver el partido.
10: Sí, se pasa muy bien.
20: La pregunta es, ¿hubo solamente un partido en este fin de semana o fueron dos?
10: Hubo más. Pero no
8: lo que pasa es que jugamos el miércoles, esta semana jugamos el miércoles, y también jugamos el domingo. O sea que en la semana tuvimos dos juegos. Y entiendo que ellas también estuvieron en Manatí, el de Manatí, que no fue local.
3: Llevamos
8: no fue
3: tres juegos locales, y el próximo es el sábado.
10: Sí.
20: Contra Carolina.
3: Gigantes de Carolina, luego volvemos el miércoles con la Cangrejera, en Coliseo.
8: Ah, también.
3: Son los locales, sí.
10: Okay. Sí, los locales.
20: Siempre enfrentar, siempre enfrentarse al campeón, siempre, no es fácil. Estamos hablando por ejemplo, del juego de anoche. Estaban con las campeonas son las campeonas.
10: Pero nos fuimos de tú a tú con ellas.
20: Pero, exacto, bueno, por el mínimo, es como los caballos en el hipódromo, cuando se acercan al palo verde, como le decían en el argot hípico, aunque sea por la nariz, por la nariz, ¿verdad?
3: Por un tiro libre.
10: Es más, por la lengua. Oye, y sí, es importante. ¿Cómo se llama la muchacha esta?
8: Angel Jackson.
10: Angel Jackson.
8: La número 15.
10: Mira, le dolió porque hasta la vimos llorando, sí, cuando falló el tiro. Bendito.
3: Sí, pero a veces uno se deja llevar por ese último tiro, pero anterior a
10: este, no jugó muy bien.
3: Hubo una que falló los dos.
8: Bueno, ah, sí.
3: Que a veces uno se va a llevar por ese último tiro, pero hay otro fallo, que botamos la bola.
8: Y ella jugó muy bien. O sea, si no hubiese sido por ella, los últimos 10 puntos sí, no se hubieran podido completar. O sea, que nos hubieran dado una salsa brutal.
3: Va de menos a más. Al igual que otras de las jugadoras que han ido progresando a medida que vamos jugando, que creo que a mitad de temporada vamos a tener un equipo bien competente en la liga. Y vamos a ver qué sucede.
10: Vamos a buscar esa clasificación porque son 10 equipos, pero entran 8.
3: Para mala suerte, como ustedes estaban comentando, se nos lastimó la capitana de nosotros, la jugadora nacional. Y creo que si ella no hubiese salido, también hubiese
10: hubiéramos, ese jalón que dimos a lo último, pues.
8: Pero entró Gabriela Solís, que estuvo aquí con nosotros en la emisora, con Coto también. Y esa jugada estuvo buena. Muy buen desempeño.
10: Dime, Tony.
1: Todo lo que se trata de grupos, después que haya más de dos personas, más de una persona, necesita, ¿verdad?, compenetración, necesitan adquisición, Jorge.
10: Dime.
1: Unívoca. Adquisición biunívoca.
10: Adquisición
1: de
10: Espérate, que estoy buscando eso en el diccionario. Biunívoca.
3: Tiene que ver con la boca.
1: Adquisición de O sea, son personas distintas. Ya cuando es más de uno, pues ya no somos, lo somos iguales. Son personas, ¿verdad? Con ideas.
10: Cada uno depende
1: de. Cada cabeza es un mundo, como decía Héctor Lavoe en la canción.
10: Cada cabeza es un mundo. Todo poder,
1: ¿no? Pero, enfrentarse al campeón es cuestión de compenetrarse más. Claro. Seguir, como dice Luisito. El Cano allá se sigue encontrando esa química y seguir adelante, pero yo quiero para terminar y darle espacio a quizás un próximo radio oyente, Alondra y el Cano y Jorge. Jorge, tú estabas hablando los otros días del 4 puertorriqueño.
10: Okay,
1: hay un lugar, y lamentablemente no todo puede ser positivo lo que quizás yo hable.
10: Vamos a ver.
1: Hay un país que tiene ese auge, no como debe ser representativamente un instrumento cultural como el 4, y es Puerto Rico, no lo tiene. Te voy a decir por qué. Y eso es un evalúo que yo personalmente he llevado a cabo. Dime. El charango, ¿verdad?, que es un 4 venezolano.
10: Sí.
1: El 3 cubano.
10: Ese es famoso. Entonces, también.
1: Ahí, en esos países y en otros tipos de instrumentos, suenan todo el año.
10: Sí, es verdad.
1: Entonces, aquí, Jorge, aquí el 4 suena en una canción y ya está Alondra estereotipado, como que llegó la Navidad.
10: Eso se le ha dado duro, y pues con esto de Bad Bunny y eso, pues él ha expuesto, y hay otros artistas que han expuesto el 4, pero sí, tradicionalmente, hasta ahora, se relaciona el 4 con la Navidad y la música de Navidad, que es la música jíbara de nosotros.
1: Exacto. Entonces estamos hablando de que el 4 es de un ángulo de gran hincapié en diciembre. Claro. Y en enero.
10: Se usa más, sí.
1: Yo creo que, aquí en Puerto Rico estoy hablando, yo creo que ese ángulo debe ser totalmente descartado, porque si el 4 es un instrumento cultural, es para que en cualquier canción incursione y no lo estereotipemos de que digamos, adiós, llegó diciembre y enero, ahí está el 4. Escucho música navideña, no. En Cuba no se dice así del 3.
10: No,
1: en Venezuela no se dice así del charango. O sea, se escuchan todo el año, y no es que quiere decir que allá, mira, llegó la Navidad u otra celebración que ellos tengan cultural, ¿no? Sino que el 4 es un instrumento, y termino,
20: que todo el año es cultural, que no lo estereotipemos nada más
3: ¿y el
20: como
3: guiro?
20: La, con la Navidad.
3: Y el guiro.
0: El guiro, guiro
20: Y el guiro. Exacto, el Santo Domingo es la guira.
0: Exacto.
20: Aquí el guiro vegetal.
3: Uh-huh. Y la plena.
0: También.
20: Y la plena, donde yo pertenezco.
0: Sí. También, también se ha estereotipado también la plena como música de Navidad, pero eso ha ido,
3: de Navidad.
0: Sí, muy buen grupo. Eso ha ido cambiando. Y obviamente, pues mientras más participación haya, y pues podemos cambiar eso, ese pensamiento de que pues el 4 es para Navidad, la plena y las pleneras son para Navidad nada más. Y hay que trabajar con eso, a pesar de que, pues, aquí hay muy buenos cuatristas. Te menciono a Juan Nieves de Humacao, excelente. Y han habido muchos, Pedro Guzmán, Mazo Rivera. Ahora, también he incursionado muchachas, Paola.
20: Sí, yo toqué con dos que viven, creo que en Carolina, que aquellas son unas masters, sí. Son hermanas, y son unas masters.
0: Y hay que darle
20: Cabra,
0: a eso.
20: ¿Cómo se llama? King Cabra,
0: sí,
20: de
0: seguro. Exacto.
20: Hay mucho. Sí. Así que lo importante, ¿verdad?, es auspiciar y apoyar nuestra cultura.
0: Seguro.
20: Haciendo esa premisa. Y gracias por dejarme participar en la emisora.
0: Gracias adelante, a ti por esa adelante. Excelente
20: a usted,
0: aportación.
20: Hermano Jorge.
0: Seguro.
20: A mi hermano Luisito, que desde pequeño nos criamos a Murrunarse a cantando por ahí. y a
0: Alondra.
20: A Luisa Sotero de la emisora.
8: Gracias. Oye, Tony, el 10 y 11 de octubre vamos a tener el Festival del Coco con Andrés González. Sí. Y ahí estaban diciendo, ¿verdad? El schedule, ¿sabes? Y dijeron que van a tener una participación del 4, eso va a ser el Luquillo, así que si quieres darte la vuelta.
0: ¿Seguro?
8: Y mira, ser crítico.
0: Muy bien.
20: Voy a ver si llamo a algunos panas de la banda y vamos para allá.
0: De la banda.
20: Eso es el auge sociocultural que se le debe dar a ese instrumento. Uh-huh. Para que vea, gracias por decírmelo por notificarlo, porque realmente eso es lo que se debe hacer con este tipo de instrumentos, y no decir, escucha el 4, llegó la Navidad, como dice Luisito, escucha las plenas, estamos en Navidad.
3: No, claro. Échale, mira, Junito, vete a echarle maíz al gallo, que el gallo tiene hambre.
20: Esa gente duerme más hartos que yo.
3: Tenemos otra llamada telefónica. Gracias, Rosa.
20: Está limpiocito.
3: Échale para allá.
0: Chévere, Dios te bendiga, gracias por esa llamada. Nuestro amigo José Antonio, mejor conocido en el argot como el Tony Electric, seguro, tremendo músico. Bueno, y seguimos aquí en el programa número uno de 6 de la mañana a 9 de la mañana.
3: Tenemos otra llamada telefónica
0: pues,
3: para
0: zumba.
3: Ver de quién se trata. Buenos días. Buenos días, ¿quién nos habla?
8: Se fue.
21: Buenos días.
0: Ahí está.
8: Buenos días. ¿Con quién estamos hablando? Buenos días.
21: Es Mike Avilés por aquí.
0: Ah, Mike Avilés, bienvenido.
3: Mike Avilés, de la ciudad Caridura. Dímelo, Mike, ¿qué es lo que hay?
21: Déjame moverme para adentro, un momentito. Pero, quería hablar un poquito sobre lo que estamos, la actividad nuestra para octubre 11. Uh-huh. Y allá en Ponce, octubre 11, le estamos dando una llamadita a todas las personas de acá de Culebra que pueden llamar a Rogelio, el presidente, y puede los de Vieques también pueden llamar a Dalia, y los de Ceiba pueden llamar a Frank o llamarnos a nosotros al 787-460-0614 para reservar su silla en la guagua, que y esto todo gratis.
0: Transportación, sí.
8: Hello. ¿Escucha?
21: Hello.
8: Ajá, le escuchamos.
21: Entonces, de esa forma, nosotros le estamos dando la oportunidad a todos los populares que lleguen ya allá a Ponce, y esto es todo completamente gratis, lo llevamos y lo traemos de Ponce hacia Fajardo y de Fajardo hacia Ponce.
0: Muy bien. Eso es para la convención que van a tener allá de los populares, ¿no?
21: Eso es correcto, eso es correcto. Octubre 11, la asamblea para escoger la cúpula del Partido Popular.
0: Okay.
8: Ya ellos están anotando en sus respectivos hogares esa información. Muchas gracias por eso, Mike.
0: Y es importante, pues, que hagan eso en el sentido, pues, los interesados, porque, pues, le van a dar la transportación. Y es importante eso, porque un viaje para Ponce no está fácil, de Culebra y Vieques.
3: No, y tiene que separar tu espacio.
0: Separarlo, exacto.
3: Porque si
0: exacto.
3: Se llena...
0: Sí, que no vayas a llegar allí y esté todo lleno. Ok, claro que sí. Bueno, pues, recuerda el 460-0614 con el 787. ¿Algo más que quiera decirnos, Mike?
21: No, ahí nada más les quiero repetir el número que nos pueden contestar a nosotros, sí. 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
0: Okay, sí. muy bien, seguro. Pues muy buena información, te damos las gracias por...
8: No tienen excusa para lo que les interese.
0: Exacto, los que quieran ir.
8: Hasta hospedaje sí. Tienen. Gracias por la información, que tenga excelente día. Sabes que siempre tenemos la puerta, ¿verdad? La radio y las puertas abiertas aquí en Yunque. Así que, ¿algo más?
21: Muchas gracias y pasen buen día.
8: Ok, muchas gracias a usted por llamar y contar con nosotros. Seguimos aquí en Yunque 92.9. Damos una breve pausita o seguimos de Rolling Pin.
0: Bueno, recuerda, ¿sí?, que puede llamarnos al 787-874-9301 para, como han hecho todos los radioescuchas en esta mañana, para informar su situación. Hemos tenido un programa súper interesante donde, pues, hemos entrevistado personas. Especialmente Joey, el alcalde de Fajardo, que nos ha dado un resumen de todo lo que viene y todas las actividades que hay. Y así también, pues, entrevistamos a...
8: Invitamos a los demás alcaldes también, que desean, claro, llamen para que utilicen el foro y nosotros podamos, ¿verdad?, utilizarlo para que mantengamos a la vanguardia a todos los del área este que nos escuchan. Oye, Georgie, yo quería comentarte, Zumba, algo. Dime. Yo voy a poner aquí un audio de una entrevista que hizo Nuria Sebasco, de un tema que está muy comentado en este fin de semana. Yo, ajá, no sé en tu casa, pero en mi casa se está comentando y yo sé que en la casa de todo el mundo también. Vamos a una corta pausa entonces.
3: Tenemos al doctor Capacete en línea telefónica. Ah, luego Capacete. Vamos con la pausa y vamos con Nuria, pero
0: seguro.
8: Vamos a Capacete. Pues claro que sí. Adelante, vamos allá.
3: Saludos, Capacete.
8: Zúmbalo.
21: Saludos.
3: Oye, ¿todo bien?
21: ¿Te oigo bien?
3: Que si está todo bien, está todo bien. Mira,
21: está
3: a ver
21: todo
3: si
21: bien, está todo bien. Mírate, está todo bien, marchando como debe marchar.
3: Oye, te vi cantando allá en lo que, ¿verdad? La actividad que se le hizo y reconocimiento a don Joaquín Mulier. ¿Cómo estuvo
21: sí,
3: eso?
21: Estuvimos allí, nos invitaron y fuimos allí, hicimos nuestro deber, cantarle a ese héroe fajaldeño, uh-huh, trovador.
8: Pitirre.
21: El gran Esquela.
0: Uh-huh. El gran Pitirre.
3: ¿Y cómo viste la actividad? ¿Bien concurrida? ¿Todo bien?
21: Fue bastante concurrida. Habían allí 200 personas, como 200 personas habían allí.
8: Entonces está
21: y
8: bueno.
21: Iban a invitar unos trovadores de la isla, pero alguien falló allí, que no vino. Pero... los que participaron hicieron un buen trabajito, trabajamos bien y quedó lucida la actividad, jugaron dominó.
0: Ajá.
21: ¿Ganaste? Sí, hubo un torneo de dominó.
3: Yo vi a Serranito y vi cuando tú empezaste a cantar que te aplaudieron y echa Capacete.
0: Sí.
21: Ah, sí, porque yo, mira, uno de los trovadores que más le ha escrito a Joaquín Molina ha sido yo. Uh-huh. He sido yo. Yo le he escrito a Joaquín 4 versos en distintas ocasiones que cosas que van a suceder. Por ejemplo, pues, la última parranda de Joaquín. Uh-huh. Yo escribí unos versos y se los canté allí. Entonces él me contestó con un verso. Entonces ahora
4: cuando abrieron el museo ese de Joaquín Muriel.
0: Sí, sí.
4: También fui y le canté esos versos que canté ayer, se los canté ese día. Uh-huh. Y ayer, pues como me pidieron que los cantara de nuevo, pues no es cosa mía repetir, pero se los canté, quedaron bien.
0: Claro, claro. Y hablando de esa actividad, mira, Joaquín Muriel es un héroe de lo que es la música típica.
4: Sí, señor.
0: Con una historia excelente, esas cabalgatas, que eso es famoso, y ha desarrollado también otros artistas. Debió haber ido más gente, ¿verdad? Porque 200 personas para un artista de la calidad.
4: Sí, ajá. No lo quise decir,
0: sí.
4: Tú lo dijiste, pero fue verdad.
0: Lo digo,
4: claro. Debió ir más gente, se le dio bastante promoción. Uh-huh. Y la gente empezó a llegar, llegó tarde la gente, porque eso comenzaron, la anunciaron a la 1:00 p.m, sabe que al puertorriqueño, cuando se invita a los sitios, hay que invitarlo 1 o 2 horas antes para que llegue.
0: Exacto.
4: Porque, sí, entonces dijeron a la 1:00 y
3: estuvo bueno, estuvo bueno. Yo entiendo que estuvo bueno, que había mucha gente, que buenos trovadores. Y buen público. Yo creo que hay que felicitar a la administración municipal de Fajardo y al alcalde José Aníbal Yogui Meléndez por tan bonita actividad y tan bonito reconocimiento.
0: Seguro que sí, estamos de acuerdo con eso, estamos de acuerdo.
4: Claro, claro, claro, seguro. Llegó una muchacha allí de la isla que cantó unos versos allí a Joaquín Muriel también, que quedaron bien buenos también. Uh-huh. Una muchacha como que tiene el pelo bien de como afro. Qué lindo cantó esa muchacha. Mm. Entonces vino la rondalla de Humacao, esos niños tocando.
0: Oh, sí, eso los oí también. Sí, muy bonito.
3: Fue una tremenda actividad y de verdad mucho público. Además que el área, tú sabes que, imagino la carretera, la cerraron la carretera. Esa...
4: Pégate más al teléfono.
0: Que te peguen más.
3: Que si trancaron la carretera.
4: Ah, la trancaron desde el garaje. Desde el garaje hasta el ¿cómo se llama ese bar? El New Yorker.
3: Ah, sí, New Yorker. Sí, el pirata.
4: Sí, ahora
3: la esquina del pirata.
4: Sí, ahí habían allí estaba, habían comestibles allí para caladitos, habían habían cuchiflitos.
3: ¿Y por qué no dice al lado de la funeraria?
4: ¿Ah?
3: Que allí al ladito de la funeraria, ¿verdad?
4: Sí, al lado de la funeraria. Yo
3: ni la menciona.
4: Si ayer se hubiese muerto alguien, yo creo que tenían que velarlo en otro lado.
3: Bueno, pero qué bueno. Pues Capacete, siempre tú sabes que esas actividades de la música típica, nosotros pues siempre nos gusta hablar contigo, porque yo sé que tú siempre siempre te llaman para esas actividades de música típica.
4: Sí, no, yo siempre digo presente, a mí, yo no, siempre digo presente.
3: ¿Con o sin?
4: Sí, con o sin, pero pues lo que pasa es que, fíjate, mucha gente me malinterpreta.
3: Ajá.
4: A mí no me importa si yo canto en una actividad tuya y tú me dices, Capacete, no te puedo pagar.
3: Pero no le pagué a otro.
4: No le pagues a otro.
3: No hay problema,
4: porque yo cuando comencé esta cuestión, yo nunca le cobraba, a mí nunca me pagaban en las pajandas, yo me colaba.
3: Pero Gui te pagaba en quebravuelta.
4: No, ahora, claro, ahora Gui me llama y me paga, claro, y el otro muchacho que hace el resbalón de Mon, ¿cómo es que se llama él? Estaba con Gui. Ellos me llaman
3: Oruga,
4: sí. Yo voy y coopero con ellos. Me pagan, claro, porque no es prudente que tú le pagues a otros y que yo tenga que cantar de gratis. Uh-huh. No, yo no voy a cantar de gratis.
3: ¿Cómo le va, justo, no justo. A mí? ¿Cómo le va a dar 100 pesos a Capacete y 200 a Serranito?
4: No, claro que no.
3: No, cuadra.
4: Porque, a lo mejor que cuando dan esos dineros, pues te los dan así escondidos, nadie sabe cuánto hay ahí, tú sabes. Yeah. Pero si se cuela algo, pues yo voy a gritar, porque aquí no hay mejor trovador. Yo no soy mejor que nadie, ni nadie mejor que yo. Oye, aquí es trovador con trovador. Oye. Y cada uno ponemos nuestro granito de arena y participamos y cooperamos. Mira, la parranda, la primera parranda del año la dan en Quebrada, allá arriba en Florencio.
3: Sí, está.
4: Que la da Miguel Jurado, que aparecen yuntas de bueyes, de adjuntas de allá, de todos esos pueblos. Traen 6-7 yuntas de bueyes caminando por carretera abajo. Y hay sin caballo, ahí no hay caballo.
3: Lo que hay son bueyes, ahí lo que hay son bueyes.
4: Sí, bueno, ahí la gente a pie.
0: Sí, sí.
4: Y la gente a pie íbamos como las parrandas que se llamaban antes, que se cantaban de casa en casa. Tú vas a pie y la gente está ahí y el guitarrista pone un pie en el balcón ahí y de ahí pone la guitarra y empiezan a tocar.
3: Es la cosa. Bueno, Capacete, gracias, que ya nosotros nos estamos despidiendo y tú sabes cómo es. Pues siempre
0: gracias
3: nos...
0: por llamar. Pues
4: ahora yo sé que todavía están en el aire, que tengan mucho éxito. Y si por ahí viene una cara nueva, vamos.

0: Adiós.
1: Dale play.
0: No, pero ya yo le di. Esto no se escucha.
1: Estamos en vivo. Esto es lo bueno. Vamos a ver.
0: ¿Será que el internet está...?
1: Y le da. ¿Será que cortaron? No, no puede ser. si no salen
0: si
1: los...
0: no, yo comento de
1: exacto,
0: lo que...
1: Exacto, exacto. Porque
0: bueno, lo que quería hablar... Sí, lo que quería hablar...
2: Sí, y una maestra no se la llevaron bajo lluvia. Fue una procesión...
3: ¿Ayer?
2: ...de policías. Okay. Que yo le dije... Adiós, amiga. Te fuiste como te lo merecías, como un ser humano. Dejaste de ser perro para convertirte en un ser humano. Y se fue con esa procesión con ella. Pero ahora ven porque no puedo hablar.
3: Esta es una situación bien desafortunada. Nosotros, en efecto, nos encontramos en la urbanización Villa Universitaria de Humacao, frente justo a la residencia en la que vivía esta mujer de 68 años, que en el día de ayer los vecinos solicitaron a las autoridades por tercera ocasión que entraran, y en efecto encontraron el cuerpo de la mujer. Es una situación difícil, explicamos, porque los vecinos no la veían desde el 2021.
4: Yo le digo, mira, ella está ahí dentro. Fuimos por el lado de la casa, ahí abrió el screen, rompió el aluminio, tiró una foto y dijo, ahí hay alguien encima de esa cama. Y yo, es ella. Wow. Y dice que está allí.
2: Cuando se la llevaron.
0: Ok, y ahora digo yo, Jorge, dime. Yo no sé si es mi sentido común, pero ¿cómo es posible que no la veían desde el 2021, que tienen que llamar tres veces, para que hagan algo? Y como decían, no recuerdo en qué programa era, ajá, pero no todo se lo podemos dejar al gobierno. Uh-huh. Decían, ¿dónde estaba el médico primario? ¿Dónde estaba la farmacia? ¿Por qué te tengo que llamar tres veces? Te tengo que alertar tres veces. Sabemos que es una persona adulta, mayor.
1: ¿La familia?
0: Y otra cosa es, no entiendo, ahora vamos a dar, no, la familia ni se diga. Uh-huh. Han surgido muchas hipótesis. ¿Será que? Pero no me quiero adelantar. En los comentarios, ¿por qué esta señora que dice ser su vecina la llama perro? ¿Qué es eso? No entiendo esa expresión, no sé si es que es de pueblo, no sé si es que es algo de pueblo, pero yo por lo menos no la entendí.
1: Posiblemente sea la situación de la vida que estaba viviendo, ¿verdad? A lo mejor no es la mejor expresión, pero...
0: Pero entonces, ¿qué tipo de amiga es esa? Porque entonces debieron haber insistido un poco más, porque si es tu vecina, llama, están los medios, no sé, vayan a un canal, llamen a las emisoras, esto no sé, no quiero darle foro a otras cosas, pero pudieron haber hecho más. Entonces, lo otro que te quiero decir, ¿por qué eso estaba forrado con papel de aluminio, esa residencia sellada? ¿Alguien estaba cobrando algún dinerito extra desde hacían 3 años atrás, que por eso es que estaba sellado eso? Porque,
1: ahora sí.
0: Porque todo pintaba bien, ok, se les olvidó chichija, como dices tú, pero sellado desde hace 3 años. A mí eso me está bien sospechoso, y eso sí hay que investigarlo. Eso, porque entonces dice, no, eso puede seguir pasando y qué sé yo. Bueno, número uno, que no podemos normalizar esta conducta. No, no. ¿Ok? Debemos ser comunidad. Claro. Y segundo, que a mí no me parece que sea normal que entonces a eso haya estado sellado previamente. Y desde ese tiempo, entonces obviamente nada de peste.
1: Desde ese punto
0: tú me vas
1: de
0: a decir
1: vista,
0: a mí que la señora misma forró. Buscó en internet, ay, ¿cómo voy a hacer esto? Forró, buscó en internet, déjame comprar 70 papel aluminio, sello mi casa completa y me quedo allí hasta que me encuentren. Hello, esto hay que investigarlo. Esto es penoso.
1: A eso me refiero también, muchas veces, y ahora pues que la población adulta mayor pues ha crecido en Puerto Rico, muchas veces vemos estos casos y se nos paran los pelos, pero a lo mejor tenemos un familiar que está pasando por esa misma situación y no hacemos nada.

0: Lo que queremos hacer es hacer un llamado a la conciencia. Estos son seres humanos que mientras usted a lo mejor ni había nacido, ellos estaban trabajando para echar para adelante Puerto Rico, para echar para adelante su familia, y desafortunadamente pues tienen un final muy triste. Y ahora que tú dijiste eso del aluminio, me crea suspicacia, porque no lo había visto desde ese punto de vista. Claro. Pero si ella cogía un seguro social o una pensión,
1: bueno, tenía 68 años, evidentemente,
0: claro,
1: sí.
0: Claro, no lo había visto. Y nada, hay que darle seguimiento a ese caso a ver qué fue lo que pasó aquí. Porque dicen que más de un año que estaba en esa... estaba muerta aparentemente, que llevaba más de un año muerta. Es algo triste y penoso, y una muerte que no se le desea a nadie. Máximo si ella tiene familia, si tiene vecinos, etcétera, etcétera.
1: Los vecinos habían llamado, familia no, por lo menos no ha surgido o no dieron detalles de esta información.
0: Y tú traes un punto bien importante, y perdona que te interrumpa, el médico primario. Esta señora hace tres años que no viene. A lo mejor pensó y dijo, bueno, pues se fue para otro, qué sé yo, ¿verdad? Pero uno, pues como medida cautelar, uno dice, mire, pues, digo, es nuestra opinión, ¿verdad? Mira, hace tiempo que no vienes a la oficina, estás bien, qué sé yo, o a lo mejor la llamaron y como no contestaba, pues dijeron, bueno, pues, se fue con otro médico, o, ¿verdad? La farmacia, mire, sus medicamentos los tiene atrasados, no sé.
1: Yo creo que este caso, porque a veces se autorizan algunos familiares también a que puedan adquirir información, los mismos afiliados pueden autorizar. Y todo esto se hace de una forma muy astuta para alguien que quizás, pienso yo, que pudo haber tenido que ver en esto. Pero lo que quiero decir es, esto va a levantar bandera para alterar o quizás modificar los protocolos. Uh-huh. Para evitar esto, porque como decía, yo no sé si es de la vivienda, creo que sí, no tomé el nombre, pero él decía, aquí esto va a continuar pasando, y yo dije, Dios mío, está bien, puede pasar, puede continuar pasando, pero no es prudente entonces ya comenzar con diferentes prácticas y proyectos para poder evitar esto y poder tener un mejor protocolo para que uh-huh. esto se evite, porque es la vida, la vida, hay que protegerla.
0: Sí. No, y de hecho la noticia, pues cuando yo la oí, y yo estoy seguro que los radioyentes que nos están escuchando también, nos dejó en shock. Claro. Porque tú sabes lo que es, sobre un año de muerta.
1: Yo creo que tenía más de uno. Creo
0: dicen que eran como sí, tres, pero algo así. Aparentemente pues eran tres, ¿verdad? Pero, o sea, 5 días y es mucho, imagínate un año. Esta persona pues parece que no tenía comunicación con nadie, desafortunadamente. Y por ahí pues que yo me agarro para decir pues que pues llevaba una vida, como dijo la vecina, un poquito difícil, y que ahora pues al morir pues volvió a ser gente, que es lo que dice ella, ¿verdad? A lo mejor pues se puede malinterpretar, pero yo lo entiendo desde el punto de vista. Tuvo esta oportunidad y la descubrieron, y ahora pues no sé si le darán cristiana sepultura o qué van a hacer con eso, pero es lamentable.
1: Yo no sé, pero si es amiga mía, yo estoy hasta el ñuquete. Llamo, consigo esto, lo otro. Realmente esto es algo que no puede pasar. Incluso tumbo la puerta, uh-huh. porque hay que ser incisivo, tumbo la puerta. Porque cuando alguien, tú tienes un sentimiento hacia esa persona, todo es posible. Claro. Y estamos hablando de una comunidad, no sé si estaban hablando del ángulo de la propiedad, olvídate del ángulo, no queremos la geometría aquí, queremos que la gente entienda que tenemos que ser comunidad, uh-huh. y que la vida se tiene que continuar protegiendo, y no importa, ay, porque dicen, no, porque en Estados Unidos la gente ni se mira las caras, no, mi gente, estamos en Puerto Rico y hay cosas que no se pueden perder, claro. porque siempre nosotros hemos sido reconocidos por ser hospitalarios, por estar pendiente a los demás, y a lo mejor no tienen que estar dando cháchara todo el tiempo, uh-huh. pero sí hay que estar consciente de lo que estamos pasando, por eso nos distinguimos aquí.
0: Claro, y pues es una costumbre que se ha perdido, porque pues yo me acuerdo en mi barrio hacían arroz con dulce, iban y le llevaban un platito a uno, y compartían, y por las tardes se iban a hablar las señoras, ¿verdad? Se iban a hablar y pues cosas que pasan en el barrio, cómo tú estás enferma, etcétera, etcétera. Y son valores que se han perdido, pero que deberían de volver de nuevo, porque somos seres humanos y tenemos que vivir en sociedad. Y cada día, pues, la tecnología, los adelantos, pues, nos alejan más de eso. Y, pues, ahí tenemos, desafortunadamente, pues, uno de los resultados. Porque si esta persona hubiera tenido comunicación, hubiera tenido atención, hubiera tenido con quién hablar, pues, eso no iba a pasar, no iba a pasar.
1: Bueno, Georgie, ya nos estamos despidiendo.
0: Caramba, qué clase de programa hemos tenido para un lunes.
1: Imagínate, Joey,
0: ajá,
1: Mike Avilés, ajá, Tony, la que nos llamaron de las gomas, que
0: el gracias alcalde a Dios, de Camuy.
1: Claro, hemos tenido
0: Georgie.
1: Imagínate, aquí hemos tenido, exacto, Georgie Navarro, que lo operaron de la rodilla y que ya no se va a poder dar la frente.
0: Él dijo que él no iba para Camuy.
1: No, realmente estas medidas son cosas que quizás de primera mano pues son un poquito chocantes, pero cuando nos ponemos a indagar y a husmear, tienen el sentido, y realmente lo que buscan es, no es que no lo hagan, pero hazlo en un espacio que sea prudente hacerlo. Así que si eso va a traer algún tipo de ¿verdad?, de paz para la comunidad, como mencionaba el alcalde, pues que para bien sea. Pero ya nos estamos yendo y nos vamos con alegría, vamos con
0: alegría, gozo, bomba,
1: seguro que sí. Porque esta ha sido una mañana exitosa. Georgie, gracias una vez más.
0: Gracias a ti. Y recuerda, nos puedes escribir a Yunque 93 92.9 FM y dejar tu comentario allí. Te damos las gracias por acompañarnos en esta mañana, o que nos hayas permitido acompañarte, enterándote de todo lo que pasa, no solamente en el área este, sino a través de todo Puerto Rico.
1: Y no te puedes perder la repetición.
0: Ay, ay, ay.
1: Donde hemos mencionado todas estas cosas. Si ahora es que estás sintonizando, quédate pegado para que te enteres de todo lo que ha pasado.
0: Oye, y quiero decir, está pendiente al programa de Se Abren las Compuertas con el Magic el jueves, que tiene una excelente noticia que ningún hípico se debe de perder.
1: Ay,
0: fíjate, el gallito picó, y de qué manera. Así que nada, a las 10 tenemos Entérate con Presencia.
2: El gallito ya no
0: pica. Y el gallito no pica, pero tenemos Entérate con Presencia. Ay, y entonces santo, a las 11:30 viene
2: el gallito ya deporte.
0: No, ese gallito no pica. Pero Jan Rodríguez.
2: El gallito ya no pica.
1: Mira, yo creo que ya nos vamos. Vamos, porque si vámonos, no, vámonos, ese gallito sigue.
2: Sí, el gallito ya no pica.
0: Ay, bendito sea Dios. Bueno, nos vemos mañana. Dios les bendiga.
2: El gallito ya no pica.
0: Dios.

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Bueno, y no te puedes perder la repetición de nuestro programa El Arranque, donde tuvimos el honor de poder conversar con nuestro honorable alcalde de Fajardo, Joey Meléndez. También pudimos hablar con el alcalde de Camuy, Gabriel Hernández, con su nueva ordenanza de las bebidas alcohólicas en gasolineras y predios. Y también pudimos hablar con el representante de la Cámara, Georgie Navarro. Así que realmente yo creo que con eso te podemos dar una pincelada de qué tan interesante estuvo El Arranque. Quédate pegado.

0: maestros tal vez no han podido necesariamente emularlo, pero súper contento que ahora el municipio de Caguas, de la figura de Víctor Manuel, también pues hacen ese centro. Ahora hay dos en Puerto Rico. Mi agradecimiento para Franceschi y todo el original. Otros municipios han venido a coger ideas del nuestro, tal vez no han podido necesariamente emularlo, pero súper contento que ahora el municipio de Caguas, de la figura de Víctor Manuel, también pues hacen ese centro. Ahora hay dos en Puerto Rico. Mi agradecimiento para Franceschi y toda esa gente buena de Centro Respiro, todos esos empleados, terapistas, psicólogos, enfermeras, doctores que forman parte del equipo también, ya sean que son empleados o de los que vienen por servicios profesionales de vez en cuando, así como la de la gimnasia cerebral, que también trabaja con nosotros. Así que eso es un centro muy bonito, y durante este mes, además de reconocerlos, agradecerles todo lo que hacen, pues celebramos la iluminación, más bien hacemos esta actividad con la idea de crear conciencia, de que la gente conozca nuestro centro, de que sepan que los pacientes de Alzheimer en Fajardo no están solos, que hay servicios para ellos, que estamos aquí para ayudarlos y para ustedes.
1: Oiga, alcalde, hubo un sinnúmero de actividades durante este fin de semana en la ciudad Caridura y éxito total en todos ellos, hablando de la actividad del auto show, hablando de lo de Joaquín Muriel. ¿Cómo estuvo todo eso?
0: Mira, la actividad, agradecido de el 5K también que hubo, pero la actividad de Joaquín Muriel, comenzando por ahí, la actividad Golden, Jordi, Alondra y pueblo de Fajardo que nos escucha, espectacular. Decenas de trovadores dijeron presentes, cientos de personas estuvieron allí. Cerramos la calle Muñoz Rivera, entonces, como empezó por el día, pusimos una carpa grandota, agradecido de la gente de la compañía de turismo que nos donó esa carpa, o sea que todo el público podía ver todo el espectáculo con sillitas y en sombrita. Y entonces en el estacionamiento del lago, pues ahí estaban todos los kioscos, los ofrecimientos gastronómicos, las artesanías y un montón de kiosquitos de diferentes ofrecimientos que habían. Entonces dentro de la Casa Cultural, que la gente podía entrar a verla, pero en el primer piso lo convertimos en un área de manualidades y actividades para niños. Y entonces pues los niños iban a pintar, obviamente con las líneas trazadas y demás. Pintaban el cuadro de Joaquín, imágenes de Joaquín, imágenes del sombrero, del pipirre, bueno, todo lo relacionado. De verdad que fue una actividad bien bonita, agradecido en todo lo que vale a todas las personas que hicieron esto posible, los que dijeron presente, pero en especial a nuestra directora de la Oficina de Turismo, Julita Martínez, y todo su equipo de trabajo se votaron. De verdad, mira, el club de Jeep, de la familia Jeep Club de Fajardo, que vino una caravana desde Paraíso, de los jiperos, escoltando y trayendo a don Joaquín Muriel, a toda su familia, gracias. De verdad que fue una actividad bien bonita, actividades culturales que definitivamente tenemos que hacer más en Fajardo.
2: Eso es así, qué bueno, y le celebramos por eso, porque siempre usted está a la vanguardia. Y ahora bien, en cuanto a volviendo a los dos temas principales, que es la prevención del suicidio y el Alzheimer, la hora, lo que no decimos, ¿por qué entiende usted que la salud mental, o cómo usted entiende que podemos incluir la salud mental también en el teatro para, ¿verdad?, ampliar la información y llevarla a más audiencia?
0: Mira, sabemos que tocar este tema es difícil, y digamos uno que uno no es un experto ni es psicólogo, ¿verdad? Pues cuando ves a una amistad, un familiar, un compañero de trabajo que te da las señales, que lo ves medio depresivo, que te puede causar esa preocupación, Dios mío, fulano estará bien, pues mira, uno necesita a veces esas herramientas para tenerlas. Uno dice a veces las balas, cuando uno se queda sin balas, que se queda sin palabras. Pero tener esas palabras necesarias para dar apoyo y para ayudar a una persona probablemente a salvar su vida y a convencerlo de que no se suicide. Y pues hicimos una obra con el personal de recursos humanos, nuestra trabajadora social y un excelente grupo de actores, pero en realidad su función principal son empleados municipales. Pues trabajamos con una obra precisamente que el tema es la prevención del suicidio. Y aunque fue una obra que tú te podías sentar allí en el teatro y disfrutártela, la idea es que tenía un mensaje no oculto, muy claro. Y a la vez servía como de taller y te daba ciertas herramientas, porque en la obra era precisamente esta persona que ayudaba a un compañero de trabajo que quería suicidarse y demás. Y pues tú como público pues adquieres esas habilidades también. Y mira, tuvimos tres funciones. La última fue para dos empleados municipales, por empleados municipales, pero ese mismo elenco de empleados municipales primero tuvieron una obra para las escuelas de Fajardo, que muchas escuelas dijeron presente, obviamente no estuvieron todas, no caben en el teatro, uh-huh. Y tuvimos una segunda sesión para personas mayores, para los viejitos de diferentes hogares y los diferentes programas que tiene el municipio. Pudiera sorprenderse, no pensará que el suicidio es más cosa de gente joven. Mira, no, las estadísticas, tristemente, muy tristemente, hay de todas las edades. Hay de niños, hay en jóvenes, hay en adultos mayores, hay en adultos más jóvenes. Así que si usted ve una persona a veces que no está en su mejor momento, oye, todos cargamos problemas, muchos, la gran mayoría de nuestros compañeros de trabajo no saben por los problemas que estamos pasando. Es tan fácil y no cuesta nada ser buena persona, ser empático, ser amable, una sonrisa, un buenos días. Y créame que usted puede causar la diferencia en la vida de los demás.
2: Eso es así, eso es así. Y aquí hemos tenido también a los policías, sí, sí. Melvin y Dani, que también han traído invitados hablando de la prevención del suicidio, de cuáles son, ¿verdad?, aquellos comportamientos que a veces llevan para uno poder también servir, como usted dice, de ayuda. Háblame un poquito de Bebé Calzada, de la residencia.
0: Mira, en Bebé Calzada, junto al representante Johnny Méndez, Marisita Jiménez, el administrador de los residenciales públicos de Puerto Rico, pues estuvimos en las casitas de Bebé Calzada, donde allí inauguramos un nuevo centro tecnológico, una biblioteca electrónica, pero además de tener computadoras donde tú puedes buscar información digital, tiene salón de actividades, tiene salón para reuniones, tiene como unos monitores para hacer reuniones grupales, educativas, ¿verdad?, de escuela o de juntas comunitarias y demás. Uh-huh. En fin, una inversión de aproximadamente 50,000 dólares. Pusieron ese centro tecnológico y remodelaron el centro comunal de las casitas en Bebé Calzada, así que agradecido todo ese personal de vivienda pública, muchas de diferentes divisiones de vivienda pública estuvieron allí, pero el señor Rosario, el administrador de los residenciales públicos de Puerto Rico, gracias a nuestra gobernadora Jennifer González y el secretario de la vivienda, gracias por pensar en nuestra gente de Bebé Calzada, remodelándole su biblioteca electrónica allí en las casitas, que son pues el residencial Bebé Calzada por el lado de las casitas. El centro está el que colinda con la cancha bajo techo, donde siempre hacemos las actividades, una actividad bien buena, y lo más importante es que nuestros niños de Bebé Calzada tendrán un centro y unas facilidades de primer orden para estudiar, para hacer las diferentes tareas que tienen, a ver las iglesias donde reunirse, la junta comunitaria lo mismo. Así que bien contento y agradecido por lo que pasó en Bebé Calzada la semana pasada.
2: Oye, alcalde, yo estoy viendo su agenda y está bastante extensa. Yo quiero preguntarle, ¿de dónde usted saca tanta energía?
0: Mira,
2: ¿qué usted desayuna? ¿Qué usted toma?
0: Hacer lo que le gusta no cansa. Ponte a pensarlo, tú pones a un niño que a veces no le gusta estudiar y está 5 minutos estudiando y está cansado. Uh-huh. Lo pones a jugar y algo que está haciendo, tú dices, pero Dios mío, ese nene puede estar hasta mañana. Pues yo soy el nene con el juguete que quiere estar hasta mañana como alcalde de Fajardo, te lo digo sinceramente. Es algo que me gusta, me apasiona, me lo vivo todos los días. Y en ese sentido, pues cuando a ti te gusta y tú amas lo que haces, pues en realidad no sientes que trabajas ni un solo día de tu vida. Y yo le doy gracias a Papito Dios que me dé esta oportunidad, mi Señor Padre que creó esos valores y esas bases en mí, fue mi maestro para ayudarme a ser alcalde, pero sobre todo al pueblo de Fajardo que me da la oportunidad y confía en mí, ¿verdad? Elección tras elección para ser el primer mandatario de esta ciudad. Oye, pues ¿cómo se hace? Con mucha alegría, con una sonrisa en la cara, con un corazón lleno de agradecimiento y siempre pensando en Papá Dios.
2: Claro que sí. Y le agradecemos por eso, porque eso es lo que hemos visto reflejado en usted también. Pero yo quería preguntarle ahora de las actividades futuras. ¿Cuáles son esas próximas actividades que usted quiere darle énfasis para aprovechar el foro?
0: Ay, mira, pues claro que sí. Saben que estamos en septiembre y hablamos de lo que tenemos en septiembre, pero por ahí viene octubre, que octubre es el mes de la prevención del Alzheimer. Ay, Dios mío, perdóname, es que tengo tantas causas. Es el mes de la prevención del cáncer. Uh-huh. El cáncer. Saben que en octubre se hacen las marchas, las actividades, nos vestimos de rosita, iluminamos la casa, hacemos lazos gigantes. Pues pendiente a todas esas cosas, aunque este año la marcha la cambiamos por un maratón 5K. Nice. Así que por ahí pronto se acerca el 5K de Fajardo Lucha contra el Cáncer. Eso es el domingo 18 de octubre. Pero antes de eso hay muchas actividades. No recuerdo la fecha ahora porque no lo tengo aquí anotado, pero tenemos un mercado que el lobby de la Casa Alcaldía, el año pasado hicimos un Pink Coffee Day. Y era solamente así como bizcochitos, cupcakes, café. este año pues el apetito aumentó,
1: ajá,
0: las ganas de gastar también, así que este año va a ser un como un pink market, va a ser un food fest, o sea, va a haber de todo tipo de comida, no va a ser solamente café y cositas de desayuno. Y oye, y es bueno que sepan, todo lo que se vende ahí es con donaciones de gente buena, donaciones de empleados, el 100% de los recaudados, tanto en el maratón, como en este festival de comida, como en otra actividad de pickleball que no les he hablado todavía, el 100% de los recaudados es para la Sociedad Americana contra el Cáncer, y a veces uno podrá pensar, ¿y qué hacen con esos chavos? Oye, el 100% de las personas, ¿verdad?, que padecen de cáncer, que han padecido de esta enfermedad, que les hemos referido, ya sea los han ayudado, los han orientado, les han dado servicios médicos, o les han hecho aportaciones económicas, así que créanme que el dinero que llega a la Sociedad Americana contra el Cáncer va a familias necesitadas, ¿verdad? No siempre van a ser de Fajardo, pero a gente que de verdad lo necesita. Pues entonces el 9 de octubre tenemos el Pink Dink Pickleball, eso va a ser en la cancha bajo techo de Beltrán, y pendiente, mira, si usted no sabe jugar mucho, no importa, va a ir de la categoría que juego yo, de los más lentos y pesados, hasta la categoría donde juega mi ayudante Arnaldo, que olvídate que son los más duros, que esa gente está en nivel, yo no sé, 5.0 en pickleball, pero lo importante es que usted vaya, se divierta y aporte su granito de arena o su lo que sea aportación necesaria a la causa contra el cáncer de la Sociedad Americana. Creo que esas son las actividades que tenemos ahora con lo de octubre.
2: Sí, cualquier cosita, ustedes siempre están updated en la página, que siempre vemos.
0: Claro que sí, ¿a dónde? Y entonces hoy precisamente, hoy lunes, una actividad importante a través de la Oficina de Asuntos Federales, tenemos unas asignaciones grandes para reparación de carreteras. Como parte de la ley, pues se requiere que hagamos, ¿verdad?, estas invitaciones a vistas públicas de participación ciudadana, para que no sea simplemente por opinión de la administración o por decisión de la administración que se toman esas decisiones unilaterales de dónde invertir en reparación de carretera. Pues por eso hoy usted como ciudadano tiene la oportunidad de participar, de dejarnos saber su sentir, de aportar sus ideas a cuáles son las carreteras de Fajardo que deben ser reparadas, ¿verdad?, próximamente y con estos fondos federales. Así que hoy en el centro de usos múltiples, eso es el salón que está en los altos del estacionamiento multipiso, al lado de la Casa Alcaldía, y mira, esto es para que puedas ir y no hay excusa, hay 4 tandas. En diferentes horarios puedes ir, tenemos la primera a las 9 de la mañana, la segunda a las 12 del mediodía, la tercera a las 4 de la tarde y la última a las 7 de la noche, así que si usted trabaja o tiene compromisos y demás, ahí hay diferentes alternativas. 9 de la mañana, 12 del mediodía, 4 de la tarde, 7 de la noche, invitación a una casa abierta sobre calles completas de Fajardo, cunetas, carreteras. Tenemos un dinero que también se nos dio del sistema de transportación pública, del TROI, que también hay dinero para arreglar esas carreteras alrededor de cada parada de las que se quedarán permanentes. Así que bueno, que usted, ciudadano y amigo que nos escucha, además de estar al día con lo que está pasando en Fajardo, escuche el Micro 23, pero también puede hacer nuestras vistas públicas y aportar su granito de arena a la reparación de carreteras.
1: Bueno, alcalde, hacemos la invitación, ¿verdad?, para este próximo sábado 26, donde recibimos la visita de los gigantes de Carolina, acá
0: por la coordinación. Esas cariduras. Ese equipo está bueno, estamos detrás de un equipo de baloncesto superior masculino también.
1: Eso.
0: Y forma de dejar esa hora la liga, que aquí hay fanática y que estamos listos para tener ese equipo, es apoyando a nuestras chicas, a las cariduras.
1: Oye, algo chévere, estoy bien contento porque en los partidos que se han dado, la asistencia ha sido muy buena.
0: Oye, excelente. Primero, la inauguración estuvo, que a mí me sorprendió, es como un año, no esperaba ver tanta gente, pero luego en los juegos subsiguientes la asistencia se ha mantenido, han estado buenos los juegos. Recuerden que los pueden escuchar por aquí, yo por Junker 93 también, pero si no, llega a la cancha para que apoyen a nuestras chicas.
1: Yo creo que este equipo no solamente es de la Ciudad Caribeña, este equipo es del este de Puerto Rico, claro, porque todos esos equipos están por allá, como uno dice, por el oeste, por el norte, el sur, y qué bueno que Fajardo, gracias al alcalde y, ¿verdad?, al municipio de Fajardo, que nos trajo ese equipo para acá, que tanto nos gusta el baloncesto y el deporte, al igual que nuestro alcalde.
0: Oye, así, además de apoyar el deporte y el deporte femenino y darle a nuestras niñas de categorías menores como un lugar al cual aspirar, yo quiero llegar a donde están ellas, pues a las familias fajardeñas tienen la alternativa de entretenimiento, de salir a disfrutar de algo que podamos apoyar todos en común. Y créeme que ese orgullo de nuestro pueblo, de nuestra identidad caridura, pues créeme que a través del deporte es una de las mejores formas de hacerlo.
2: Yo estoy ya ready para ese 5K. Claro que sí, porque el año pasado fuimos a la marcha.
0: Claro.
2: Pero no 5K, o sea, algo más importante. Yo me tengo que preparar.
1: Pickleball también.
0: De hecho, agradecer también. Hicimos primero 500 espacios. Ya se llenó, está soldado. Lo que pasa es que ahora vamos a abrir 100 espacios más. Pero obviamente por eso tenemos que mandar a hacer las medallas, las camisas y todo lo demás, pero ya nos garantizan que para la fecha de octubre van a estar. Así que pendientes, puedes entrar a mi carrera.com y ahí te registras. Así que contento y agradecido, bueno, imagínate, ya 500 personas pagaron el dinero para la Sociedad Americana contra el Cáncer, nos garantizan ya asistencia casi perfecta. Sumamente contento y sumamente agradecido de toda la gente linda de Fajardo y de Puerto Rico entero y de diferentes partes del mundo que se inscribieron, porque no puedo decir que las 500 personas son de Fajardo, así que más que agradecido, de verdad que sí.
2: Bueno, tú lo prometes, en septiembre no se ha acabado, hemos tenido un excelente octubre, promete. Pero yo quería también felicitarlo por los 40 días de oración que estuvo anunciando. Excelente. ¿Cómo se siente acerca de eso, saber que adicional a todo esto que materialmente estamos haciendo, espiritualmente, cómo usted se siente de ser la cara de estos 40 días de oración?
0: Ay, mira, pues honrado y agradecido, y es como tú dices, todas estas chulerías de las que hemos hablado no son nada si no fuera por Él, si no fuera por nuestro Señor Jesucristo. Créanme que yo vivo agradecido, y esos 40 días de oración y palabra, una pequeña muestra de agradecimiento, de dejarnos sentir, de recordarle al pueblo que Fajardo le pertenece a Dios, que esto es una administración muy temerosa de nuestro Señor. Oye, que con Él todo y sin Él nada, de verdad que esto es sumamente importante, y en ese sentido le agradezco a toda la pastorada, a toda esa gente, hombres y mujeres de Dios de nuestro pueblo, que dicen presente, que trabajan en nuestras iglesias, ¿verdad? Están los pastores, están los sacerdotes, pero hay tanta gente detrás de ellos que también ayudan en una iglesia. Oye, y en ese sentido, pues comienzan nuestros 40 días de oración y palabra. Comienzan con la firma, esto va a ser el martes 29, eso es ya mismito, en el Centro de Usos Múltiples, precisamente el salón en el estacionamiento multipiso en Los Altos, así que los esperamos a todos martes 29, y duramos, no me acuerdo hasta qué fecha de noviembre, que es el gran cierre de los 40 días, que vamos a tener una actividad bien bonita, vamos a traer artistas y personas reconocidas, ¿verdad?, de la música gospel. Pero recuerden el inicio, que comenzamos con la firma, o sea, el primer día, antes hacíamos dos actividades, hacíamos la firma de los 40 días un día y después comenzamos, pues no, esta vez comenzamos ahí estampando su firma a los pastores, haciendo su compromiso, y ahí será el primero de los 40 días que llegamos hasta noviembre. Sí. Así que yo bendecido y agradecido con la oportunidad que me da papá Dios de poder hacer esta actividad para nuestra gente.
2: Amén, así no le faltó nada lo que usted dijo, pero si a mí se me escapó algo, pues que usted lo pueda recalcar realmente, porque yo creo que usted ha mencionado todo lo que todo, está completo, está en día. A usted, ¿verdad?, se le quedó la información que yo le había preguntado.
0: Mira, pues yo entiendo que no. Sabemos que siempre puede pasar, pero la que yo me siento agradecido porque sé que tengo la línea de Yunque 93 abiertas y disponibles para informarle a nuestro pueblo de lo que está pasando. Pero creo que cubrimos ahí la agenda semanal bastante bien.
1: Gracias, alcalde. Pero en relación a los comercios, están saliendo por ahí unos nuevos comercios. ¿Usted nos puede adelantar sobre eso?
0: Bueno, mira, oye, ahora mismo pendiente con la llegada de Olive Garden y con la llegada de Planet Fitness, claro, se le ha abierto el ojo a otras grandes cadenas interesadas en montar, ¿verdad?, tiendas en Fajardo, y digamos, donde estaba allí Kmart, donde estaba antes lo del Outlet de Berrío, pues ahí es que todavía no tengo la autorización para, pero viene una tienda grande, una franquicia de cadena para ese centro comercial donde estaba antes. Y ya tengo la autorización para hablar del Walmart Supercenter que se va a estar construyendo, en Fajardo, que estaría saliendo del centro comercial donde está, pero que eso no nos preocupe. Ay, vamos a dejar ese local de Walmart tan grande vacío. Oye, no se preocupen, que ahí vamos a conseguir algo, y ya están en comunicaciones para traer algo para ahí también. Pero Walmart Supercenter es algo que ya está básicamente 100% seguro, es cuestión de decidir la fecha de cuándo será el comienzo del mismo. y preguntarán, pero ¿por qué se tiene que mudar Walmart del centro comercial? Lo que pasa es que ese centro comercial tiene unas cláusulas donde puede haber un solo supermercado. Si Walmart se convierte en supercenter, automáticamente viola las reglas porque se convertiría también en supermercado, aunque ya casi lo es, pero por eso no hay más carnes y más productos frescos y demás. Uh-huh. Pues eso es lo que queremos tener con la tienda de Walmart. Así que otras tiendas grandes que estamos hablando también, pero no estoy en libertad ni tengo la autorización para decirla, pero recuerdan dónde estaba el banco, donde estaba la tienda Arby's, el restaurante que cerró hace poco, también hay algo nuevo que viene para allí, y hay algo nuevo que viene allí para el lado de Olive Garden también, y otra cosa nueva que viene entre la tienda Walgreens y donde está Humberto Vidal. Esa gente que le estamos dando promoción, anúnciense por 1.93, ¿oyeron? Gracias. Gracias por aportar a la economía de nuestro pueblo, todos son importantes. Pero viene otra tienda así de comida rápida, famosa, que no hay en Fajardo y que hay pocos en Puerto Rico, para el centro comercial de Plaza Fajardo, exactamente, entre Walgreens y Humberto Vidal, que estaba en mis antes, que hay como un terreno muy grande. Pues allí viene algo también, y créanme que es que he sabido de alcaldes que han hablado en la prensa antes de la autorización, y cuando vienes a ver se le caen los negocios y después los negocios no llegan. Por eso solamente puedo hablar del Walmart Supercenter, pero créanme que vienen de 4 a 5 más, que muy pronto nos van a estar sacando una sonrisa.
3: ¿Ese Walmart Supercenter sería 24 horas?
0: Pues mira, muchos de ellos son 24 horas, que no que ellos hacen el análisis para ver dónde conviene más. Uh-huh. Yo voy detrás de que sea 24 horas.
3: Seguro que sí.
2: Alcalde, no lo habíamos hablado aquí, o si lo habíamos hablado fue mencionarlo, pero ya que usted está, ¿verdad?, con nosotros, quería preguntarle, porque la gente comenzó a preguntarse por qué el día que el primer caballero estuvo en Fajardo, pues usted no se encontraba ahí, ¿y qué pasó? Porque usted siempre está presente en todo.
0: Mira, pues de hecho hubo cierta comunicación luego. Eso fue una decisión que al parecer, y según me lo contaron, era algo que no estaba en agenda. Y ustedes saben que el primer caballero a veces se mete a los residenciales públicos y hace esas visitas así media instantáneas. Uh-huh. Yo me incomodé tal vez de cierta manera un poco, porque yo dije, lo que pasa es que esta vez no es yo, anda con dos jefes de agencia, están repartiendo ciertas cosas, esto es una visita de carácter oficial, porque rayos, ustedes vienen a Fajardo y no me lo dicen. Pero no sé, ya pasó algún tiempo y como se aliviaron un poquito los ánimos y además de que pues luego averiguando por la información, mira, estaban en una reunión, no se pusieron de acuerdo, saben que había salido la noticia de un viejito que había alegado cierto maltrato en la égida y demás, y pues eso los llevó, que de hecho se ha ido aclarando de toda esta situación, hubo un cambio de administración, hubo un cambio en la directiva, es que no, además de que no tengo a la mano todos los detalles y no quisiera pecar de equivocarme, pero gracias a Dios las situaciones dentro de la casa de viejitos ya se resolvió y está todo tranquilo, pero que esa noticia fue lo que los llevó a ellos, así como que dijeron, ah, rayos, mira, ¿qué está pasando ya con los viejitos? Vamos para allá. Eso no era algo que estaba planificado y no estaba en agenda. Y pues mira, así se dijo. Sí, yo creo en la deferencia, yo creo en la comunicación, yo creo que tú como jefe de agencia no debes visitar ningún alcalde, sea PNP, sea popular, no importa quién sea. Creo que pudiera verse como una falta de respeto, pero créanme que yo vivo donde y mi gente, ¿verdad?, más cercano, y espero que todos los que nos están escuchando puedan transmitir lo mismo. Estamos tranquilos con la decisión, pues sabemos, oye, ¿qué puede pasar?
2: Claro.
0: Obviamente tomamos la decisión de arrancar la antia ahora mismo para Fajardo, se nos olvidó decírselo al alcalde. No debería pasar, pues no, no mal a ustedes en hacerlo. Claro. Lucieron mal, pero ahora, ¿sabes qué? Agua pasada no mueve molino, hay que darle pichón, como dicen por ahí, porque pues, ¿qué vamos a hacer? Sin duda, no debería pasar, pero pues tampoco vamos a dejar que eso pues afecte todo lo importante y positivo que está pasando.
2: ¿Y quién
0: incomoda? Claro que sí.
2: Porque me echaron de menos.
0: Pues claro, ¿y cómo tú crees que yo pienso? Y que hace el primer caballero y dos defenderes en mi pueblo no me lo dijeron. Es que me estoy tratando de mantener el positivo y calmar. Claro que no me agrada.
2: ¿Quién llama a quién?
0: ¿Perdóname?
2: ¿Quién llama a quién? ¿Usted o usted?
0: Bueno, después me llamaron obviamente pues porque tal vez se enteraron que había habido cierta incomodidad y porque pues habían salido por ahí los comentarios y la gente pues empezó a hablar. Y dije, pero mira, esta gente vino para Fajardo y el alcalde no estaba. Pero miren, de verdad que para mí son pinos, migajitas que le caen a la noche, pajitas que le caen a la noche, cositas que no deben pasar, pero bueno, no somos perfectos y se nos pasan las cositas a veces, así que pues yo no tengo problema con eso. Y además, usted no anda con yo, no, pues tú te lo pierdes. Digo, todo, pero iba todo.
2: Claro.
3: Pero eso se violentó el protocolo.
2: Eso es así.
0: Definitivamente, porque por decir, estamos haciendo muchas cosas positivas, trabajando con muchas cosas buenas, trabajando muchas cosas con el gobierno central, trabajando en equipo, así que pues, cositas, faltas de comunicación, errores que se cometen en el camino, yo te garantizo que ese error ellos no lo van a volver a cometer.
2: No, yo que he estado en cancha y lo he visto en otras actividades, he presenciado que la gente, usted lo quiere un montón, o sea, la gente se le acerca, no es que usted tiene que forzar la interacción, o sea, la gente se le acerca, la gente lo quiere, y por eso, pues obviamente, pues echaron de menos esa visita, pero nada, gracias.
0: Y nosotros tenemos excelente relación con todos los programas de envejecientes que tenemos. Ellos mismos nos llamaron, mira, bueno, mira para acá. Uno no se mete donde no lo invitan tampoco.
1: Claro. Y recuerden, Casa Abierta, en el centro de usos múltiples, en Fajardo, al lado de la Casa Alcaldía, no se lo pierdan, que es entrada libre de costo.
2: Sí.
0: Definitivamente, para que seas parte del desarrollo y la planificación del futuro de la ciudad de Fajardo.
2: Y gracias por estar una vez más con nosotros. Nosotros vamos a seguir aquí en el arranque, que tenemos unas cuantas cositas más por discutir, pero agradecer.
0: Excelente día, familia. Buen inicio de semana. Saben que en Fajardo estamos para servirles.
3: Buen día. Bueno, amigos, ahí tenemos al alcalde de Fajardo con una extensa entrevista, con una magnífica información de todo. Así que aquí somos Junca 23 y tú te enteras siempre primero con nosotros.
1: Yo ya es cliente número uno de Walmart Supercenter.
3: Papá, eso es notición y le dan ahí está.
1: Federal.
3: También, seguro que
2: sí. Vamos a una corta pausa, así que más energía y más información.
3: A las 7:31 regresamos en breve. No lo saques de ahí.
1: Vamos a comprar unos pantalones cortos que vivo ahí.

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2: Bueno, son las 7:36 de la mañana en Yunque 93 FM. Mañana del lunes, iniciando una nueva semana. Mucho trabajo, mucha información. No solo para la gente del este de Puerto Rico, sino para todo Puerto Rico, Alondra, Georgie, porque ahora nos vamos. Nos vamos para Camuy.
3: Ay, santo padre. Y antes de hablar con el honorable alcalde de Camuy, quiero mandarle un saludo a Mike Avilés. A Mike Avilés, que está activo, como digo yo siempre. Pero sí, ahora sí, alcalde, gracias por estar
2: alcalde
3: con nosotros.
2: Alcalde y presidente de la Federación de Alcaldes de Puerto
3: Rico. Exacto, tenemos en línea telefónica al honorable alcalde Gabriel Hernández Rodríguez. ¿Cómo está, alcalde? Buenos días, ¿cómo está?
4: Saludos, buenos días a ti, a todas las personas que te sintonizan a esta hora de la mañana y al pueblo puertorriqueño.
3: Que eso es así. Mire, alcalde, he recibido varias llamadas. No me puedo dar la fría ya en las gasolineras en Camuy. ¿Qué es lo que está pasando? Cuénteme usted qué es lo que está pasando.
4: Bueno, puedes comprar las bebidas alcohólicas en cualquier gasolinera de Camuy y llevárselas para su casa, consumirlas en su casa. Lo que estamos promoviendo con esta nueva ordenanza número 8, que fue aprobada el pasado 15 de septiembre y firmada por MIR 16, que entra en vigor el próximo 27 de septiembre, lo que busca es prohibir el consumo de bebidas alcohólicas en las facilidades de una gasolinera o en sus predios. ¿Por qué surge esta ordenanza? Porque nosotros en el mes de marzo aprobamos lo que fue el Código de Orden Público, que cubre a todo Camuy, y de ahí en adelante comienza a coger auge el janguear en las estaciones de gasolina. Y esto nos trajo muchas querellas por parte de la ciudadanía, que un lunes, un martes, a eso de las 12 de la madrugada en adelante, se aglutinaban ciudadanos a pasarla bien en las gasolineras, consumiendo con música alta y provocando una alteración a la paz a los vecinos que viven cerca de estas gasolineras. Y por eso aprobamos esta ordenanza, que lo que buscamos es mantener un Camuy ordenado. Si usted quiere consumir bebidas alcohólicas, pues vaya a un restaurante, vaya al pub, vaya al negocio más cercano, siguiendo los parámetros de cada uno de los negocios, pero no lo haga en un área pública como son las gasolineras, donde muchas de ellas están al lado de residencias, que afecta la convivencia de esos ciudadanos.
2: O sea, alcalde, que no es solo que el que no tomes en la gasolinera, sino estar aglomerado ahí con música alta, porque hay quien pueda hacerlo y no esté tomando, pero tampoco se quiere eso.
4: Sí, Sí, lo que estamos buscando es que usted compre su bebida y se la lleva para su casa. No se puede quedar en el área de la gasolinera para estar consumiéndola, creando allí algún tipo de holgorio que provoque malestares entre los vecinos y que no puedan descansar, ¿verdad? Nosotros tenemos muchos adultos mayores y muchas personas que salen al otro día a trabajar bien temprano, y lo menos que se merecen es que estén al lado, tengan una discoteca que es un
2: alboroto,
4: que se convierte en una gasolinera.
2: ¿Y cómo le ha caído esto a los dueños de gasolinera?
4: Bueno, ya se orientaron a todos los dueños de las gasolineras de Camuy. No hemos tenido ningún tipo de resistencia, al contrario, el 99% de la ciudadanía está a favor de la medida, porque no le estamos quitando derechos a nadie. Lo que estamos diciendo es que queremos orden y que usted puede comprar la bebida que usted quiera comprar en cualquier gasolinera, pero la consuma en su hogar y no la consuma en los predios de una gasolinera.
3: Okay, pero ahora bien, se prohíbe el consumo en los predios, pero el hecho de que se siga vendiendo, ¿por qué se sigue vendiendo todavía entonces alcohol en la gasolinera?
4: Es que las gasolineras tienen licencias de rentas internas para vender vender bebidas alcohólicas. Tienen que venderla dentro del código municipal. Usted puede comprar bebida de lunes a viernes hasta las 12 de la noche, y los viernes y los sábados hasta las 2 de la mañana le pueden vender.
3: ¿Y comenzaron a recibir?
4: Después de esa hora, pues no pueden vender bebidas alcohólicas, okay, las gasolineras.
3: ¿Y comenzaron ustedes a recibir muchas llamadas de personas mayores, vecinos quejándose, etcétera? ¿Y eso fue lo que los llevó a tomar esta medida?
4: Definitivamente llamadas, no tan solo llamadas, video. Yo me comunico con mi ciudadanía mucho por WhatsApp. Okay. Y mi WhatsApp, todas las madrugadas por la mañana, tan pronto prendí el teléfono a las 5 de la mañana, tenía videos de las 3 de la mañana, 2 de la mañana, cómo se convertían estos holgorios en las inmediaciones de los garajes de gasolina.
2: Alcalde, ¿y a qué se expone la persona que violente esta? Porque hay quien quizás no la compra, llega con su neverita en el baúl, se queda en los predios. ¿A qué se va a exponer esa persona que no siga la ley?
4: La ordenanza tiene unas penalidades duales. ¿Qué quiere decir dual? Que se multa la gasolinera por $5,000 en la primera infracción y al ciudadano por $3,000. La segunda infracción, si la gasolinera sigue con este comportamiento, es de $5,000 y la suspensión de su licencia, su patente, por un año.

0: su forma, que quizás en algún municipio no lo vean con buenos ojos, pero yo exhorto a todos los alcaldes que lo evalúen, porque al final del día lo que queremos son ciudades coordinadas.
1: Eso es así. Y entonces, ¿cómo vamos a regular esto? ¿Van a haber policías en los predios de la gasolinera? ¿Quién
0: ya
1: va a fiscalizar?
0: Nosotros comenzamos a orientar a todos nuestros comerciantes que tienen gasolineras en nuestro pueblo. Hemos comenzado con a través de las redes sociales con una campaña informativa. Ahora vamos a estar emitiendo boletines y hojas sueltas por todo el pueblo para que la gente conozca y así evite ser multado y tenga un mal rato con la intervención de los policías municipales o estatales.
1: ¿Hay alguna penalidad respecto a la gasolinera como tal para el comerciante?
0: Sí, correcto, como mencioné, son $5,000 de multa, la primera infracción, la segunda son $5,000 y suspenderte la patente municipal por un año y la tercera te cierran la gasolinera y tienes una multa de $5,000 más se refiere al Departamento de Hacienda.
2: Es fuerte, son multas fuertes para que la persona, pero es que hay que hacerlo así porque es como la gente puede entenderlo, es como el estacionamiento antes de los impedidos que ya era poquito y la gente violentaban la regla, pero así pues deben de haber orden.
1: ¿Y ha tenido la oportunidad usted de hablar con alguno de los comerciantes esto para escuchar el sentir?
0: Bueno, los dueños de gasolina que hemos hablado con ellos están de acuerdo con la medida porque ellos no quieren que sus negocios tampoco, ¿verdad?, creen algún tipo de alteración a la paz o se calienten y que la gente no vaya a consumir comprar gasolina lo mismo. Así que muchos de ellos han estado contentos porque es un mecanismo para poner orden. Muchos están estableciendo que a veces ni el dueño mismo quisiese que pasara y el dueño no puede estar todo cada minuto, ¿verdad?, en su gasolinera, y ahora con esta medida pues le ponemos un poco más de control.
1: Okay. Y entonces, por ejemplo, Georgie Navarro no puede darse la fría allí.
0: No, Georgie Navarro si viene a Camus y tiene que dar el palo o su bebida en uno de los establecimientos de nuestro pueblo, en el área del Peñón Brusí. En la playa de nosotros.
1: Bueno, y le mandamos de hecho un saludo porque sabemos que está siendo operado, que ya fue operado y ya está recuperándose de la rodilla. Nada, gracias alcalde, gracias por explicarnos un poco más, porque definitivamente si visitamos su pueblo pues hay que estar en orden con lo que usted está proponiendo y esperamos que así sea y que tenga excelente beneficio para los turistas y también para todos los puertorriqueños. Un placer. Y algo que usted quiera añadir o informar, aprovechar el foro para informar acá en Yunque 92.9.
0: Gracias por la oportunidad y siempre por darnos la oportunidad de llevarle información directa a nuestro pueblo y por supuesto al pueblo puertorriqueño.
1: Muchas gracias, alcalde. Pues nos vamos a una breve pausa y le agradecemos por su participación en Yunque.
3: Bueno amigos, son las 7:46 de la mañana y ya vamos a una pausa rápidamente, pero no lo saques de ahí porque esto continúa. Tenemos muchas más entrevistas, muchas más noticias y muchas cosas interesantes. Como, oye, a la verdad que ya cuando vayas para allá, para Camuy, no te puedes parar en la gasolinera porque, bueno, te puedes parar y comprar.
2: Para la cueva.
3: Sí, oye, y yo, se me escapó una pregunta, pero yo, ¿por qué la gasolinera? ¿No hay otros negocios que hacen eso?
2: No, para los otros negocios sí puedes ir, te digo.
3: Ay, Dios, cara.
2: A donde no puedes, en la gasolinera.
3: Ay, ay, ay, ay, ay. Yunque 23-787-874-9301 para que tú pues nos digas la opinión tuya, que tú crees eso, que cómo ves eso. Y pues hemos tenido y tenemos y seguimos hasta las 9 de la mañana en el programa número 1, El Arranque. No lo saques de ahí.

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0: 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Son las 6 de la mañana. 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
5: Yunque 93 FM, la número uno en el este de Puerto Rico, mañana del lunes, con mucho ánimo acá, ya tú sabes, pasándola de maravilla a Londra, Georgie, llevando el control de esta mañana a través del 92.9 FM. Digo a Londra y Georgie, pero también en línea telefónica tenemos al honorable Georgie Navarro, a Londra, aquí tocayo. En la mañana tempranita.
9: El tocayo de Georgie aquí, Georgie Agosto, y tenemos a escuchándonos, y gracias a Dios, a Georgie Navarro. Así que, Georgie, honorable, ¿cómo usted se encuentra? ¿Cómo está de salud?
10: Todo bien aquí, listo para la rehabilitación, gente. Pero todo bien.
9: Qué bueno, qué bueno. Bueno, antes de hacer unas preguntas de salud, yo quiero decirle a usted que ya no va a poder darse la fila en las gasolineras en Camuy.
10: ¿Que ya no qué?
9: Que ya no va a poder darse la fría allí en las gasolineras en Camuy, porque el alcalde de Camuy...
10: ¿Dónde la busca cuadra?
11: No, pero se pone una multa si lo hace en la gasolinera.
10: ¿El alcalde qué?
11: El alcalde de Camuy tiene una
5: medida, una nueva medida.
10: Ordenanza municipal.
5: Ordenanza municipal. Y bien cara que sale que ya no se puede estar en los alrededores de la gasolinera dándose la frita como acostumbra muchas personas, ¿verdad? Hacer que salen de trabajar, segundo turno, y se aglomeran en la gasolinera. Pues eso se acabó.
11: Y están pesadas las multas.
10: Oye, lo que pasa es que tú no puedes mezclar gasolina con alcohol. Y eso yo tengo que dársela al alcalde. Hay lugares que son apropiados para ese tipo de compartir. Ajá. Aunque sabemos que hay gasolineras que tienen a su vez venta de bebida empacada y no empacada. Uh-huh. Hay que ver cómo eso aplica, si es en las afueras de la gasolina o lo puedes hacer dentro del establecimiento cuando estás autorizado a beber. Tienes una licencia de vender licor en vaso. O sea, hay que ver si eso es así.
9: No
10: una
9: se puede ninguna.
10: La cerveza en las afueras.
11: Ni adentro ni afuera, dijo.
10: Ni adentro ni afuera, pues si es así esta gente, pues él tendrá sus razones y no tengo por qué criticar ese tipo de implementación, porque nunca se debe mezclar la gasolina con el alcohol. Y si tú vas a compartir en algún chinchorro negocio, uh-huh, o tú llevas un conductor designado, o ya es una actividad de fiesta, de cumpleaños, que muchas veces se hacen en estos chinchorros o alguna actividad, que uno va preparado para evitar mezclar la gasolina con el alcohol. Uh-huh. Así que si se tomó esa iniciativa, pues es cuestión de reeducarse. Así que los comercios de esa área pues tendrán que enfocarse en otras áreas, si tienen negocio en este tipo de negocio, en este tipo de gasolineras. Pero él habrá hecho el estudio antes de tomar esa determinación, que había una persona bien consciente de lo que hace. Uh-huh. Pero nada.
5: Solo
10: nada
5: para llevar.
10: Pero para bien sea.
5: Solo para llevar es lo que puede hacer allá en Camus. Y Alondra le pregunta rápidamente que usted, ¿verdad? ¿Cómo está de salud? ¿Qué fue lo que pasó, ¿verdad? Para las personas que no
10: yo tenía ya problemas en las rodillas. Tengo artritis crónica. Y estiramos lo más que pudimos. Yo soy una persona que corro mucho, juego mucho baloncesto. Eso le pasa a los atletas. Hay algunos que no son atletas. Pero no, en el caso mío, pues, el doctor mío es Pedro Thor. Él me dio creste gallo, un sinnúmero de medicamentos, inyecciones para el dolor. A veces me ponía una inyección y estaba 4 o 5 meses sin dolor en las rodillas. Uh-huh. Hasta que ya la inyección no hacía nada. También hacía lo que es cuando te sacan de la sangre y le hacen una cosa de la sangre, tampoco me funcionaba. Y decidimos operarla, ya estaba pautada para el viernes pasado. Me hicieron una prótesis y un trasplante, así que tengo una rodilla biónica. Sí, prácticamente de titanio. Entonces ahora estoy en las terapias, me operé el viernes, estoy aquí ahora en el cardiovascular, que esto en el piso 8 y 7, esto es aparte, el cardiovascular es privado. Uh-huh. Multimedical Skin Nursing, es un hospital de rehabilitación para diferentes enfermedades, tratamientos cuando te operan de cadera, de los hombros, las rodillas, a eso es lo que se dedica este tipo de hospital. Estoy aquí por 10 días tomando estas terapias porque esta recuperación puede tomar mes y medio, poner un poco más, pero entonces, para hacer las cosas bien y no afectarme la herida ni la rodilla, no es lo mismo ir a tu casa, ir a la terapia, volver, que estar aquí 10 días consecutivos. Ya sales con terapia ocupacional, física. La ocupacional es como te tienes que levantar, parar, subir las escaleras. Yo tengo uno, walk up. todo eso te enseñan aquí para que cuando salgas al día a día pues puedas tener una recuperación más exacta.
9: Claro que sí, y le enviamos pronta recuperación. Usted siempre tiene un buen ánimo, que claro. Eso obviamente la actitud es lo que hace que uno también se mejore con prontitud. Ahora bien, esto ya está culminando las terapias. ¿En qué día de las terapias se encuentra? ¿Qué le dicen sus terapeutas?
10: Hoy es el primero, yo llegué el sábado por la tarde, y el domingo pues me evaluaron. Voy ahora a las 8:30, arranco por ahí a la terapia.
9: Okay. ¿Y cómo le fue en esa primera terapia?
10: Sí, yo me pasé ese momento, no esperaba, entonces me he hecho con cautela, he pedido orientación, ya me dijeron cómo se camina con el andador. Andaba el primero,
1: el pasado operado. 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

0: Muy buenos días. Acaba de comenzar el programa número 1 de 10 a 11. Entérate con presencia. Llevándole un saludo rápidamente a doña Diana Cámara y a todos los muchachos que están trabajando diariamente para, número 1, sacar el ejemplar impreso que sale todos los jueves. Y número 2, para informarte de todo lo que pasa a través de presenciapr.com. Muchas felicidades a todos ellos. Están haciendo un excelente trabajo y por eso es que es el periódico de mayor circulación en el área. Sobre 75,000 ejemplares para que usted se entere de lo que está pasando en el ejemplar impreso y también a través de presenciapr.com. Y hoy tenemos un programa súper interesante y tenemos que empezar con el mensaje positivo. Y el mensaje positivo dice: hay días en que todo fluye y otros en que todo pesa. Ambos son parte del mismo camino. No señales para rendirte. Anónimo. Oiga, pase bueno, pase malo, hay que seguir la vida. Hay que seguir ese camino y la finalidad pues tiene que ser la victoria, buena calidad de vida, buena relación con tus vecinos, con tus familiares, buena relación con Dios sobre todo, y sigue para adelante, porque eso lo dijo el más que sabe, el Anónimo. Oye, y en el tiempo el Servicio Nacional de Meteorología informa que la isla mantiene un patrón típico de septiembre con aguaceros y tronadas durante las tardes, principalmente en el interior, norte y oeste. Hoy y mañana rige una advertencia de calor desde las 10 a.m. Hasta las 3 p.m. con índices de calor de hasta 104 grados. Una vaguada aumentará la inestabilidad el martes. Y a mediados de semana regresará un patrón más húmedo que favorecerá lluvias fuertes y tronadas de mayor intensidad. Pero te quiero decir, esa advertencia de calor hay que tomarla en serio. Esta mañana escuchaba que puede llegar hasta 112 a 116 grados. Esto está difícil. Lo que nosotros siempre te recomendamos es que te hidrates. Estés en tu casa, en una sombrita allí, en una esquinita. Si tienes abanico, ponlo en heat. Y si tienes aire acondicionado, pues ponlo en heat también. Digo, ahora la cosa está cambiando. La gasolina por los cielos, la luz que quiere aumentar. Seguimos con el problema de sequía hasta que el gobierno nos diga que se acabó la sequía. Pero hasta ahora, gracias a Dios, los embalses se han llenado. Y pues Dios es bueno y no ha permitido que las cosas pues vayan a peor. También en la Autoridad de Carreteras y Transportación continúa la rehabilitación de la autopista Luis A. Ferré entre Cagua y San Juan. Los trabajos se extienden los fines de semana de septiembre a noviembre, desde las 9 de la noche del viernes hasta las 5 de la madrugada del lunes. Cerca del kilómetro 13.8 la vía se reducirá a un solo carril en dirección a la capital, por lo que se habilitarán accesos al carril expreso DTL en los kilómetros 14.2 para mitigar el tráfico. Maneje con precaución, reduzca la velocidad y anticipe retrasos en su ruta. Y ¡ay, ay, ay, dolorosa! El Departamento de Asuntos al Consumidor reporta hoy nuevas alzas en combustible en la isla. La gasolina fluctúa entre 1.16 y 1.19 por litro. La Premium, la que le gusta a Londra, 1.30 y 1.37. Y el diésel, apaga y vámonos, 1.49 a 1.53. Esta escalada responde a la agudización del conflicto en Medio Oriente y las interrupciones del paso del petróleo por el Estrecho de Hormuz, un corredor marítimo vital para el suministro global. Conductores ya sienten el golpe en el bolsillo al visitar las estaciones de servicio, y eso es así, y el panorama no pinta bien. Ahora, entiendo que Arabia Saudita también se metió en el revolú, Y yo no sé por qué esta gente pelean tanto. No hablo de Arabia Saudita, hablo de lo otro, de Irán. Está difícil y lo que se prevé es que siga subiendo el petróleo. ¿Qué hay que hacer? No perder la calma. Conducir con calma. Esos que van a 70 y 80, Dios los cuide. Pero por más económico que sea el carro, le va a gastar más gasolina. Y pues hacer ajustes en los viajes. Antes, pues, como hemos dicho aquí, seguimos diciendo, pues tú ibas y comprabas el periódico y ibas para tu casa. Comprabas la leche y virabas para tu casa. Comprabas 3, 4, 5 viajes. Llevabas a los nenes a la escuela y virabas para tu casa. Ahora, pues, trata de hacerlo todo lo más que pueda en un solo viaje. Porque a 1.16 ya pesa. Antes, mira, el carrito mío se llenaba con 20 pesos. Y los otros días le eché 30 porque estaba en la E de échale. Y me dijo, ¿qué? Le echó a reír. No le hizo nada, no se llenó. Imagínese si usted tiene un vehículo, una Tacoma o una Ram o un vehículo así grande. Esos son 150, 160 pesos de gasolina. Bueno, no tanto, vamos. Deja las exageraciones, que esto es un programa serio. Por lo menos 100 pesos. Fácil, una Tacoma se lleva 100 pesos y cuidado sin más, ¿okay? Pero lo que me da tristeza y me arruga el corazón es los muchachos de los camiones, estos que van a llevar mercancía, a entregarlas a los sitios. Los otros días estaba oyendo que un tipo dijo, mira, eché 300 pesos de gasolina. Y yo, ¿300 pesos de diésel? Y cuando vire le voy a tener que echar por lo menos 100 más. Está difícil para él en ese momento, pero obviamente esto va a aumentar los costos de transportación, los costos de entrega en los diferentes almacenes y los costos de la comida, porque eso te lo van a pasar a ti, papotito. Nosotros te lo dijimos aquí desde que empezó el primer tiro, desde antes que sonaba la guerra o el conflicto, lo que fuera, que cada bala, cada prendida de un helicóptero, de un avión, cada misil, cada proyectil, cada cosa que usaron en la guerra o en esos conflictos, te los van a cobrar a ti y a mí. Y ya se está viendo, y pues vamos a tener que hacer algo. Trump, que oye este programa, Donald Trump, mira, a ver, empieza a sacar chavo para los pobres para acá, porque tienes que hacer un ajuste. Y ahora, pues, viene el final de septiembre, septiembre 30 es que termina los 3 meses estos que se hace el ajuste del COLA. Los expertos dicen 3.6. Yo digo que puede subir un poquito más, 3.8, pero a 4 puntos no va a llegar. Y eso es, pues, el aumento que te van a dar de seguro social. Y tienes que tomar en consideración, si te sube el Medicare, creo que iba a subir a 6 pesos iba a ser el total, según las informaciones, pero seguimos buscando información aquí. Mientras tanto, en la Isla del Encanto, Puerto Rico, en Carolina, unos 130 pastores, sacerdotes, líderes de base de fe, se reunieron con el alcalde de Carolina, José Carlos Aponte Dalmau, para participar en la 16ª edición de los 40 días de ayuno y oración por Carolina. El 22 de septiembre al 31 de octubre, los servicios se realizarán de lunes a viernes de 7 y 15 a 8 de la mañana en la Casa Alcaldía, y durante la primera y última semana también en Barrazas e Isla Verde. Este año el tema es la oración del acuerdo tiene poder. Y créame, en medio de esta vorágine que está pasando, en medio de toda esta situación, algo que nos puede refrescar, que nos puede dar paz y tranquilidad, es la oración. Aprovecha, casi todos los municipios comienzan este mes. Hay algunos que ya terminaron, hay otros que van a empezar después. Pero date la vueltita por allí y reconéctate con el Señor. Para que a ver si, número uno, la paz mundial, que eso en Ucrania y Rusia, eso siguen a palo limpio. Ahora Medio Oriente se unió a Arabia Saudita, que eso son grandes. Israel sigue muy para abajo, Y pues, no es bueno, no es bueno para pa el hombre estar en guerra. Lo mejor es estar en paz y tranquilidad. Y como usted comienza a crear la paz y la tranquilidad, orándole a Dios. Señor, el mundo está que hierve, pero dame paz y tranquilidad. Y Dios se la da. También en el noreste, la conexión laboral área local noreste entregó nuevos uniformes a todos sus empleados como parte de la iniciativa para fortalecer su imagen institucional, facilitar la identificación del personal y promover la unidad del equipo. El director ejecutivo Luis A. Cruz Herena destacó que la medida reconoce la labor de todos los empleados que atienden a participantes y patronos de Canóvanas, Loíza, Río Grande, Fajardo, Luquillo, Ceiba, Anaguabo, Vieques y Culebra. El alcalde de Ceiba y presidente de la Junta de Alcaldes, Samuel Rivera, respaldó la iniciativa. Pues si usted no lo sabe, felicidades a los muchachos. Esto era lo que se conocía antes como el Consorcio del Noreste. Ahora es la conexión laboral del área local noreste. Ahí hacen un excelente trabajo y felicitamos a los muchachos y le enviamos un saludo especialmente al director ejecutivo, a Luis Acruz, a Rosabel y a toda esa gente buena que trabajan allí, donde le puedan ayudar a conseguir un trabajito, le hacen resumen, le dan algún curso técnico que usted pueda, ¿verdad? Así que pase por allí, por una de esas oficinas, a ver cómo le pueden ayudar. También en Ceiba, el Centro 2 de Generaciones del municipio de Ceiba, el Centro 2 Generaciones del municipio de Ceiba, que es una feria de servicios para acercar a las familias recursos dirigidos al desarrollo y bienestar de la niñez. La actividad reúne agencias, organizaciones y proveedores, mientras estudiantes y niños del Head Start participan en actividades educativas y recreativas. El alcalde Samuel Rivera Báez destaca la importancia de unir esfuerzos para atender las necesidades de todos los niños y su familia. El centro atiende menores de 0 a 8 años y ofrece servicio de lunes a viernes. Eso es un servicio que mucha gente lo utilizan los niños, ¿verdad? Pero los padres son los que los envían y ahí le dan un buen trato, le dan comidita. Les enseñan cositas porque es un Head Start y nada, cualquier cosa, cualquier duda que usted tenga, llame allá al Centro 2 Generaciones del municipio de Ceiba. ¿Okay? Seguimos en el noreste. Luma Energy, alaba lo que vive. Luma Energy se comprometió a enviar antes del martes 22 de septiembre. Eso sería mañana, ¿verdad? Sí, antes de mañana. Borradores de acuerdos colaborativos a Culebra, Guaynabo, Cabo Rojo, San Juan, Guayama, Fajardo y Cayey para reemplazar luminarias dañadas. El acuerdo surge tras una reunión con legisladores, alcaldes y funcionarios de energía y reconstrucción. La medida se ampara en la ley 174 del 2026 y permite que los municipios puedan instalar, reparar y mantener alumbrado público. FEMA estima que el 70.2% de los postes con luminarias sufrió daño durante Irma y María. Oye, hablando de Irma y María, ayer fue el año número 9 que se celebró desde la tormenta María, una tormenta, muchachos. Eso fue un huracán categoría 17. Lo que pasa es que, como no habían relojes para eso, pues dijeron que entró como 4 aquí. Pero para mí fue 5. Antes de entrar por Yabucoa, entró como categoría 4. Pero ahí frente a las costas estaba categoría 5. Y hoy eso era, como decía Susan Soltero, sobre una cosa grande y peluda que ya los vientos nos estaban azotando cuando el centro tocó tierra y fue una experiencia terrible. Usted podrá allá en su casa recordar. Y escuchaba esta mañana a una persona que dijo, mira, tú le preguntaba a un radio oyente, tú no has cogido talleres o no has ido a un psicólogo porque eso eso estuvo muy fuerte y hay gente que nada más ahora truena y, o anuncian un huracán. A mí me pasa, ¿ve? Y no estoy mal, gracias a Dios, pero a mí me pasa que anuncian un huracán allí, que sale una tormenta o una posible onda que se pueda convertir en tormenta y qué sé yo, y yo estoy temblando acá, ¿eh? Antes no, cuando yo era nene, ¿sabes que uno es nene y uno es ignorante? Y mami empezaba, ay Dios mío, cuídanos de esa tormenta. Eran tormentas, esos huracanes aquí yo no lo veía hace tiempo. El primer huracán que yo cogí fue Hugo. De ahí para acá, pues. Y entonces uno decía, ay, que venga para que no hayan clases. Y yo decía, muchacho, cállate la boca, que tú no sabes lo que es eso. Pues mire, mami tenía razón. Yo no le recomiendo un huracán a nadie, y menos categoría 5. Y gracias a Dios, pues este año pues estamos, el niño, bajo la influencia climática del niño, que esto lo que hace es que pues aumenta la calor, aumentan las corrientes de viento y evita la formación de huracanes tan fácil. Mientras tanto, en el Pacífico pues está la niña y ya allí pues van como 4 o 5. ¿Ves? Y que Dios bendiga a Puerto Rico y no tenga que pasar por una situación así, porque mire, Dios nos ha bendecido y le damos gracias a Dios por eso, pero pues también tenemos problemas de agua, problemas con acueducto, problemas con Luma, problemas con la gasolina y esto y lo, y usted se imagina que en medio de todos esos problemas también tener que sufrir el embate de un huracán o una tormenta. No. Dios bendiga a Puerto Rico y lo cuide. Y usted, que es parte esencial de Puerto Rico, pues usted vive aquí. Venga de donde venga, pues usted es parte esencial de Puerto Rico. Vamos a practicar los buenos valores, vamos a practicar las cosas buenas y vamos a pedirle a Dios que nos cuide y que no pase nada. Ya la temporada pues termina en noviembre, pero se supone que esta sea... ya el pico pasó, creo que vencen estos días porque nos cogió María, porque antes era septiembre, agosto finales, los primeros 15 días de septiembre, y ya estamos a 21. Pues vamos a ver, hay una tormenta por allá arriba o huracán o algo así, pero eso está bien lejos por allá, creo que se llama Fei, y no va a tocar tierra, gracias a Dios. También en Vieques, el joven viequense Alexiomar Félix Medina conquistó la medalla de bronce en judo durante la 11ª Copa Olímpica 2026, celebrada este fin de semana en el Centro de Convenciones de Puerto Rico. La Administración Municipal de Vieques y el alcalde José A. Junito Corsino, un saludo a Junito Corsino Acevedo, reconocen su desempeño y destacan su esfuerzo, disciplina, dedicación como motivo de orgullo. Y nosotros también aquí en Yunque lo felicitamos y lo exhortamos a seguir hacia adelante. Oye, y pues vamos a seguir con las noticias. Recuérdate que estás en el programa número 1. Nos puedes llamar al 787-874-9301 y escucharnos todos los días de lunes a viernes de 10 de la mañana a 11 de la mañana. Luego, a las 11:30, tenemos al Radar Deportivo, que él trae información, me imagino que trae información de el juegazo que tuvieron ayer las muchachas de las Cariduras de Fajardo contra las campeonas vigentes, ¿verdad? Que son las muchachas de Moca. Déjame ver, vamos a chequear aquí. Sí, las explosivas de Moca. Perdón. Empezaron explosivas, pero nosotros un poco las explotamos porque hubo un avance al final del juego, que el juego pues se acabó, creo que 65-64, y pues desafortunadamente o whatever, teníamos la oportunidad de empatar faltando creo que 2 segundos. Teníamos 2 tiros libres, anotamos el primero y lamentablemente fallamos el segundo. Y ahí pues se acabó el juego y perdimos por 1, pero yo tengo que felicitar a las muchachas porque hicieron un esfuerzo y un avance grande Este equipo pues, es un equipo muy bueno. También el equipo de las Cariduras, que lucharon hasta el último segundo, literalmente, perdió los servicios de su estelar González. Zayda, creo que Zayda González se llama. Perdió los servicios de ella por una torcedura de un tobillo, entiendo yo. Vamos a tener más información adelante, pero eso pues le quita ofensiva, le quitó ofensiva. Y las muchachas lucharon y llegaron a estar al frente. Si tú no fuiste, te lo perdiste. Pero ellas vuelven acá nuevamente el sábado 26 a las 8 de la noche. Jugamos contra las Gigantes de Carolina. Así que ese sexto hombre que es el público, y ayer había gente, pero queremos ver esta cancha repleta, dándole ánimo a las muchachas. Acuérdate que son 10 equipos y entran 8. Queremos estar entre esas 8. Este año pues regresan en lo que es el baloncesto femenino, o no sé si es por primera vez. Y hay que apoyarlo, hay que apoyar a estos muchachos. A estas muchachas tienen un buen equipo, tienen un buen equipo técnico, tienen a su dirigente. El ambiente en la cancha es súper chévere. Ayer se celebró el día de Subway y hubo participación, regalaron gorritas y esto y lo otro. Los muchachitos participaron y estuvimos allí todos los talentos de Yunque. Y le damos las gracias pues a la gerencia por dejarnos llegar hasta allí. Todas las transmisiones de los juegos van a hacer por aquí por Yunque 92.9, y las locales, y también pues apoyar al equipo de las Cariduras de Fajardo, que este año están haciendo tremenda labor. Lo importante, todo es importante, pero lo importante pues tratar de estar entre esas 8 para ver con quién nos toca, y pues después las 4, las miras son el campeonato. Usted no se va a tirar una competencia. No, yo me voy a eliminar ya mismo, pero déjame jugar bien. Usted va con un equipo bien preparado, va con un equipo competitivo como son las Cariduras, y un equipo técnico, dirigente. El dirigente del equipo de Fajardo, de las Cariduras, fue el campeón el año pasado. Fue dirigente de Moca. Así que, pues, ayer... parece que las conoce bien, porque perdimos por un puntito. Yo le recomiendo que vaya a la cancha y le dé ánimo a las muchachas. Un amplio parking, hay seguridad, el ambiente es chévere. Usted conoce gente, saluda gente que no ve. Y el ambiente está súper bien. Así que felicidades a las Cariduras. Vamos para adelante, vamos por más. Y recuerda que tienes un compromiso para estar aquí en Fajardo el septiembre 26, sábado a las 8 de la noche, la Caridura de Fajardo versus Gigantes de Carolina. Bueno, esa es la información que tenemos por ahora. Recuerda, son las 10:30 de la mañana. Nos puedes llamar al 787-874-9301 y estás en el programa número 1. Entérate con presencia. Y el tema que vamos a tratar, además de otras noticias, es número 1, el aumento de la gasolina. Esto ha venido escalando, y dicen los que saben que posiblemente la gasolina vaya a subir un poquito más. Ahora mismo está en 1.16, comienza en 1.16 hasta 1.20 por ahí, ponle. Como quiera, está cara. Tienes que hacer los ajustes. Y esto pues nos va a traer no solamente pues el aumento de la gasolina, esto nos va a traer aumentos en las compras y todo eso. El consumidor, los precios del consumidor van a subir. Y tienes que hacer el ajuste, porque si no, no nos va a dar. Otra vista que empieza hoy, que es bien importante, es la de la exdirectora de la Autoridad de Energía Eléctrica, Mari Carmen Zapata. está citada hoy ante la Comisión Cameral del Gobierno a dar cuenta sobre la firma del fallido contrato de 5.900 millones, bueno, para la generación temporera. Y pues, como ustedes saben, ya ha ido el sal de energía, Josué Colón, ha ido el abogado de la PPPO, a mí me gusta decir eso, PPPO, y Osvaldo Carlos, que dijo, casualmente, dijo en bastantes momentos, contradijo el testimonio que dijo el zar de energía, Josué Colón, y vamos a ver, aquí viene el desempate, porque esta señora, que no la conocemos, pero fue directora de la Autoridad de Energía Eléctrica, fue la que firmó el contrato. Como ustedes saben, ese contrato, pues hubo un montón de situaciones que pasaron, y pues ella inmediatamente se enteró de la noticia, pues renunció. Y aquí, como hemos dicho aquí en el programa, que yo he escuchado en otros programas también de análisis, de analistas, dicen que este revolú no solamente salpica a Puerto Rico, sino que salpica a cabilderos en Estados Unidos, salpica a congresistas en Estados Unidos, y dicen y citamos que también puede llegar a esferas de la Casa Blanca. Se decía que la cantidad del contrato era una cantidad, se decía y se dice, que ningún cabildero en Puerto Rico tenía que consultar con otros afuera, porque esto era un contrato grande. En fin, nos quedamos sin el contrato, nos ganamos dos o tres demandas y pues aquí están las vistas donde están buscando qué rayo fue lo que pasó ahí. Y hoy, pues, hay una oportunidad de eso. Dímelo, Golden, bueno, estás que... loco por hablar.
1: Sí, para cogerte un break. Sigue el calor, oye, subiendo la temperatura.
0: ¿A cuánto la tenemos?
1: Así que usted hidrátese, pero con agua.
0: Sí.
1: Con agua, sí, por favor.
0: Sí, porque si yo acá moví.
1: Hay gente que no te metas para el garaje. Hay gente que tú le dices hidrátese. Y entonces. Sí,
0: te
1: ya
0: cogen
1: tú sabes,
0: la orden seguida.
1: Ya tú sabes. Ay, gracias, que hoy es lunes.
0: Voy para allá.
1: Y no te creas, a veces los lunes hay gente que se la da, tú sabes, porque luego de un fin de semana intenso.
0: Sí, sí.
1: Pues le gusta esto del domino y esas cosas.
0: Ay,
1: y,
0: ay,
1: pues,
0: deja, que esto es un programa serio.
1: Bueno, Georgie, ¿qué es lo que hay hoy?
0: Bueno, che, ya che, vimos la noticia. Che. Pues mira, en realidad no sé.
1: Se acerca a las 12 del mediodía.
0: Me siento...
1: O Cristian.
0: Estoy abaratado. Bueno, cualquiera de las dos son buenas, seguro que sí. Pero todavía no tengo. Oye, dice que arranca el segundo juicio contra la ex presidenta de la Autoridad de Acueducto Alcantarillado.
1: Claro que tú pareces cuando haces esa cuestión.
0: Mono, pues, Titi.
1: Sí, los que salían antes, nosotros sacábamos ahí, ¿te acuerdas? La granja.
0: Ah, de la granja, sí, ¿verdad? Ay, bendito. Dice que enfrenta delito de conspiración y fraude electrónico. Tras varios años de trámite y controversia, la ex vicepresidenta de la Autoridad de Acueducto Alcantarillado, Ivonne M. Falcón Nieves, regresa hoy al Tribunal Federal Federico de Atorrey para encarar un nuevo juicio por delitos de conspiración y cometer fraude electrónico por servicios deshonestos. Ay, ay, ay. ¿Tenemos una llamada? Zumba.
2: ¿Cómo estamos?
0: Buen día, Dios bendiga. El tipo común.
2: ¿Cómo estamos?
0: Muy bien, gracias a Dios.
1: Mirada del Este, ahora en Fajardo.
0: Yeah.
1: Nahuabo y Fajardo.
0: Uy.
2: Así es. O sea, para acá está lloviendo, para Nahuabo, mendo. Y gracias a Dios por el milagro, por eso, porque por lo menos estamos refrescaditos, no hay mucho calor.
0: Uh-huh.
2: Oye, con eso que están hablando, ese tema que tienen, qué interesante está cuando todo Puerto Rico está viendo una conjunción de frente clara. Todavía hoy tú perteneces a un partido. Todavía hoy tú sigues creyendo en las mentiras. todavía hoy tú sigues afanado y fanático a unos ideales. Cuando estás viendo, esto es como una madre que le dice, tu hijo es un corrupto, tu hijo es un delincuente. Dice, mi hijo no, por favor, mi hijo no. Mi hijo no, mi hijo es inocente. A esa mujer que el hombre le da todos los días. Y dice, me trata bien, es que no tengo trabajo, tengo que vivir con él y resistir esos palos que le están dando. Uh-huh. Esto es lo que estamos viviendo en esta isla. Muy recostados, estamos muy sometidos. Y hoy, no solamente los de aquí, de Estados Unidos, también nos jodan y nos quitan todo lo que tenemos. Una vez, no sé si es prohibido olvidar, que vinieron y dijeron, tengo las pruebas de COVID y se iban a llevar 40 millones. Los cogieron a tiempo y no pudieron robárselo. En esto lo que pasó fue que alguien alertó y no se los llevaron. Pero tú sabes, todos los días el dinero que se roba aquí. Por eso hoy sufre una madre porque le mataron a un hijo, porque no hay buena seguridad. Por eso hoy sufre una familia completa porque le falta uno en su mesa, porque le mataron uno de los de ellos. Por eso hoy un estudiante se pierde un talento porque nadie lo ayudó y no hay nadie que lo ayude. Y los trabajadores sociales son de oficina, no salen a la calle a buscar esa necesidad. Y solamente van a ir a abrir la nevera y a buscar cuando ya la situación ya pasó, servicios sociales. Por eso es que vivimos así. Por eso lo que vivimos es criticando, pero no hacemos nada para actuar. Somos parte del problema, no somos parte de la solución. Y todas las noticias y todo lo que hablamos es lo mismo. Ya yo me canso de decir lo mismo. Ya yo no puedo más. A mí, yo lo que voy a hacer es lo mismo que tú haces. ¿Qué me importa a mí? Eso a mí no me trae problema. ¿Qué me importa a mí? Mis hijos estudiaron en colegio privado. ¿Qué me importa a mí? Yo tengo dinero para montarme en un avión y el pasaporte a la mano para irme el día que esto explote. Pero yo con esta isla me voy a hundir, te lo voy a asegurar a ti. Yo con esta isla me voy a hundir porque aquí nací y aquí están los restos de mis padres y de mis antepasados. Pero no puedo seguir sufriendo y viendo los abusos que están cometiendo y quedarme callado y decir nada al respecto. Y decir solamente una noticia y repetir lo que todos repiten. Hoy hablan de que van a hacer un paro. Ese paro ya le tienen fecha, hora y día. Y se acabó y mañana siguen jodiendo y siguen lo mismo. Esto no estamos para eso, mi hermano. Estamos para decidir ni ponernos fuertes porque nosotros hacemos los arreglos en nuestras casas cuando viene un huracán. Recogemos suministro, le llenamos la planta de gasolina o de diésel. Y aquí cuando pasa un huracán, siempre hay que estar pidiendo a Estados Unidos, siempre hay que estar buscando porque sufrimos un montón los que no tienen. Pero a mí, como soy igual que ustedes, yo tengo mi planta prendida. Yo tengo mis suministros recogidos, pero me transporto a aquel que está sufriendo, me transporto a ese que no tiene. Y a esos son los que hay que mirar. Y eso ser un buen corazón. Y eso defender una raza que se nos está perdiendo y se nos está derritiendo. Porque en Puerto Rico solamente se vive una noticia. De verdad que ustedes, tú le dijiste a Gordo ahorita, están loco por hablar, pero a ver si a mí me sale esto, que no puedo aguantarlo más nada. Y los llamo a ustedes y siempre me dan la oportunidad. Gracias, Junque, por esa que me dan. Gracias, Junque, por dejarme expresarme. Gracias, Junque, porque tienes la verdad. Gracias, de verdad, gracias a los dos, a Golden y a ti, gracias, de verdad. Claro, los quiero, sí. Y los llevo.
0: Seguro.
2: Gracias, de verdad.
0: Bueno, pues ahí teníamos a Tipo Común, en una interesante expresión de él. Y en realidad, el pueblo, pues, ya está un poquito cansado de las situaciones. Y por eso es que pues tienen una voz en él, pero yo estoy seguro que muchos se identifican con él por las situaciones que estamos pasando.
1: Óyeme, sí. Zumba. Óyeme, Georgie, y en el ámbito del boxeo, ¿qué le pasó al Bravo?
0: Pues el Bravo, pues...
1: ¿Tú viste la pelea? ¿Tú la viste?
0: No la vi, pero... Me imaginaba.
1: Estaba como lucha libre en un momento dado. Dije, ¿pero qué es
0: empezó
1: esto,
0: bien libre? Revoluciona. ¿Ves? De hecho, le quitaron dos puntos
1: al
0: Bravo.
1: En los primeros cuatro asaltos. O sea, en tres yo creo que le quitaron puntos. Sí. Y en una que...
0: Sí. Con
1: visitó la lona.
0: Sí, pero pues, sinceramente, mira, yo soy boricua y mi amor es Puerto Rico. Pero yo creo que Bravo no tenía la...
1: No estaba tan bravo nada.
0: No tenía la bravura necesaria porque el otro...
1: Y entonces es como que seguiste la pelea del otro, de Pitbull, que eso es lo que le gusta.
0: O sea, que tú la viste, tú la viste.
1: Claro.
0: Ah, no, tú eres un deportista, sí. Pero ¿cómo tú puedes hacer eso? Tú estás en Coliseo, estás en la cariduras, en baloncesto, y también ves pelea, más los torneos de dominó, claro está.
1: No, y en la Coliseba, que comenzó este fin de semana.
0: Oye, sí, tenemos...
1: Seiba dividió, creo que fue con Maunabo, visitaron a Maunabo porque Seiba tiene su inauguración este sábado.
0: Oye, sí.
1: Precisamente los visitan los Yunqueros de Río Grande en la Coliseba, que están invictos.
0: Primero.
1: Sí. ¿Cómo está eso?
0: Bueno, en la posición de la tabla de posición de la sección este, tenemos primero a Río Grande con 2-2.
1: 2-0. Dos juegos jugados.
0: 2-0, correcto. Tenemos a Ceiba con 1-1. Tenemos a Maunabo con 1-1. Le sigue Gurabo con 0-2. Y Yabucoa, que no ha empezado, está invicto. No tiene victoria ni derrota tampoco. No ha jugado. También en la sección sur está Arroyo con 2-0. Coamo con 1-1. Villalba con 1-1. Y Guayanilla con 0-2. Va a tener que echarle petróleo a Guayanilla. También en la sección central, Aguabuena 2-0. Aybonito 1-1. Sidra 1-1. Y Comerío. Comerío siempre tiene buenos equipos, pero empezó lento. 0-2. Y para finalizar, la tabla de posiciones de la sección norte, Dorado tiene 1-1. Barranquitas 1-1, Vega Alta 1-1 y Orocovi 1-1. Ahí está todo el mundo igualito. Así que esas son las posiciones de la Coliseba. Así va la Coliseba, incluyendo la jornada de ayer domingo, que tú estabas allá narrando. ¿Dónde que tú estabas narrando ayer?
1: Allá con los Yunqueros de Río Grande.
0: Los Yunqueros.
1: Gracias a la administración municipal de Río Grande y su alcalde Ángel Boris González, la cooperativa Rupert Rock, que son parte de los auspiciadores allá en Río Grande. Luego tuvimos que bajar, ¿verdad?, un poquito más temprano para llegar al Coliseo Tomás Dones de Fajardo.
0: ¡Qué juegazo!
1: Donde... la pasamos bien, además de ver el juego y disfrutar, a pesar de que perdimos por un punto, nos fuimos bien contentos,
0: ¿sí?,
1: y bien satisfechos con la actuación de las Cariduras,
0: sí,
1: que vienen de menos a más, que es lo importante,
0: uh-huh,
1: donde sabemos que van a seguir acoplándose. Sabemos que tuvimos, ¿en qué quarter fue que perdimos? En el
0: tercero.
1: No, tercero, creo, cuarto. Creo que fue en el segundo. Creo que fue en el segundo, porque en el tercero fue que entró. Hizo un tiro y
0: todo el mundo se asustó allí, papá.
1: Pero fue finalizando el segundo, la primera mitad,
0: sí.
1: Donde ella resintió del tobillo.
0: El tobillo, pues es que le dolía. Entonces cuando se la llevan a ella cargada, todo el público allí dándole un aplauso y esto y lo otro. Y después entró, pero volvió y salió.
1: Y estamos hablando de Zaida González, nuestra capitana y jugadora de la Selección Nacional de Puerto Rico.
0: Sí, señor.
1: Que prácticamente la perdimos en la segunda mitad.
0: Uh-huh.
1: No, pese a eso, el equipo...

0: felicito. Y felicitamos a todo el público que se comportó muy bien y le dieron el ánimo. Ahora, para este sábado que viene, que vamos a jugar contra nada más y nada menos que las Gigantes de Carolina, el sábado 26 a las 8 de la noche, esa cancha tiene que estar llena, porque nosotros necesitamos esa victoria y el sexto hombre, pues es algo bien importante que es la fanaticada. Además de un amplio parking, buena seguridad, un ambiente súper chévere, pues podrás disfrutar de dos equipos que pues son contendientes de gran altura y necesitamos esta victoria para... Porque si no, pues seguimos. Ahora mismo estamos, creo que penúltima o última, pero está empezando la temporada ahora mismo. Todavía está joven la temporada. Son 18 juegos, creo, ¿verdad? Donde, pues, de 10 equipos entran 8.
1: Qué bueno. Mira, Georgie, en otras noticias...
0: ¡Zumba!
1: A pagar por ayuda de la pandemia.
0: ¿Cómo es?
1: Unas 22,000 personas en Puerto Rico comenzaron a recibir, por sorpresa, correo electrónico.
0: ¡Surprise!
1: Esto será para comprar bombas.
0: Lo abrieron seguido. Mira, me van a dar más.
1: Sí, mira, pues, correo electrónico para el recobro de fondos otorgados mediante el programa de asistencia para el pago de alquiler durante la pandemia. Mientras la Administración de Vivienda Pública revisa los expedientes para determinar cuáles casos pudieron haber incurrido en irregularidades.
0: O sea, que ellos no saben. Ellos mandaron la carta a ver si tú llegas allí y cometes un pequeño error de una fecha o algo así. Bueno, lamentablemente esto es así y está fuerte. Esto fue en la pandemia. ¿Cuándo fue la pandemia? En el 21 por ahí. Y 4 años después que tú cogiste los chavitos, chichichia, creo que tenía que ver con algo de las rentas o algo así. Que tú tengas que devolver el dinero, pues está un poquito fuerte. Y también está fuerte. Dice que sigue el escándalo JKN Universe LLC, una empresa dueña de la organización de Miss Universe, tomó represalias contra el empresario tailandés Nawat Itsarakrisil al desacreditar la participación de varias franquicias asiáticas en la edición número 75 del concurso de belleza que se llevará a cabo en Puerto Rico. La organización internacional anuló la participación de las representantes de Tailandia, Vietnam, Laos, Malasia, Singapur e Indonesia. ¿Tendrá algo contra esa región este hombre? Porque estos son todos casi vecinos. Luego que el individuo denunciara que 8.7 millones de fondos públicos de Puerto Rico fueran transferidos a cuentas no relacionada con la organización. Ay, ay, ay, ay, ay. 8.7 millones. Esa es una de las noticias que del fin de semana que nos alteró, porque bueno, estos 8.7 millones y el concurso de Miss Universe que se va a dar en Puerto Rico, hay que, eso suena mal, suena feo para empezar. Dice que, bueno, ya tú dijiste esa, otro homenaje a Carlos Beltrán. Dice que los Mets de Nueva York también exaltaron a Carlos Beltrán a su Salón de la Fama en el Citi Field y retiraron el número 15 del uniforme de la novena de Queens. El homenaje llega luego de que en julio pasado fuera inmortalizado en Cooperstown. En Nueva York se unirán a otras leyendas que han sido reconocidas como David Wright, Darryl Strawberry, Dwight Gooden y Willie Mays, entre otros. Y se habla también de que posiblemente pueda dirigir el equipo de Nueva York, que como dijimos esta mañana en el arranque, él estuvo nominado para dirigir el equipo de Nueva York, el dirigente, pero en eso salió el revolú de Houston, que si la seña, que si esto, que si lo otro, y él pues dijo, mira, pues para no causar mucho revuelo, pues yo me quito, y cuando se resuelva esto, empezamos a hablar, ¿ok? Eso es lo que hay en el mundo de las noticias. 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
1: Óyeme, Georgie.
0: ¡Zumba!
1: Y en el ámbito del hipismo, ¿cuántos se pegaron ayer?
0: Ayer,
1: todo Puerto Rico.
0: Ayer se pegaron 5 personas con el pulpote en todo Puerto Rico, y uno de ellos dicen que es del área este.
1: De Fajardo, Puerto Rico.
0: Fajardo, Puerto Rico. Oye, tiene
1: un
0: que...
1: un yunquero.
0: Y el nombre, no te lo voy a dar porque el nombre lo tiene. No, el nombre lo tiene el Magic Click. Y vamos a entrevistarlo aquí todo. Así que no te puedes perder este próximo jueves el programa, Se Abren las Compuertas con el Magic Click. Así que solamente 5 personas, pocos llevan el pulpote, pero como se pegaron 5, tiene que ser uno solo, no se lo pudieron llevar. Y uno de ellos es del área este. Así que felicidades y vamos a ver quién es la persona, te enterarás este próximo jueves.
1: Oye, en Añasco, una mujer entra con machete y martillo a panadería.
0: ¿Cómo?
1: Veía y qué cosa. Con machete y martillo, el que está viendo cosas, el que la ve a ella.
0: ¿Qué le harían a esa mujer que estaría viendo
1: cosas? Mira, la propietaria del negocio, Sandra Cortés, aseguró que no se trata de un incidente aislado. Situaciones similares se han repetido durante cerca de 2 años.
0: Con la misma persona.
1: No sé si con la misma persona.
0: Pero... bueno, pues si no es con la misma persona, hay que chequear que tiene ese pan. Ahora, si es con la misma persona, pues las autoridades deben decir, bueno, señora, no compre pan aquí, porque parece que tiene problemas. Pero no sabemos los pormenores. Oye, por otro lado, en Ucrania lanzan más de 1,000 drones a Rusia. Las fuerzas ucranianas lanzaron más de 1,000 drones contra Rusia durante la noche. Esto fue ayer. Durante la noche informaron funcionarios ayer, mientras el Kremlin celebraba el tercer y último día de sus elecciones parlamentarias. ¿Habrán resultados ya? El alcalde de Moscú describió una oleada de drones como el mayor ataque en la historia contra la capital rusa y dijo que habían daños en una refinería de petróleo en Moscú y un edificio residencial. Bueno, esta gente estaban, ahora creo que viene Zelensky, que es el presidente de Ucrania, que viene para Nueva York a bregar con las conversaciones de paz, pero está bueno ya, para guerrear está bueno. Y esa gente llevan 2 años y pico guerreando, y es mucho tiempo y se han perdido muchas vidas. Y pues hacemos un llamado a la paz mundial, porque la verdad que todos esos conflictos, mira, en Ucrania se producen un montón de granos, son unos duros en los granos, y eso pues afecta pues la producción, y encima de que no pueden producir mucho, los poquitos que producen, para pasarlo por el estrecho de Hormuz, da trabajo, y ¿a cuánto nos va a costar a nosotros acá? Si ustedes dejan de guerrear y se ponen a sembrar granos, a echar para adelante a Rusia y a Ucrania y a todos esos países que están guerreando ahí, ustedes verán que somos productivos. Pero peleando ahí todo el día ya nos tienen un poquito cansados. Así que tanto Putin, que oye el programa, oye Juncker 93, como Zelensky, hagan un acuerdo ahí y vamos a ver. Dímelo, Golden, vamos a ver qué tú tienes por ahí. ¿Cómo? Que nos vamos ya, pero si son nada más que... ¡Y a rayos! Lo que faltan son 2 minutos. Bueno, pues, ahora sí que nos vamos. Gracias a todos los que nos han escuchado, te recuerdo que ahora a las 11:30 viene el Radar Deportivo con la mejor información de los deportes, no solamente local, sino a nivel de Estados Unidos, con el Jan Rodríguez. A las 3, el programa La Potencia, con El Hebreo, que está pegado. Y todos los días, de lunes a viernes, de 6 de la mañana a 9 de la mañana, tenemos el programa El Arranque con el Georgie y Alondra. Gracias a todos los que nos han sintonizado, gracias a todos los que nos han llamado, y le exhortamos a que nos puede llamar al 787-874-9301 o escribir a la página Yunque 93-92.9 FM, y ahí pues nos dice la situación, una felicitación, alguna noticia, algo que quiera que investiguemos, whatever, y ahí estamos a la orden, ¿ok? Así que bueno, ya nos vamos despidiendo. Un saludito a Che Pisa allá en Ceiba, a César, y también a Cristian, mi amigo de los Pinchos allá en Ceiba también, y a toda esa gente que nos escuchan. Muchas gracias por sintonizarnos. Nos veremos mañana. Así que a la 1, a las 2 y a las 3. ¡No!

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buenos días. Comienza el radar deportivo con Yank Rodríguez, como todos los días, de lunes a viernes, aquí por Yunque 92.9 FM. Comenzamos una nueva semana hablando de deportes, como nos gusta, con información, análisis y opiniones. Gracias a todos los que nos acompañan desde sus carros, desde el trabajo, desde sus hogares, y también a los que se conectan con nosotros a través de las diferentes plataformas digitales. 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Así que acomódese, suba el volumen y comenzamos con el baloncesto superior femenino. Ayer las criollas de Caguas derrotaron 79-74 a las pollitas de Isabela. Por Caguas, Tia Cooper terminó con 20 puntos, 5 rebotes y 7 asistencias. Las atenienses de Manatí vencieron 86-75 a las Monarcas de Juana Díaz. Pamela Rosado tuvo una noche de doble-doble, 20 puntos, 11 rebotes y 3 asistencias. Y tuvimos un juego cerrado entre las Explosivas de Moca y las Cariduras de Fajardo. Moca sobrevivió por tan solo un puntito, 65-64, con Caroline The Charm encabezando la ofensiva con 25 puntos, 6 rebotes y una asistencia. Así que después de estos resultados, tenemos a Manatí y Caguas con récord de 3 victorias sin derrotas. Moca y las Cangrejeras de Santurce están con 2-1. Isabela y las Gigantes de Carolina 1-1. Atillo y Ponce 1-2. Fajardo 1-3. Y las Monarcas de Juana Díaz todavía buscan su primera victoria con récord de 0-4. Mientras el BCNF está comenzando, el baloncesto superior masculino ya está metido de lleno en su temporada muerta. Y la junta de directores celebró su primera reunión. El presidente del Baloncesto Superior Nacional, Ricardo Dalmau, presentó un informe comparando los ratings de las transmisiones televisivas, las visualizaciones de YouTube y las interacciones en redes sociales desde 2020 hasta 2026. Según lo informado, las tres métricas aumentaron en comparación con la temporada 2025. Además, los apoderados estuvieron compartiendo iniciativas de mercadeo que utilizaron sus respectivos equipos y que entendieron que produjeron resultados positivos. Ahora vienen dos reuniones importantes. La Junta tiene reuniones pautadas para el 25 y el 30 de septiembre y posteriormente podría celebrarse una reunión extraordinaria en la que se propongan cambios al reglamento. ¿Y cuáles son dos asuntos que podrían aparecer? El regreso de los tres refuerzos, como fue la pasada temporada, y posibles modificaciones al actual formato de conferencias, el A y el B. Y así tendremos muchísimo para hablar, especialmente con los tres
refuerzos, porque cada vez que aparece ese tema se produce la misma discusión. Desarrollo del jugador nativo contra el nivel competitivo y el espectáculo de una liga profesional. Ustedes saben cuál ha sido mi planteamiento cuando hemos hablado del tema aquí. El BCN es una liga profesional. Pero veremos qué determinan los apoderados si finalmente el asunto llega formalmente a la mesa. Y precisamente una de esas reuniones del BSN pudiera tener sobre la mesa un asunto mucho más grande, porque estamos hablando del futuro de una franquicia. Dion New, apoderado de los Indios de Mayagüez, sometió una petición para trasladar la franquicia a Isabela y convertirla en los nuevos Gallitos de Isabela para la temporada 2027. La solicitud de traslado requiere 8 votos de la Junta de Directores del BSN. La votación podría darse en la reunión del 30 de septiembre. De aprobarse el traslado, regresarían los Gallitos, una franquicia que desapareció formalmente del BSN en diciembre de 2018, después de no encontrar nuevos administradores para 2019. Y jugarían en el Coliseo José Buga Abreu. Además, Isabela está dispuesta a hacer una aportación económica importante. El alcalde de Isabela, Miguel Ricky Méndez, confirmó que el municipio tendría disponible entre 325 mil y 400 mil dólares para respaldar al equipo si el traslado recibe los votos necesarios. Ahora, la otra parte de esta historia está en Mayagüez, porque evidentemente en Mayagüez, la Sultana del Oeste, no están nada de contentos. El alcalde de Mayagüez, Jorge Ramos, reaccionó públicamente y cuestionó la forma en que se ha manejado el proceso. Ramos sostiene que tanto las transacciones relacionadas con la franquicia como esta solicitud de traslado se realizaron sin que el municipio fuera incluido previamente en la conversación. Según el alcalde, Mayagüez aporta más de medio millón de dólares por temporada entre asignaciones directas, utilización de las instalaciones y otros recursos vinculados a la operación del equipo. También señaló las inversiones realizadas durante los últimos 3 años en el Palacio de Recreación y Deportes, incluyendo tabloncillo, pizarra electrónica, aire acondicionado y mejoras adicionales. Esas cifras y el planteamiento corresponden a la versión ofrecida públicamente por el alcalde. Y aquí tenemos una situación que hay que mirar desde diferentes perspectivas. Por un lado está el

Al final, la decisión institucional corresponde a la Junta de Directores del BSN bajo sus propias reglas. Pero aquí hay otra dimensión que para mí es importante cuando hablamos del deporte profesional en Puerto Rico. La relación entre una franquicia y un municipio no puede comenzar en marzo cuando necesitas dinero y terminar en agosto cuando se acaba la temporada. Tiene que existir comunicación durante todo el año, porque estamos hablando de dinero público, de instalaciones municipales, de auspiciadores privados, de fanáticos y de una franquicia que también tiene que cuadrar sus números para poder operar. Y ahora tendremos que esperar al 30 de septiembre para conocer si finalmente la solicitud llega a votación y cuál es la determinación de los apoderados. Y antes de esta primera pausa que vamos a estar realizando en el día de hoy, atención a los padres que tienen hijos participando en clubes, academias, equipos y organizaciones deportivas. Hay un proyecto en el Senado de Puerto Rico que toca directamente el proceso de liberación de atletas menores de edad. Se trata del proyecto del Senado 1467, presentado por la senadora, la licenciada motorizada Rosana Soto Aguilú, y referido a la Comisión de Juventud, Recreación y Deportes. El registro oficial del Senado confirma la erradicación de la medida y su referido a esa comisión. ¿Qué busca el proyecto? Establecer un procedimiento uniforme para que un menor pueda solicitar su liberación de una organización deportiva. Según el texto de la propuesta, se busca reconocer expresamente ese derecho y establecer límites sobre las circunstancias en las que una organización puede retrasar una liberación. También preservaría las reglas legítimas de transferencia, inscripción y elegibilidad de las federaciones y organismos deportivos. Esto es importante porque liberación no necesariamente significa elegibilidad inmediata. Son dos cosas totalmente diferentes. Un atleta puede quedar liberado de un club, pero si la federación establece una fecha de transferencia, un periodo de inscripción o alguna otra regla de elegibilidad, esas disposiciones continuarían aplicando. La medida también plantea que las solicitudes puedan hacerse por escrito o electrónicamente y establece un término de 5 días laborables para que la organización responda. Además, propone que una deuda legítima por servicios ya prestados pueda reclamarse por las vías correspondientes, pero que una controversia económica no sea utilizada automáticamente para retener la liberación de un menor. Y esto apenas comienza su trámite legislativo. Habrá que observar qué plantean los clubes, las federaciones, las familias y el Departamento de Recreación y Deportes durante el proceso y si el texto sufre enmiendas antes de cualquier votación. Son las 11:51 de la mañana. 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Esto es el Radar Deportivo con Yank Rodríguez. Oye, nosotros regresamos en breve. Hoy, recuerde que tenemos el gallinero, nuestro último segmento, tenemos el gallinero y en el gallinero pues va a estar hablando en exclusiva, como siempre, el dirigente de las Cariduras de Fajardo, Roberto Cañada, el coach Cañada, del 1 y

0: tres de las cariduras. Yo no soy chota, pero hablo duro. Aparentemente, eso era una canción, ¿verdad? Pues parece que vienen cambios. Vienen cambios en las cariduras. ¿Las refuerzos lo hablan español? No, ¿verdad? Pues parece que las refuerzos se van. Adiós, goodbye, te veo a las tres. No una, a las tres refuerzos. Y viene para Fajardo. No me crean a mí. Escuchen el gallinero más tarde. Supuestamente viene una jugadora que ha vestido el uniforme de la selección de Puerto Rico. Viene para Fajardo. Así que, gente, no se despeguen del radar deportivo. Que después de las 2:30 viene el gallinero con las exclusivas del equipo de las cariduras de Fajardo del BSNF. Esto es el Radar Deportivo con Jan Rodríguez. Regresamos en breve.
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2: Bueno, continuamos en el radar deportivo con Yank Rodríguez por Yunque 92.9 FM, los dueños del este. Vamos inmediatamente con la pelota. Tenemos mucha información entre la Liga de Béisbol Profesional Roberto Clemente, Grandes Ligas, Béisbol AA, Coliseo y el softball femenino. Los Senadores de San Juan anunciaron la designación de Frankie Ton como nuevo gerente general, posición que ya había ocupado con la franquicia en la temporada de 1993 y 94. Iba a decir 2000, eso es más viejo para allá, 93-94. Y obviamente experiencia le sobra a Frankie Ton. Comenzó en el béisbol profesional en el 1978, cuando firmó a los 17 años con los Gigantes de San Francisco. Posteriormente trabajó como scout para los Astros de Houston, los Rangers de Texas y los Orioles de Baltimore. En la pelota invernal puertorriqueña, ha ocupado la gerencia de San Juan, Santurce, Carolina, Caguas, Mayagüez y Ponce, que son los 6 equipos activos, pero también de Bayamón y de Manatí, que no existen hoy día. Así que ha estado con los 6 actuales y 2 que ya ni existen. Y hay un dato muy importante, porque es su primera experiencia como gerente general. Fue con San Juan en el 1993-94 y confeccionó el equipo que posteriormente ganó el campeonato. Además, la relación de la familia Ton con los Senadores viene desde su abuelo, Freddy Ton, quien dirigió el campeonato del 1951-52. Su padre, Freddy Ton Jr., también estuvo ligado a la franquicia, y su hermano Dickie Ton jugó 15 temporadas en el béisbol de las Grandes Ligas y fue apoderado de los Cangrejeros de Santurce. Así que los Senadores colocan la confección del equipo en manos de alguien que conoce perfectamente nuestra pelota invernal. Y los Campeones Cangrejeros de Santurce anunciaron al importado Jackson Ross. Ross viene de jugar con el York Revolution en el Atlantic League, donde batió 313 con 18 cuadrangulares, 97 carreras impulsadas.
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2: 37 dobles, 4 triples y 89 carreras anotadas. Además, puede defender posiciones del cuadro interior y los jardines. Santurce continúa armándose para defender el campeonato. Y es importante que usted sepa cuáles pudieran ser las consecuencias directas para nuestra pelota invernal, debido a que el convenio colectivo de las Grandes Ligas expira el 1 de diciembre y existe la posibilidad de un nuevo conflicto laboral entre los propietarios y la asociación de jugadores. Si no alcanzan un acuerdo, los propietarios podrían imponer un lockout desde el 2 de diciembre. ¿Y cómo eso pudiera afectar a Puerto Rico? Bueno, el conflicto podría provocar que más jugadores de Grandes Ligas busquen participación en las ligas invernales para mantenerse activos. Y ya esta temporada tenemos anunciados nombres como Nolan Arenado con los Leones de Ponce y Yasiel Puig con los Senadores de San Juan. Imaginen entonces un escenario donde otros jugadores importantes quieran mantenerse jugando. No significa que automáticamente cualquier jugador podrá venir. Hay permisos, contratos, seguros y acuerdos que entran en consideración, pero MLB, la Asociación de Jugadores y la Confederación de Béisbol Profesional del Caribe alcanzaron en 2025 un nuevo acuerdo que debería facilitar una mayor participación de peloteros en las ligas caribeñas. Entre los asuntos laborales planteados aparece un posible tope de gasto de 245.3 millones para 2027, acompañado por un piso de nómina, o sea, lo mínimo que pueden gastar los equipos son 171.2 millones. También se plantea limitar los contratos de agentes libres a 6 años y 265 millones. La última vez que MLB tuvo un cierre patronal fue en 2021-2022 y duró 99 días. Así que este es un asunto que vamos a estar siguiendo muy de cerca, porque lo que suceda en el béisbol de las grandes ligas pudiera terminar beneficiando en términos de talento disponible a la Liga de Puerto Rico, la Liga Roberto Clemente. Pasamos a New York. Carlos Beltrán no descartó completamente la posibilidad de algún día dirigir a los New York Mets, pero tampoco parece que tenga prisa por hacerlo. Los Mets retiraron su número 15 y lo incorporaron al Salón de la Fama del equipo. Cuando le preguntaron sobre la posibilidad de dirigir, Carlos Beltrán reconoció que ser manager de Grandes Ligas representa un compromiso enorme y explicó que en este momento disfruta ser padre, esposo y trabajar con la Carlos Beltrán Baseball Academy en Puerto Rico. Recordemos que Carlos Beltrán fue contratado como dirigente de los New York Mets en noviembre del 2019, pero salió 76 días después, antes de dirigir un partido, como consecuencia de su participación en el esquema de robo de señales del equipo de los Astros de Houston, donde también participó el siempre tramposo Alex Cora, que luego repitió el mismo esquema en Boston, donde ganó su único campeonato. Pero sin trampas, terminó siendo despedido de la organización de Boston y cáspita. Ahorita vamos a estar hablando de eso, pero Boston está hoy en playoff desde que Alex Cora dejó el equipo. Volviendo a Beltrán, Carlos Beltrán regresó a los Mets en 2023 como asistente especial y actualmente asegura estar muy cómodo en ese rol. Vamos a las Grandes Ligas. Estamos entrando a la última semana de la temporada regular y hay mucho en juego. Tampa Bay está a las puertas del título de la división este de la Liga Americana. Los Rays vencieron 5-1 a Boston con Griffin Yates lanzando 5 entradas en blanco. Tampa tendrá oportunidad de asegurar su 5º campeonato divisional durante la doble cartelera de mañana martes frente a los New York Yankees. Ya en el este de la Americana están clasificados los Rays, los Yankees y las Medias Rojas de Boston. Es lo que yo les decía, después que votaron a Alex Cora, el equipo arrancó a ganar y entonces está hoy en playoff. En la central de la Liga Americana, los Guardians de Cleveland completaron la barrida sobre los Athletics con una victoria 1-0 Gavin Williams lanzó 7 entradas en blanco, permitió 3 hits y ponchó a 9. Cleveland tiene marca de 81-75 y ventaja de juego y medio sobre los Chicago White Sox. Williams además llegó a 244 ponches, la mayor cantidad en el béisbol de las Grandes Ligas. Tenemos campeón divisional en la Liga Nacional. Los Bravos de Atlanta aseguraron el este al derrotar 4-2 a los Astros de Houston y completar la barrida. Mike Yastrzemski conectó un cuadrangular de 3 carreras en la 6ª entrada. Atlanta mejoró a 92-64 y conquistó el este por 7ª ocasión en 9 años. Y Houston, con esa barrida, complica sus aspiraciones de postemporada. Los Astros han perdido 7 de sus últimos 9 partidos y perdieron a Carlos Correa por el resto de la temporada. Pete Grant Armstrong, PCA, sigue sumando cuadrangulares. Conectó el número 45 de la temporada en la victoria de los Cubs, 9 carreras por 1 sobre los Rojos de Cincinnati. Chicago comenzó la jornada empatado con San Diego en el primer comodín de la Liga Nacional y un juego por delante de Filadelfia. Una situación para seguir. Alex Bregman salió del partido luego de recibir un pelotazo en el rostro con una bola que se batió de foul mientras estaba en el círculo de espera. Esperemos que no sea nada grave. Pero la foto que subió Bregman, el ojo está apagado. Tiene un ojo apagado. El ojo derecho, si no me equivoco. Y vamos con los poderosos Dodgers de Los Ángeles. Obviamente campeones divisionales del oeste de la Liga Nacional. Que completaron la barrida de 3 partidos sobre los Gigantes de San Francisco con una victoria 3 carreras por 1. Y el batazo grande salió del madero de un puertorriqueño, Quique Hernández, que conectó un doble productor en la 7ª entrada que rompió el empate e impulsó a Matt Muncy para colocar el juego 2 carreras por 1. Muncy añadió otra carrera en la 8ª. Emmett Sheehan estuvo excelente, 5 entradas y un tercio sin permitir carreras, apenas un hit, una base por bolas y 9 ponches. Tommy Edman también conectó cuadrangular. Los Dodgers llegan calientes al momento más importante del año. Pero también están encendidos los Padres de San Diego, que derrotaron 7 carreras por 3 a los Miami Marlins y han ganado 13 de sus últimos 14 partidos. Jake Cronenworth conectó 2 cuadrangulares de 2 carreras y remolcó 5. Fernando Tatis Jr. añadió su jonrón número 25. San Diego redujo a 2 su número mágico para asegurar un puesto de comodín. Padres y Cubs están empatados con marca de 87-69, aunque Chicago posee el desempate. Y el futuro integrante de los Leones de Ponce, Nolan Arenado, conectó un Grand Slam en la victoria de los Arizona Diamondbacks, los D-backs. Arizona Diamondbacks, 8 carreras por 4 sobre los Yankees de New York. Fue su tercer cuadrangular con las bases llenas de la temporada y el 9º de su carrera. Por los Yankees, hubo 3 jonrones en la 3ª entrada. El maunabeño Elio Ramos, George Lombard Jr. y Spencer Jones desaparecieron la pelota. En el oeste de la Liga Americana, los Mariners de Seattle, los Marineros, evitaron la eliminación al derrotar 2-1 a la Cherry de la Liga, los Colorado Rockies. El novato Kate Anderson lanzó 7 entradas en blanco, permitió 3 imparables y ponchó a 7. Seattle está 73-83. Y aún con ese récord malo, todavía conserva una posibilidad de alcanzar la postemporada. Hubo preocupación con Andrés Muñoz, quien salió en la novena entrada, pero según su dirigente, el problema fue en la rodilla derecha. Una conversación que ha puesto interesante la Liga Americana es Junior Caminero versus Jordan Álvarez. El dominicano Junior Caminero ha llegado al tramo final con 41 cuadrangulares, mientras que el cubano Jordan Álvarez mantiene mejores números en promedio, porcentaje de envasarse, slugging y OPS. Los datos colocan a Jordan Álvarez por delante en el WAR, 5.8 contra 5.3. Caminero, sin embargo, tiene a Tampa Bay en la cima, la mejor marca de la Liga Americana, y ya ha producido batazos enormes, incluyendo su cuadrangular número 40, para asegurar la clasificación de los Tampa Bay Rays. Así que son dos temporadas extraordinarias con perfiles diferentes y será interesante ver cómo terminan estos últimos partidos antes de que los votantes entreguen sus papeletas. Si me dan a mí a escoger, yo me voy con Junior Caminero, el mejor récord de la Liga Americana. Jordan Álvarez tiene mejores números individuales, pero su equipo es el peor. Ahora mismo, que clasificaría si clasifica, pues ahí tampoco está ni clasificado. Entonces, si se elimina Houston, pues menos fuerza tiene Jordan Álvarez para el premio de MVP. Una investigación publicada por ProPublica relacionada con el mercado de bonos de jóvenes prospectos dominicanos menciona a David Ortiz como supuesto inversionista en un negocio del prestamista Santo Caraballo. Según la investigación, existe un contrato firmado con los padres de un prospecto de 13 años en el que aparecen los nombres de David Ortiz y Santo Caraballo y que otorgaba un 35% de un eventual bono futuro a cambio de apoyo económico, alojamiento, alimentación y entrenamiento. Ese jugador finalmente no firmó y la demanda vinculada al contrato fue desestimada por razones procesales. Es importante decir que la investigación atribuye a Caraballo, no a David Ortiz, una transacción posterior de más de $700,000 relacionada con la familia de otro prospecto. David Ortiz, mediante su abogado, negó haber autorizado a Santo Caraballo a utilizar su nombre para ganarse la confianza de jugadores o familiares. También sostuvo que desconocía el supuesto fondo de inversión mencionado en ese caso y que nunca participaría conscientemente en una operación que perjudicara a un joven pelotero. Ya veremos. Nos movemos al béisbol AA. Los Leones de Patilla anunciaron a Eduardo Dávila como su nuevo dirigente para la temporada 2027. Movimiento temprano en Patillas, mientras que ya la mayoría de las franquicias comienzan a trabajar su planificación para la próxima campaña. Eso lo vi yo ayer, estaba al lado de una gerente general de los Potros de Santa Isabel. Ese teléfono, mira, no paraba, gente ofreciendo cambio. Dicen que Ricardo de la Torre va para los Potros de Santa Isabel. También hay otro posible acuerdo entre los Artesanos de las Piedras y el equipo de Santa Isabel, como un acuerdo entre los Artesanos de las Piedras y los Gigantes de Carolina. Nos enteraremos oficialmente cuando Tito Rosa envíe las permutas aprobadas. Tuvimos el primer fin de semana de la Coliseba. Los campeones Guapos de Dorado inauguraron la temporada el viernes con una cómoda victoria, 10-2 sobre los Caciques de Orocovis en el Parque Tomás Palmares. Pedro Crespo conectó un cuadrangular de 3 carreras y Andrés Santiago se apuntó la victoria. Dorado limitó a Orocovis a un solo imparable, pero ayer domingo Orocovis respondió y venció 2-1 a Dorado. Después del primer fin de semana, 3 equipos comenzaron con marca perfecta de 2-0. Los Bucaneros de Arroyo Yunqueros de Río Grande y Tigres de Aguas Buenas. Arroyo barrió a Guayanilla 15-4 y 2-1. Río Grande hizo lo propio contra Gurabo, 1-0 y 9 carreras por 4. Y Aguas Buenas venció dos veces a Comerío, 9-4 y 10-6. Mientras tanto, Villalba y Coamo dividieron, Ceiba y Maunabo dividieron, Ay Bonito y Sidra dividieron, Vega Alta y Barranquitas también dividieron. La acción continúa este miércoles a las 7:30 de la noche cuando Yabucoa reciba a Humacao, perdón, Yabucoa reciba a Ceiba en Humacao. Ahora sí. Cerramos el segmento hablando de softball, y es que las Huelleras de Maunabo se proclamaron campeonas de la categoría U17 de la 11ª Copa Olímpica. Maunabo blanqueó 4-0 a las Leonas de Ponce en el partido por el campeonato. Y llegaron a la final también por blanqueada, luego de vencer 5-0 a Asofén, que eso también es Maunabo. Ponce había conseguido su boleto al partido por el título al superar 5-2 a Salinas 1. La Copa Olímpica continuará la próxima semana con acción de softball y el comienzo de los torneos U12 y U14. Nosotros vamos a la pausa. Son las 12:18 de la tarde. Estamos en vivo. Este es el Radar Deportivo con Jan Rodríguez, de lunes a viernes de 11:30 de la mañana a 1 de la tarde por Yunque. Oye, somos los dueños del este. Así que usted, mira, no se vaya de ahí, que nosotros regresamos en breve. Recuerde que en el próximo segmento tendremos a Roberto Cañada, el dirigente de las Cariduras de Fajardo del Baloncesto Superior Nacional Femenino, como todos los días en el segmento de El Gallinero. Pausa y volvemos.
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2: Bueno, antes de entrar al gallinero, continuamos con el radar deportivo con Jan Rodríguez aquí por Yunque 92.9 FM, los dueños del este. Entramos en nuestro tercer segmento y tenemos mucha información, así que vamos de inmediato a hablar un poco de voleibol. Los Changos de Naranjito continúan reforzando su plantilla para la próxima temporada de la Liga de Voleibol Superior Masculino. La nueva adquisición es el central Carlos Negrón, quien llega como agente libre y debe integrarse hoy lunes a las prácticas bajo las órdenes del dirigente Ramón Lorenz. Carlos Negrón tiene 26 años y no participó de la temporada pasada debido a una lesión de rodilla que eventualmente requirió cirugía. Anteriormente jugó con Yauco y Adjuntas y recientemente tuvo participación con Lares en la Liga Puertorriqueña. Según el gerente general de los Changos, Orly González, Carlos Negrón lució muy bien allí y si está en condiciones lo considera un jugador de primer orden. Y Naranjito tiene bastante profundidad en esa posición porque también cuenta con Chomo Rivera, Lázaro Fernández y Derwin Tapia. Además, tiene como refuerzos dominicanos a Henry Tapia y Wilfrido Hernández, junto a Arturo y Adrián Iglesias, Pablito Guzmán, Cristian Encarnación e Ignacio Aldebol. Los Gigantes de Adjuntas, que en algún momento contemplaron solicitar receso, estarán en cancha y ya tienen sus dos importados. El primero es Miller Trubey, opuesto zurdo de 6 pies y 9 pulgadas, recién salido de Penn State y que hará en Puerto Rico su debut como profesional. El segundo es Samuel Burgi, esquina de 6 pies y 5 pulgadas, egresado de UCLA, quien anteriormente jugó en Puerto Rico con San Sebastián y viene de participar en Suiza. El apoderado Salvador Pérez también adelantó que próximamente anunciará al dirigente y solamente anticipó que será una persona conocida. Así que Adjuntas pasó de contemplar un receso a estar trabajando para competir. Y eso siempre es importante porque es una plaza de mucha tradición deportiva. Una que como la es, una plaza como es, la de los Plataneros de Corozal, que ya tiene dirigente. Se trata de Freddy Vázquez. Freddy Vázquez, quien fuera asistente de Ángel Pérez durante los últimos dos campeonatos y ganados de forma consecutiva por la Pinkins de Corozal, y quien posteriormente lo sustituyó al mando del equipo femenino. El año pasado, en el voleibol superior femenino, Freddy Vázquez trabajó como asistente de Chamo Liendo con las atenienses de Manatí. Llega a los Plataneros para sustituir a Moncho Hernández, quien tuvo que retirarse del equipo para atender una situación de salud familiar. Raúl Papaleo Hijo, quien era asistente, tampoco estaba disponible porque se encuentra en Estados Unidos. Y Corozal también tendrá una incorporación muy interesante. Clistan Lawrence, integrante de la selección e hijo del dirigente cubano de los Changos de Naranjito, Ramón Lawrence, jugará por primera vez en el voleibol superior puertorriqueño. Clistan tuvo una destacada carrera universitaria en Estados Unidos y posteriormente ha jugado en Europa. El apoderado de Corozal, Eliud Ortiz, confirmó que ya lograron firmarlo y lo considera un fuerte candidato al premio de novato del año. Corozal también contará con Spencer Oliver, quien buscará su tercer premio consecutivo de jugador más valioso, y con el cubano nacionalizado Inobel Romero, adquirido mediante cambio con los recesados Mets de Guaynabo. Además, el equipo tiene firmado un opuesto canadiense cuya identidad todavía no puede anunciar mientras se completa el proceso de visado. Y ya que estamos hablando de voleibol masculino, Vamos a explicar rápidamente el formato. La temporada de la Liga de Voleibol Superior Masculino comienza el 19 de octubre con 6 equipos: Yauco, Lares, Corozal, Naranjito, Adjuntas y Carolina. Cada equipo jugará solamente 15 partidos en la fase regular. Los primeros 3 clasifican directamente a la postemporada. El cuarto y quinto jugarán una serie de 3-2 para determinar el último semifinalista. El sexto queda eliminado. Y tanto las semifinales como la final serán series de 7-4. Así que aquí no hay mucho espacio para empezar lento. Son apenas 15 partidos. Una mala racha de 4 o 5 juegos te pueden complicar seriamente la temporada. En cuanto a la selección masculina de voleibol, pues Puerto Rico cayó ante México en 3 parciales: 26-24, 33-31 y 25-16 en el campeonato Norseca. Con la derrota, Puerto Rico quedó fuera del preolímpico. Y duele particularmente ese segundo set, 33-31. Puerto Rico tuvo 7 oportunidades para ganar el parcial, desde el 25-24 hasta el 31-30, y no pudo cerrar ninguna de las oportunidades. México eventualmente ganó 33-31, hicieron 3 puntos de forma consecutiva y después dominó ampliamente el tercer parcial. Pellegrín Vargas lideró a Puerto Rico con 18 puntos. Yair Santiago y Pedro Molina aportaron 10 cada uno. Esta fue la cuarta derrota consecutiva de Puerto Rico contra México en este verano. Puerto Rico no está matemáticamente eliminado del Mundial 2027 ni de los Juegos Olímpicos Los Ángeles 2028. Para el Mundial todavía existe una ruta mediante el ranking de la Federación Internacional de Voleibol, y para Los Ángeles también permanecen otras vías de clasificación. Pero evidentemente es otro resultado doloroso para el programa masculino. Mientras tanto, la selección femenina terminó en la cuarta posición de la Copa Panamericana. Puerto Rico en femenino también perdió de México 3-1 en el partido por la medalla de bronce. Las boricuas habían ganado el primer parcial 25-20, pero México reaccionó para llevarse los próximos 3 parciales: 25-20, 25-23 y 28-26. Dariana Hollingsworth lideró a Puerto Rico con 17 puntos y Paola Santiago añadió 11. Pero Puerto Rico al menos consiguió 2 reconocimientos individuales. Valeria Vázquez fue seleccionada mejor receptora e Ivania Ortiz recibió el premio de mejor servicio. El dirigente José Mieles, por su parte, cuestionó el arbitraje y reclamó que Norseca utilice el sistema de video challenge en competencias de este nivel. Mieles entiende que contar con esa herramienta daría mayor seriedad y elevaría el nivel competitivo. Hay una noticia lamentable para nuestro voleibol de playa y se trata de María González, quien estará fuera temporalmente de la selección debido a una lesión en la rodilla izquierda sufrida durante un entrenamiento especializado en California. Esto afecta directamente a su pareja de competencia, Alanis Navas. María González y Alanis Navas son campeonas centroamericanas y una de las principales duplas puertorriqueñas. Bueno, para mí es la única dupla puertorriqueña que hay ahora mismo en voleibol de playa femenino. María no podrá participar en los próximos compromisos internacionales, incluyendo el torneo preolímpico del 6 al 8 de noviembre en el municipio de Vega Baja. La Federación Puertorriqueña de Voleibol indicó que convocará a 5 jugadoras para ser evaluadas y determinar quién acompañará a Navas, Alanis Navas, durante la ausencia de María González. Es esperamos, por supuesto, ¿verdad?, que María tenga una recuperación completa y pueda regresar a competencia pronto. Pero no es tan fácil, porque estos son dos atletas que se han especializado en el voleibol de playa, y traer ahora alguien que se integre a la dupla, cuesta arriba el camino. Nos movemos al boxeo. Oscar el Pupilo Collazo no podrá pelear el próximo 10 de octubre en Chicago debido a una lesión en las costillas sufrida durante un entrenamiento. Collazo, invicto con récord de 15-0 y 12 knockouts, iba a subir por primera vez en las 112 libras para retar al mexicano Ricardo El Niño Sandoval por los campeonatos moscas del Consejo Mundial de Boxeo y de la Asociación Mundial de Boxeo. Era una pelea enorme para el nuestro, porque actualmente es campeón de las 105 libras de la AMB y la OMB y buscaba títulos en una segunda división. Collazo se disculpó públicamente con Sandoval y su equipo y expresó su deseo de que puedan encontrarse en una nueva fecha para celebrar el combate. La cartelera del 10 de octubre sigue en pie, pero sin el puertorriqueño. En el boxeo tampoco hubo buenas noticias en el fin de semana, pues el puertorriqueño Néstor Bravo fue noqueado en el sexto asalto por el mexicano Isaac Pitbull Cruz, quien retuvo el campeonato mundial interino de las 140 libras del Consejo Mundial de Boxeo. Pitbull terminó el combate con un gancho al mentón. Bravo cayó sentado sobre la lona y no respondió al conteo. Fue la primera derrota por knockout en la carrera profesional del boricua, que ahora tiene récord de 24-2 con 17 knockouts. Bravo sostuvo después que había recibido un golpe en la parte posterior de la cabeza durante el primer asalto que lo afectó, aunque también reconoció que Pitbull fue mejor esa noche. El árbitro Thomas Taylor también le había descontado 2 puntos a Bravo durante el combate por infracciones. Cruz mejoró a 29-3 con 2 empates y después de la pelea retó públicamente a Ryan García. Nos movemos al tenis de mesa. Adriana Díaz terminó subcampeona en doble femenino del World Table Tennis Star Contender Astana 2026. La utuadeña hizo pareja con la japonesa Onoka Hashimoto. Díaz y Hashimoto llegaron hasta la final, donde perdieron 3-1 frente a la japonesa Miu Hirano y Miyu Kihara. En sencillos, Adriana fue eliminada en la ronda de 32 tras perder 3-2 frente a la china Su Xibin. También compitió en dobles mixtos junto al alemán Patrick Francisca, pero fueron eliminados en su primer partido. Cerramos antes del gallinero con la Copa Olímpica 2026, que completó su 11ª edición. El evento reunió a 3.224 participantes durante todo el fin de semana, incluyendo a 1.568 en la segunda jornada. Hubo actividad para niños, jóvenes, atletas de desarrollo, integrantes de selecciones y medallistas de los Juegos Centroamericanos y del Caribe Santo Domingo 2026. La jornada final contó con competencias y exhibiciones en 17 deportes distribuidos en 6 escenarios. Hubo bádminton, baloncesto 3x3, esgrima, judo, karate, levantamiento de pesas, tenis de mesa, remo, atletismo, béisbol, softball, skateboard, tenis, ciclismo y triatlón, entre otras actividades. Con esta Copa Olímpica, el Comité Olímpico completó su calendario de eventos. El Comité Olímpico completó su calendario de eventos estatales del 2026, que también incluyó el Festival Olímpico de Playa, el Festival Olímpico Femenino y Tierra de Combate. Ahora sí, gente, llegó. Suban el volumen, porque en estos momentos comienza el gallinero del Radar Deportivo.

0: Bueno, como prometimos, aquí está. Ya tenemos en línea telefónica a el dirigente de las Cariduras de Fajardo e integrante del Dream Team de colaboradores, Roberto Cañada. Saludos, Cañada.
1: Saludos, Jan. Saludos, Alberto, y a todos los que están ahí pendientes a Yunque, al Radar Deportivo.
0: Son mucha gente, están esperando por ti. Saludos, Alberto Luis Román Morales.
2: Saludos, Jan Rodríguez Martínez. Saludos a Mr. Roberto Cañada y a los amigos y amigas que están pegaditos a Yunque 92.9 FM, la dueña del este.
0: Antes de entrar en las preguntas, Alberto, usted aquí va a ser ese hilo conductor. Usted vio el juego de ayer entre Moca y Fajardo, así que un breve resumen de lo que usted vio que aconteció ayer en el Coliseo Tomás Dones de Fajardo.
2: Mira, en síntesis, la realidad es que el equipo de Fajardo volvió a tener un juego de forma de catch-up game, ¿verdad? Tratando de venir siempre de atrás. Hay un detalle que la point guard Johanna Ríos no jugó. Y eso es un elemento que pesa mucho en la decisión final del partido. El partido anterior, Fajardo lo pudo sacar viniendo de atrás en el último minuto y medio. Pero la realidad es que esta vez no lo pudieron hacer. Primero se le lastima a Zaira González, que llevaba ya 10 puntos en el partido cuando sale de juego. Y al final tuvieron en sus manos poder obtener la victoria, porque en los últimos 4 minutos fallaron 4 tiros libres que fueron claves en ese momento. Y pues lamentablemente pues no pudieron salir con la victoria. Una rotación en la posición del banco del equipo de Fajardo, pues una muy pobre, 6-8 puntos, si no me equivoco, fue lo más que pudieron anotar, ¿verdad?, las jugadoras del banco. Aunque si nos dejamos llevar por eso, anotaron más puntos que el banco de Moca, porque el banco de Moca lo que fueron puntos de la entrega, ¿entiendes? Pero la realidad es que pues para mí le hizo mucha falta la point guard de Johanna Ríos, que okay, es clave de la posición del equipo.
0: Voy a cogerlo ahí. Y ya empezamos con interrogatorio Cañada. Roberto Cañada, para que el pueblo de Fajardo lo sepa, ¿por qué Johanna Ríos no jugó ayer?
1: Johanna Ríos fue traspasada a las Criollas de Caguas, la jugadora de la selección nacional, Jackie Benítez.
0: Así que, buenas noticias para Fajardo. Ahora el equipo de las Cariduras no solo tiene una jugadora de la selección, ahora el equipo tiene dos jugadoras de la selección de Puerto Rico, Zaira González, Jackie Benítez. Jackie Benítez es la jugadora que va a llegar a las Cariduras por Johanna Ríos. ¿Cuándo se incorporaría a las prácticas del equipo y cuándo debuta en uniforme de las Cariduras?
1: Ella estaría llegando hoy y va a jugar el jueves contra las Cangrejeras de Fulche.
0: ¿Alguna pregunta, duda, Alberto, sobre el movimiento que trae a Jackie Benítez a las Cariduras de Fajardo? Alberto, se puso el mismo.
2: Perdóname, discúlpame, que hay la pregunta.
0: Okay. Si tienes alguna pregunta o duda sobre la transacción que trae a Jackie Benítez, jugadora de la selección, al equipo de las Cariduras de Fajardo.
2: Bueno, Jackie Benítez es una jugadora bien explosiva, defiende mucho, va a los rebotes, ataca mucho el canasto. Jackie Benítez no es una jugadora que tenga unos grandes porcientos de 3 puntos. Le da mucha energía al equipo realmente como tal, pero la realidad es que para mí, mi opinión, es que Robert va a perder, el equipo de Fajardo va a perder una tiradora de buenos porcientos, o bien después a defensora en el caso de Johanna Ríos, ¿eh? Y Jackie Benítez es lo que yo he visto, ¿verdad? En los últimos 2 años, en los años que ella ha jugado aquí, Jackie Benítez no juega en el torneo.
3: No es el mismo tipo de jugadora como lo juega con la selección. Esa es mi impresión, ¿verdad? Ahora bien, yo no entiendo, porque si fíjate, Cagua no tiene a Jackie Benítez, no lo tiene disponible. Hacen un cambio, pues porque no esperaron a hoy para que entonces el equipo de Fajardo pudiera contar con Giovanna Ríos anoche en un juego tan importante, que es el tercer juego en tu casa. Eso es lo que yo verdaderamente no entiendo en esa transacción.
0: ¿Algo que decir sobre eso, Cañada?
1: No.
0: Ok. La otra duda, la otra pregunta, que todo el mundo está esperando respuesta. Y usted responde lo que usted entienda. Pero yo tengo, mi responsabilidad es hacerle la pregunta. ¿Cuál es la condición de Zaida González?
1: Estoy lastimado. No digo por esto porque... pues yo no tuve comunicación de eso y hoy se iba a ir al ser un doctor, pero todavía no me han dado información.
3: O sea, entonces fue el tobillo. Yo siempre pensé que fue la rodilla, fíjate.
0: Se lesionó el tobillo.
1: No, no fue el tobillo.
0: Se lesionó el tobillo Zaida González. Y hoy en la tarde se le van a hacer unas pruebas, me imagino, de resonancia magnética para saber cuán grave o severa o liviana.
3: Sí, tipo 1, tipo 2, tipo 3, porque depende del tipo, el tiempo de rehabilitación o de recuperación.
0: Y que el próximo juego de las Cariduras es el jueves, así que tiene día suficiente para, ¿verdad? Si es una lesión liviana, pues ponerse ready y estar lista y estar disponible.
1: Exacto.
0: Ok. La tercera pregunta. Porque Alberto dice, ¿verdad?, que hubieran esperado a que pasara el juego para hacer el cambio con Cagua. Mi pregunta es, Giovanna Ríos es point guard y Jackie Benítez es shooting guard. ¿Quién va a jugar de point guard ahora en el equipo de las Cariduras de Fajardo?
1: Un refuerzo.
0: O sea que viene el cambio de refuerzo. Perdón, Cañada, que te escucho entrecortado.
1: Sí, señor.
0: ¿Cuándo llega la refuerzo nueva o las refuerzos nuevas?
1: Se supone que se están recortando mañana.
0: ¿Se puede decir los nombres ya de la refuerzo o hay que esperar a que lleguen para poder anunciarla?
1: Hay que esperar que lleguen.
0: Así que gente que nos está escuchando a través de Radar Deportivo y que estaban pidiendo respuestas y explicaciones, ya saben que mañana tienen que volver a escuchar el programa para que mañana tengamos nuevamente a Cañada como todos los días y mañana le diga los nombres de las tres nuevas refuerzos del equipo de las Cariduras de Fajardo, que por lo menos ya sabemos que una de las tres es point guard.
3: Van a cambiar a las tres refuerzos.
0: Eso fue lo que yo
1: a las tres, y se hay que cambiar hasta el can de agua también.
3: La realidad es que no se están produciendo, como entre las tres, 34 puntos, si no me equivoco, 25.

0: Mucho rebote. En el caso de Ángel Jackson, son 11 puntos, 9.5 rebotes. Y en el caso de Madeline Burke, son 10 puntos, 5.8 rebote con 2.3 asistencias.
1: Y ayer cuando salió Zaida, un minuto antes de la ciudad con 4 fouls, estaba rezando allí.
0: Repite que te escuché de tres cortados. ¿Qué dijiste?
2: No lo entendí. Sí.
0: Cuando salió Zaida.
1: Un minuto antes de que saliera Zaida por la lesión.
0: Ajá.
1: Maya salió. Wow. O sea, estaba yo rezando allí en el cuarto.
0: Que Maya se metió un problema de falta.
2: Sí, el problema de FAO. Pero fíjate que el problema de los refuerzos no es la producción en los rebotes. Porque 9 rebotes, 8 rebotes y 5 rebotes. ¿Sabes? Siete, estamos hablando de
1: 22.
2: El problema es la ofensiva, correcto. El problema ciertamente es la ofensiva. O sea, porque inclusive rebotes ofensivos que no produce. Ciertamente, y al salir de Giovanna, realmente tienes que traer una point guard, ¿verdad?, que pueda manejar el equipo, los refuerzos que vienen. Ahora tienes que volver a empezar de nuevo. La práctica, volver a tratar de buscar cohesión en el equipo y que las chicas hagan lo que tú tienes planificado y lo que tú piensas y lo que tú quieres que se haga en el equipo, ¿no?
0: Alberto, 33 puntos entre las tres refuerzos. Cuando Chey Kelly, las otras noches en Santurce, metió 37, ella sola.
2: Ella sola, eso es así.
0: ¿Sabes? Esos números.
2: De hecho, en una derrota.
0: En una derrota. Esos números no son números de refuerzo jamás y nunca. Las tres estaban bien botadas. Las tres se debieron haber ido hace rato. De hecho, tú sabes que yo dije en este programa, se lo dijimos a Cañada, que Mia Hollinshed no podía hacer refuerzo en esta liga.
2: Ahí ahora, él debe, ¿verdad? Uno se da cuenta que a ella, ¿cómo es posible que juega como nativa con las dos? Juega como, ¿verdad? Como nativa.
0: Sí, como nativa en la selección
2: de Puerto Rico. Entonces, y aquí voy a ver refuerzo por el dinero. Mira, ahí perdiste a una jugadora que pudo haber jugado como nativa aquí y contigo eso tenía tres refuerzos.
0: Que fue lo que yo siempre dije.
2: Eso es así. Sí, sí. Lo hablamos, ciertamente lo hablamos. El mismo caso de Imani Magui.
0: Exactamente. Ahora mismo, Juana Díaz tiene 0 y 4. Pero están jugando con dos refuerzos. Perdieron ayer cerrado con Manatí, que es el equipo que está comiendo los niños crudos. Pero tienen nada más dos refuerzos.
2: Yo no sé qué ellos esperan, porque esa visa de esta muchacha colombiana, eso no va a llegar.
0: No va a llegar.
2: ¿Cuándo va a llegar? Cuando ya tengan 14 juegos y tengan 2 y 12.
0: Oye, Juana Díaz no está eliminado porque hay equipos con peor récord, Alberto. O sea, cuando digo peor récord, es que Fajardo tiene 1 y 3 y hay como dos equipos que tienen 1 y 2.
2: Y la ventaja que tienen es que solamente anoche fue su primer juego en su casa.
0: En Juana Díaz.
2: Que le quedan 8 juegos locales. Tú tienes que defender tu casa.
0: Mira, Carolina.
2: Ahí tiene problemas Robert, porque Robert Fajardo ha perdido 2 juegos en Fajardo.
0: Ya le quedan 6 juegos nada más en Fajardo.
2: Exacto.
0: Oye, Carolina tiene 1-1. Pero Carolina juega mañana en Santurce y el jueves reciben a Manatí. Atillo y Ponce tienen 1-2. Son dos equipos malos. son dos equipos.

0: equipos malos. Yo entiendo que Ponce tiene material ahí, pero los refuerzos que trajeron no son refuerzos, son importadas y necesitan hacer un cambio en el cuerpo técnico. Esa es mi opinión. Ponce. Fajardo tiene 1 y 3. Ya reaccionaron, van a traer a Jackie Benítez y tres refuerzos nuevas. Y Juana Díaz, pues tiene break, porque ante ese panorama que estamos hablando, aún con 0 y 4, Juana Díaz trae una tercera refuerzo y se enracha y gana 2-3 juegos de forma consecutiva y ya se mete en la pelea de la clasificación. Pero Juana Díaz está esperando.
1: Qué bonito está bien es Caguas, que ha logrado sacar el juego hasta apretado como el de anoche.
2: Y ahora con una cuarta refuerzo más todavía.
1: Bueno, pero se quedó perdón.
0: Caña, oye.
1: Robert Bay viene y no se entretiene.
0: Mira. A las compañías celulares en Fajardo. Refuercen la señal en el área del Conquistador. Tenemos al dirigente de las Cariduras, que ahora, como votaron a la refuerzo, se está hospedando en el Conquistador. Le quitaron las habitaciones a la refuerzo y mandaron a Cañada para el Conqui.
1: Tiene que aprovecharla porque eso está pago.
0: Por eso. Y entonces en el Conqui no hay señal. Cuando vivía en el apartamento en Fajardo tenía mejor señal. ¿Cómo es que en una zona turística como el Hotel El Conquistador no haya señal de teléfono para que el dirigente de las Cariduras pueda participar en una entrevista? ¿Sabe? Refuercen la señal, manden señal para el Conquistador para que él pueda hablar sin interrupciones. Llevamos 15 minutos tratando de descifrar lo que Cañeda nos dice.
1: El que es parco en sus contestaciones, imagínate con esas interrupciones. Ay, bien,
0: Santa. Aquí hay que parir la respuesta, Dios mío. Si no fuera porque uno sabe la respuesta de antemano. Ay, mi madre. Mira. Mia Hollinger, al sábado promediaba 33% en tiro de campo. Después del juego de ayer, mejoró su porcentaje en tiro de campo, pero con todo eso es un 35.7. Redondeado son 36%.
1: Ese es pobre de campo, ese es pobre.
0: Claro.
1: Un 37 bueno de 3 puntos.
0: Exacto, de 37, pero de campo,
1: los buenos anotadores tienen un 48, un 49% de campo. ¿Entiendes?
0: Adiós, goodbye, te veo. Espero que el año que viene incluyas tu nombre en el sorteo de nuevo ingreso.
1: Como hizo Chimenero, el otro.
0: Exactamente. Sí, pero ya el uno está viejo, Alberto.
1: Está bien, pero le da 4 o 5 minutitos, cambia tiro, puede hacer sus cositas.
0: Eso está como...
1: No va a ser el jugador de impacto que fue, ¿verdad? Cuando vino del refuerzo de sus primeros años.
0: Cuando nativizaron a Lohart, ya estaba viejo. Cuando nativizaron al otro que lo cogió...
1: Mario Borner. A Mario Borler le robando 30.
0: No, pero Borler ganó un campeonato con Santurce. Ya viejo.
1: Sí, pero sí.
0: Pero el que cogió Ponce, que era Gal. El Ponce cogió uno que era Gal.
1: Rose.
0: Ya estaba viejo cuando lo cogieron como nativo.
1: Es que vino viejo aquí, anyway.
0: Hay jugadores que tú los ves y tú dices que son viejos toda la vida, han sido viejos toda la vida. Mira,
1: sí, es verdad.
0: Nos quedan 2 minutos. Alberto, yo no sé si tuviste la oportunidad, si no has tenido la oportunidad, búscalo. El periódico El Nuevo Día publicó hoy un reportaje, una entrevista, no sé si fue hoy o ayer, pero yo lo vi hoy. Un reportaje a Pablito Alicea. Y Pablito Alicea, ¿verdad? Habló de los retos que tuvo para poder establecerse. Y al punto de que Pablito Alicea está tercero en anotaciones, en puntos en la historia del BCN y tercero en asistencia. Que cuando uno recuerda a Pablito Alicea.
1: Pero sabrá Dios. Si Pablito Alicea no hubiese tenido la mala actitud que tuvo toda su carrera, que te lo digo porque lo viví, y además hemos jugado juntos, Pablito Alicea sabrá Dios los números que hubiese podido hacer si no hubiese sido tan indisciplinado.
0: Yo el mérito que yo le doy a Pablito Alicea es que, contrario a los jugadores de estos tiempos, Pablito se mantuvo todo el tiempo en el BCN jugando con equipos perdedores.
1: Ahí llegó Robert.
0: No, se fue al revés. Con equipos perdedores. Con equipos los llamados underdog. Llevó a esos underdog a varias series finales. Coamo fue uno, ya viejo. Estuvo en Coamo, que fue contra Ponce. Y hubo otro equipo más, no me recuerdo si fue Arecibo, Carolina.
1: Oye, Pablito Alicea es un gran jugador. O sea, una cosa no quita la otra. Yo te estoy diciendo que si él no hubiese sido tan indisciplinado, tuviese mejores números en la historia del baloncesto y fuera mejor recordado que de los números que tiene.
0: O sea, ¿qué jugador me hace recordar a Pablito Alicea? Pasa que no tuvo la longevidad que tuvo Pablito, pero aún así fue un MVP en la liga. Ansel Guzmán se parece a la historia de Pablito Alicea.
1: Sí.
0: Ansel Guzmán, cuando Humacao jugaba en el Emilio Heike, era el dueño y señor del Emilio Heike. Pero se pusieron después a cambiar al Coliseo ese nuevo, el que ahora se llama Marcelo Trujillo. Y no solamente mataron a Ansel Guzmán, mataron a la franquicia de Humacao. Ese equipo en la Emilio Heike, eso era casa llena todo el tiempo. La cancha era pequeña, era fácil para un Ansel Guzmán estar en el corre y corre. Era más que adecuada para Ansel y para la fanaticada. Se pusieron un Coliseo muy grande. Y se ve lo que se veía era vacío todo el tiempo. Y al punto que al final perdieron la franquicia.
1: Un elefante blanco.
0: Es así. Bueno, hay muchos temas que se nos van a quedar al pendiente. Así que mañana pendiente. Vamos a estar debatiendo con los muchachos del Gallinero los temas referentes al BCN. Que discutí en el primer segmento de hoy, especialmente el tema de los Indios de Mayagüez o Callitos de Isabela, como usted prefiera ya llamarles. Y también espero estar hablando con Alberto Luis referente a la postemporada del béisbol de las Grandes Ligas. Los Yankees de Alberto, aunque perdieron gracias a Nolan Arenado, están ya en playoff. Los poderosos.
1: Yo sé lo que viene para Ponce, yo soy fanático de él.
0: Por eso, en diciembre, cuando llegue en diciembre, voy a ver a Alberto con una camisa de Arenado. Y entonces, y los poderosos Dodgers, obviamente, campeones una vez más de la división oeste de la Liga Nacional, 24 campeonatos divisionales. Ayer Atlanta también ganó su campeonato número 24 divisional. Estamos empate Dodgers y Bravos en campeonatos divisionales. La diferencia es que los Dodgers tenemos 10 campeonatos de Serie Mundial y vamos en ruta a el tricampeonato. Esa es la diferencia.
1: Al tripit.
0: Alberto, le aclaramos la duda a la gente, ¿verdad? Se le dijo que viene Jackie Benítez, que Zaida González se lastimó el tobillo, pero que hoy le van a hacer las pruebas de MRI. y que vienen tres refuerzos nuevos. Ya eso era lo más importante que había que decirle a Fajardo, ¿verdad?
1: Eso es así.
0: Pues vámonos.
1: Vamos a ver. Vamos a ver, como decía Varela, Rigoberto Varela, vamos a ver si las escobitas nuevas barren bien.
0: No, y vamos a ver si son refuerzos o si son importados.
1: O refloja, como decía Varela.
0: O si son importados.
1: Varela decía refloja.
0: En el caso mío, yo siempre distingo entre refuerzo e importado.
1: Importado.
0: No es lo mismo, ni se escribe igual.
1: No, en la vida.
0: Así que ya veremos. Gracias, Alberto Luis.
1: Gracias a ti y buenas tardes a todos.
0: Buenas tardes. Gente, gracias por la sintonía al Radar Deportivo. Quédense ahí conectados de Yunque 92.9 FM, los dueños del este. Nosotros volvemos mañana, Dios mediante. Hasta entonces, que tengan todas y todos muy buenas tardes. ¡Adiós!

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2: Vamos. Listo. 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Esa mujer.

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disculpe que tuvimos unos problemas técnicos y no pudimos conectar, pero ya estamos sonando en Yunque 92.9. Oye, y saludito a todos los espartanos que están escuchando en la emisora. Nosotros habíamos arrancado el programa un poquito, pero quiero tocar los temas que... el tema que empecé en el intro. Hoy estaban las vistas contra la presidenta de la Autoridad de Energía Eléctrica, que renunció por la controversia de Power Expectation. Y una de las cosas que estamos aquí hablando con los espartanos en vivo y en el chat y todo, es que todavía no sé cuál es el delito. ¿Sabes? ¿Alguien sabe de lo que está escuchándonos en la radio? Porque yo pregunto en YouTube y nadie sabe. ¿Cuál es el delito? ¿Cuál es el delito con lo de Power Expectation? O voy a cambiar la pregunta. ¿Quién se beneficia con que no se lleve a cabo el contrato? ¿Quién se beneficia? Porque nosotros los puertorriqueños no teníamos que pagar la instalación. No teníamos que pagar nada. Solamente íbamos a pagar después que nos vendieran la energía. Por ejemplo, si faltaban 100 megawatts o no sé la cantidad que fuera, prendían las plantas de Power Expectation y nos vendían luz por 2 horas. Al final del mes, lo pagábamos en la factura. No, usted y yo no íbamos a sentir diferencia. Ponle que si se usaba mucho las plantas de Power Expectation, nos subía la luz 5 o 10 pesos ese mes. Pero íbamos a tener siempre plantas adicionales para los momentos que necesitáramos esa energía. Pero la prensa ha seguido repitiendo 5,000 y pico millones, 5 billones, pito que si flauta. Eso es mentira. Nosotros no teníamos que sacar 5,000 millones de la cuenta de banco del gobierno. Cuando se usara esa energía, se pagaba la factura ese mes. Eso no era algo que salía de otro lado. ¿Quién se beneficia que ese contrato no esté? Las otras compañías, Gotham y la otra. Entonces, a mí como ciudadano, ¿qué me importa ese contrato si eso no se dio, no se firmó? Yo tengo que usar la planta mía como quiera, pues eso es todo lo que me importa. Pero ¿por qué las noticias siguen con lo mismo? Siguen con lo mismo. ¡Ay, 5,000 y pico millones! ¡5,000 y pico millones! Eso es mentira. No tienen nada que hablar. ¿O es que los cabilderos están empujando la noticia? ¿Quién es el que se beneficia? Las otras compañías que perdieron la subasta y ahora van a tener oportunidad de volver a montarse en el tren. ¿Esos son los que se benefician? Es más, yo podría pensar que esto es parte de la saga. Yo podría pensar que estos son ataques de cabilderos para ellos coger ese contrato. Creo que se ha hecho demasiado de revolú. Dice, yo estoy viendo el juicio, el juicio no, la sesión en el Senado. Y yo no he visto el delito todavía, que no hay delito. Aquí no hay delito. Que si yo vi que el otro, que aquel, porque eso no es un delito. No es nada ilegal. Allá está Leo gritando, allá está el otro haciendo show, Jay Fonseca, aquel, el otro. Pero es que, ¿cuál es el delito? ¿Y qué me afecta eso a mí? En nada. Al contrario, nos perjudicamos los puertorriqueños porque no tenemos esas plantas adicionales. Si mañana se va la luz, pues se va la luz. Yo prefiero que me cobres 10 pesos más y prendan las plantas de Power Expectation y no se me vaya la luz. Pero ya tú sabes, el circo mediático, dame leer los super chat. Dice Jayco, gracias por el super chat. Dice Darwin abraza a Zurda en concierto. Se la dieron. ¿Quién es Darwin? No sé quién es Darwin. Dice la melodía, el chamaquito, el dominicano. Dice Dani Veterano, gracias por el super chat. Aquí deberían haber dos partidos políticos, republicano y demócrata. Ahí es que se va a dar cuenta en las elecciones de Puerto Rico, que se van a dar cuenta que Puerto Rico es republicano. El problema con los demócratas es que ellos juegan sucio. Yo me he dado cuenta en esto que llevamos haciendo política, que los demócratas juegan sucio. El republicano te lo dice de frente. Esto es así, esto no es así y ya. El demócrata te hace un cuento, le paga al reportero, hacen un show mediático, se indignan. Ellos son como que teatreros. O sea, no es chiquito cuando hacen teatro
Pues esto es haciendo teatro de grande. Haciendo teatro de grande. Entonces imagínate, bueno, imagínate, perdieron las elecciones. Sí, porque acuérdate que el Partido Demócrata llevaba en Puerto Rico desde el 2012 ganando elecciones. Alejandro García Padilla, demócrata. Ricardo Rosselló, demócrata. Y Pedro Pierluisi, demócrata. Que ellos perdieran contra una republicana, eso fue, les dañamos el guiso. Porque mientras ellos parezcan demócratas y que siempre Puerto Rico gana demócrata, pues tienen poder. Pero ahora mismo perdieron el poder. Y por eso es que están cabildeando como están cabildeando. Porque si ellos vuelven a perder el 2028, les van a empezar a quitar los auspicios del Partido Demócrata en Washington. El Partido Demócrata en Estados Unidos les va a empezar a quitar ayuda, porque imagínate, Puerto Rico ya no es demócrata. ¿Tú sabes lo mal que Puerto Rico se ve ante el mundo que somos demócratas? Ser demócrata hoy en día es tóxico. Nadie quiere serlo. Tú le dices a alguien, tú eres zurdo, y se siente insultado. Tú le dices, tú eres demócrata, y se siente insultado. Porque lo que representa el Partido Demócrata son cosas extrañas hoy en día. Y no es de maldad, no es porque, no, es que es la verdad. Ser demócrata hoy en día es como ser lo que nadie quiere ser. El mundo entero, desde que Donald Trump llegó, mírate este orden de suceso. Donald Trump llega a Estados Unidos. Elon Musk y junto a Donald Trump hacen Dodge y empiezan a cortarle fondos a todos los... Es que es hasta difícil de explicar. El Partido Demócrata se pasaba enviándole millones y millones de dólares a toda la izquierda internacional, desde África, Perú, Colombia, Argentina. O sea, el partido de izquierda americano, nosotros los estadounidenses tenemos una deuda enorme porque los demócratas se pasaban financiando Cuba, Venezuela, Colombia, todo. Por eso era que había un montón de líderes de izquierda socialistas en Latinoamérica. Tan pronto Trump llegó, le quitó esos fondos, capturó a Maduro, le está mandando...

tras ser demócrata no era nada malo. Hoy, de todos los protestosos, todos los LGBT, todas las que tienen las sobacos pelúas, todas las que tienen el pelo pintado, toda esa gente de izquierda, los socialistas, los comunistas. Entonces, el problema del comunista es que el comunista y el socialista, ellos no es que ellos quieren ser socialistas. No. Porque ellos lo pueden ser. Si tú quieres ser socialista, cógete tu sueldo y se lo repartes a todo el mundo. Tú lo puedes ser. Pero ellos quieren obligarnos a nosotros que repartamos los chavos con todo el mundo. Pues no. ¿Para qué uno se esfuerza trabajando? Para lo tuyo, para hacer lo tuyo. Hay gente que no quiere trabajar y vive cogiendo cupones y viviendo del gobierno. Pues fantástico, eso es problema de esa persona. Yo no quiero hacer eso. Esos son fondos de emergencia para los que no pueden. Pero entonces, ¿y nosotros qué? Y los que sí podemos, no valemos. Es como el Senado de Puerto Rico. No le importa a usted ni yo. No, ¿quieres construir? Olvídate, eso no nos importa ahora mismo. ¿Tú me puedes creer que el Senado estaba la semana pasada dando tutorías de cómo hacerle los bultos a los nenes? ¿En serio? Tú estás diciendo que hay tiempo para eso, pero no atiendes el permiso, la ley de los permisos. Para eso no hay tiempo. Pero hay tiempo para... Estás perdiendo el tiempo. No quieren firmar nada que beneficie a la gobernadora, aunque eso afecte a Puerto Rico. ¿Eso es lo que está pasando? O sea, a mí no me molesta si están peleando por contratos y cabildeo. Eso es problema de ellos. Pero firmen las cosas que tienen que ver con nosotros. Nosotros queremos que haya un movimiento de compra, venta y de construcción de casas. Y está estancado por los permisos que no lo ha querido firmar el Senado. Se ven tan mala fe que la gobernadora hace un proyecto de 800 páginas, lo presenta lunes, y el mismo lunes Tommy presenta uno de 3 páginas. Como quien dice, yo también tengo uno. Por no querer firmar el de la gobernadora. Así están jugando, así está. Y eso que son PNP y son republicanos los dos. Pero como Tomás está jugando con los demócratas, es parte de los golpistas, de los demócratas. Entonces, ¿qué es esto? En Puerto Rico es el único lugar que el presidente del Senado es republicano. Pero está trabajando para los demócratas. Eso nada más se ve aquí. Entonces, mira a Carmelo Ríos, que no quiere que den inglés en los estal. Pero Carmelo es estadista. ¿Y por qué se comporta como independentista? Nos comparó con indios americanos. Carmelo utilizó la excusa que usan los indios americanos para no darle inglés a los nenes en el Head Start. Hey, ¿cómo? ¿Esto es serio? Ay, no, porque va a ser difícil. ¿Ves que todo en la vida es difícil? Las cosas fáciles terminan siendo unas porquerías. Lo que es difícil es lo que tiene valor. Entonces, yo no los entiendo a esta gente. Es que mientras piensen con changuería, mientras piensen con sentimentalismo y no piensen con eficiencia, no piensen con cosas reales. Los sentimientos, yo no puedo ver los sentimientos de otro, ni otro puede ver los míos. Se supone que en cosas gubernamentales eso no se toma en cuenta. Solo se va a tomar en cuenta la eficiencia. El día que la IA, la inteligencia artificial, escucha esto, la inteligencia artificial va a salvar la humanidad. Porque como la inteligencia artificial no tiene sentimiento, va a ser eficiente. Por ejemplo, si hay una ley de permiso, la inteligencia artificial diría, sí, eso es lo que nos hace falta ahora. Vamos a firmarla. No, porque pasa que, acuérdate que para el Senado Puerto Rico es un museo. Puerto Rico es un museo. Es ilegal construir frente al mar. Nadie puede construir. Imagínate que los permisos de construcción casi siempre son denegados. La excepción a la regla es que te dejen construir. Pero entonces, ¿qué diferencia tiene un turista y un puertorriqueño? Ninguna. Que ninguno puede construir y todos pueden alquilar. Eso es todo. Nadie puede construir, todos pueden alquilar. Entonces,
después se quejan porque los boricuas

para los estados, porque nosotros también somos Estados Unidos. Claro, porque allá pueden comprar una casa bien fácil. Allá no hay tanto problema para comprar. Y hay un montón de terreno, un montón de casas. Muchachos, por medio millón de pesos, allá compras una mansión en acceso controlado. Y aquí compras una casa vieja en Río Piedra, que doblas una calle y vas a ver un par de adictos pidiendo chavos. O sea, exacto, ¿sabes? Es increíble cómo hemos dañado el mercado de las casas. Lo pusimos tan exótico, porque acuérdate que todos estos zurdos del gobierno son guaynabitos. Ya ellos tienen casa, ya ellos tienen finca. Pues a ellos no les importa. A usted y a mí, a los jóvenes, a sus hijos, a sus nietos, a sus sobrinos, que son los que estamos ahora en la época de hacer nuestras cosas, para nosotros es no. Pero antes para ellos era así, ahora para nosotros es no. Y tú me dices a mí que el senador es más puertorriqueño que yo. ¿Quién vale? ¿Quién es más puertorriqueño para poder decidir sobre la tierra? ¿Ellos o nosotros? Entonces yo no veo ningún senador hablando del individuo. Siempre hablan del colectivo imaginario. Nadie puede hacer nada porque le perjudica el colectivo imaginario. Pero ¿y el individuo, el puertorriqueño? ¿Cuándo vamos a legislar para que el puertorriqueño tenga cosas? ¿Vamos a seguir legislando para que no tengan? ¿Vamos a seguir haciéndosela difícil a la persona con la excusa del colectivo? ¿Y quién se beneficia del colectivo? Porque yo no me beneficio del colectivo y estoy seguro que los espartanos tampoco. Y usted que me está escuchando en la radio tampoco se beneficia del colectivo. ¿Quién se beneficia del colectivo? Las feministas, los ambientalistas. Porque el ambientalista sale a protestar a nombre mío y a nombre tuyo. Yo no lo mandé a protestar. Que allá querían destruir la palguera. Porque supuestamente el colectivo, como el colectivo no puede comprar una casa, como no todo el mundo puede tener una casa en la palguera, pues nadie la puede tener. Esa es la excusa del colectivo. La excusa del colectivo es, como no todos pueden, pues ahora nadie puede. ¿Qué? ¿Usted se imagina usar esa lógica para su vida? No, como tu hijo pequeño no puede, el grande tampoco puede. ¿Sabes? Sí, qué cosa tonta. El mundo es desigual. No es lo mismo un joven de 18 años que un adulto de 50. No tienen que tener lo mismo. No pasan el mismo trabajo. No tienen la misma vida. Y no es justo que uno. No es lo mismo un chamaco de 18 años que sale a beber todos los días y un hombre de 50 que se queda en su casa ahorrando dinero. Obviamente no pueden tener lo mismo. Es injusto que tengan lo mismo. Entonces, con esa excusa de la desigualdad y del colectivo, lo que estamos afectando es a los individuos. Se supone que las leyes están hechas para que el individuo se pueda buscar la felicidad. ¿Y cómo la voy a buscar si el Estado siempre me está limitando? Con la excusa del colectivo siempre me jala para abajo al individuo. Pues no, eso hay que cambiarlo. ¿Y dónde está la representación de los individuos en el Senado? No existe. El individuo no tiene representación en el legislativo de Puerto Rico. Entonces, cuando miras bien, el único que nos defiende es la fortaleza, que es la que trata, que nos da chavito, o nos da algo, o nos da decreto. Pero si es por el Senado, no nos dan nada, no nos dejan hacer nada. No, el Senado está bien ambientalista y bien aquello, bien lo otro. Pero ¿y nosotros qué? ¿Te tengo que ser una víctima para que me hagan caso? O sea, eso es lo que tiene chavado esto ahora mismo. Eso es lo que tiene chavado esto ahora mismo. 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Venimos en este bloque musical.

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0: Oye, son las 4:07 y seguimos en vivo por Yunque 92.9 y por todas las plataformas. 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Bueno, vamos a ver qué está sucediendo en las noticias de Puerto Rico. Dice Nuevo Día. Oye, aquí sigue la controversia con los Power Expectation, como le estaba comentando. Parece que eso es el tema de conversación de la isla. Yo vuelvo y digo, esto, eso a mí no me afecta en nada. Mi vida no cambió. No, ya se dice, Mari Carmen Zapata sobre Josué Colón. Él tiene un estilo de supervisión tipo dictatorial. Eso, ¿quién dijo eso? Es que yo de verdad yo no entiendo. ¿Dónde está el problema que Josué Colón esté pendiente de los contratos? Que, es que si Josué Colón no está pendiente de los contratos, se quejan. Si está pendiente, se quejan también. Es que llega un punto que la prensa pierde el norte. Si en esa, en el Senado se hubiera salido que Josué Colón nunca verificó los contratos, el titular sería: Josué Colón no está pendiente de nada. Pero como estaba preguntando, mira, firmaron eso, se hizo, no se hizo, vamos a darle, que hace falta la energía, se está yendo la luz se va de vez en cuando, hay que prender las plantas, hay que montar las plantas esas. Pues entonces, si no lo hace, se quejan, y si lo hace, se quejan también. Es que llega un punto que digo que la prensa se desconecta de las verdaderas cosas que a nosotros nos interesa. Llega un punto que yo de verdad no sé ni qué reporta esta gente. Mira, yo creo que esta noticia es más importante. Aguaceros fuertes provocan advertencia de inundaciones. Ya se acabó la sequía, por lo menos, tú sabes. Está como que dice la policía sin resultados. Todavía 3 muertes de peatones en manos de agentes de la policía. Están buscando quién mató a los peatones. No han logrado encontrarlo. A ver otra noticia. ¿Qué más? Lo mismo. Mira. Una noticia de Luma. 36 municipios podrían tener interrupciones de luz por trabajos de Luma. Por trabajos de Luma durante la semana. 36 municipios, eso es la mitad de Puerto Rico. Te voy a decir los municipios por si vives en alguno de ellos. Mira, Arecibo, Quebradilla, Guaynabo, Gurabo, Cabo Rojo, Aguadilla, Moca, Florida, Sidra, Toa Alta, Fajardo, Ponce, Trujillo Alto, Mayagüez, San Juan, Calleja y Bonito, Arroyo, Cuamo, Santa Isabel, Las Piedras y Guánica. ¿Ves por qué hace falta la generación de energía? Entonces ahora no tenemos nada. Hay que volver a empezar a bregar con el contrato ese, a ver si alguien aparece. Y la prensa, si le encuentra un punto o una coma extraña, vuelven a hacer un show mediático y se vuelve a frenar el contrato. Yo pienso que lo hacen intencionalmente. Yo creo ya que hay un movimiento entre políticos y prensa que trabajan para que Puerto Rico esté estancado. En vez de trabajar para que esto se adelante y tengamos luz siempre, esta gente trabaja para poder tener titulares de prensa, para poder quejarse. Porque es que de verdad no hace sentido lo que ellos hacen. No hace sentido lo que ellos hacen. De verdad que no hace sentido. Ay, que aquí dice, advierten inundaciones, anuncian que trabaja la autopista Luisa Ferré, taller para intervención nutricional. Te digo que las noticias no tienen nada que hablar a veces, no tienen nada que hablar. Era esto, la ACLU, la Asociación de Abogados, quejándose porque van a poner cámaras de vigilancia en Bayamón. Ay, Dios mío, pero no se están que si se quejan que no cogen a los pillos, van a poner cámaras y se quejan que ponen cámaras también. Yo la verdad a veces no lo entiendo. ¿Cómo usted se puede quejar que no cojan a la gente, a los pillos, a los asesinos, pero a la misma vez se queja que ponen cámaras? Te digo que rayan en lo ridículo. Como es quejarse, vamos a quejarnos, eso es todo. Entonces llega un punto que nosotros, la gente, hemos dejado de ver la prensa. Yo lo pongo aquí para leerla, pero llega un punto que no vale ni la pena. Yo no les creo lo que dicen y cuando dicen algo está raro y tú sabes. De verdad que no sé ni cómo. A ver, en la vista pública, que eso es bobería. Mira, habla el esposo de Lindsey Clancy, la madre que asesinó a los hijos. Vamos a ver qué es esto. Mira, le preguntan a Trump. Déjame traducírtelo, ¿verdad? Te dice. Mira, le preguntan a Trump. Mira, dice la prensa que los familiares de Lindsey Clancy fueron acosados y amenazados de tal manera que el ex esposo de ella, el papá de los nenes que murieron, se tuvo que mudar de Massachusetts, se tuvo que ir porque la gente lo estaba acosando. ¿Sabes? Pobre señor, la esposa mata a los hijos y ahora la gente lo acosa a él. Sí, porque es que ella era una víctima también. Es que la verdad te digo que esto... yo no sé si eso es la prensa o que quién... ¿Sabes? La culpa es de ella. Ella mató a los hijos. Ella es la culpable. ¿Cómo le vas a echar la culpa a él? ¿Qué culpa tiene él? Esta señora tenía... Eran ricos. Él se ganaba casi medio millón de pesos al año. Tenía niñera. Él trabajaba desde la casa para ayudarla a ella con los nenes. ¿Sabes? Esto no es una tipa sola con tres muchachos y cogiendo cupones. Esto era una mujer privilegiada, con niñera, dinero, y ahora ella es la víctima. No sé. Well, I just don't know. I think the case is very sad. Pues le dicen a Trump, ¿cuál es su posición? Y él dice, mira, yo de verdad no sé. Creo que es un caso muy triste.
2: It's a horrible thing. She was on all sorts of drugs and...
0: Es un caso terrible. Ella estaba bajo efectos de sustancia.
2: Very messed up. She killed three children.
0: Ella mató tres niños.
2: Her three children. It's a very tough situation. And I
0: know, es una situación bien difícil.
2: The jury was certainly not a friendly one in terms of...
0: Y dice, viste, le tira al jurado. Dice, el jurado no era un jurado amistoso. Esta gente, este jurado estaba extraño. Este jurado está defendiendo las cosas erróneamente.
2: That one person, but it's not for me. Look, you had it.
0: Solo una persona del jurado hizo las cosas bien, que fue el que no permitió que saliera libre.
2: Jury and the jury was hung.
0: Dice, se mudó y se volvió a casar. Ah, pues, muy bien. Pero imagínate qué va a hacer. Acuérdense que esto pasó hace 3 años. El caso se vio ahora, pero esto fue en el 2022, por allá. Pues hermano, pues tiene que seguir con su vida. Él no hizo nada malo. La que hizo las cosas malas fue la tipa. El colmo es que tampoco se pueda rehacer su vida. Le preguntan y dice, puede ser que haya otro juicio. Sí, porque imagínate, no vamos a seguir así. Si es que yo de verdad, mira, aquí también. Ex jefa de la Autoridad de Energía Eléctrica, la que estaba hoy en el Senado, dice que Josué Colón sabía del proceso. Pues obvio que sabía. Es que eso es lo que se supone que haga el jefe, saber de lo que está pasando. Pero eso no es un delito. Yo todavía no encuentro dónde está el delito. Que Josué Colón les escribe, mira, firmaron, ¿qué hicieron? Ya arreglaron eso, va a haber generación. ¿Lograron terminar el contrato? Eso es lógico. Entonces, yo, la prensa sorprendida porque Josué Colón sabía. Sorpréndete si no sabe. Sorpréndete si no sabe. Pero lo más lógico es que debe saber, ¿verdad? Digo, no sé, tú sabes que esta prensa es extraña. Esta gente tiene todo en la cabeza extraño. Defienden asesinas. Ahora resulta que Josué Colón, si sabía, era malo. Y si no sabía, era peor. Ah, sí, Trump sacó a CNN de Casa Blanca y ahora Fox y varias personas dicen que no quieren cubrir las cosas en Casablanca porque sacó a CNN. Pues que no las cubran, las cubrimos nosotros. Nos chavamos ahora también CNN y son los dueños. Si la prensa no quiere trabajar, que no trabaje. CNN, ellos son unos embusteros y cambian, están como la prensa de aquí, que cambian la información a conveniencia. Pues ¿sabes qué? Yo también les diría que no pueden ir. Si yo fuera Trump, yo les diría no pueden ir, no vengan, no vengan, no los quiero aquí. Yo me comunico con la gente. Mira, como hace Jennifer. ¿Tú no has visto que Jennifer no va a la prensa? ¿Qué hace Jennifer? Prende el Facebook Live y le habla a la gente directamente. No, gamer, no es ninguna, porque te explico. Porque si la información siempre va a salir pública, es que CNN no puede estar allí. Si CNN quiere que coja el video de Casablanca, pues que ya hay mucha malicia y se les ve. Si yo fuera, es que yo nunca seré gobernador, pues yo soy muy, muy rough. Si yo fuera gobernador y yo veo un periódico que mete un embuste, le dejo pasar dos embustes. El tercer embuste no lo quiero tampoco en Fortaleza. Yo doy la noticia yo. Préndeme la cámara que yo voy a hablar con mi gente. Así que se hace, porque es que eso es lo que hace Trump. Y lo que el Trump viene por Twitter o por True Social, ahí manda el comunicado. Y la gente se entera, y ya está. Si vas a estar haciendo preguntas raras, a estar mintiendo, pues ¿para qué estás allí? ¿No vas a estar informando a la gente sinceramente? Pues no tienes nada que hacer allí. Entonces, yo no tengo que, no es obligado. O sea, la libertad de prensa, yo no. Tú como CNN quieres tener la primicia, búscala y dala. Ahora yo no quiero que estés aquí porque eres un embustero. Eso pues, que cambien. Mira qué fácil. ¿Le interesa estar allí? Pues que cambien. Que la verdad, llega un punto que, mano, lo que hacen es, siempre tienen un embeleco de ahí. Mira, la gobernadora sigue así, la gobernadora sigue trabajando, los golpistas atacando, y la gobernadora, mira lo que estaba haciendo. Con el compromiso de continuar fortaleciendo el sistema eléctrico de Puerto Rico, hoy participé en el Southern State Energy Board, un importante foro para promover iniciativas dirigidas a la seguridad e innovación. Mira, la gobernadora ahí está con los americanos, como se supone. Muy bien, Gobe, así es que, así me gusta. Así me gusta, gobernadora, vamos para encima. Vamos para encima. No le haga caso a todos los golpistas estos, no le haga caso a la prensa, no le haga caso a los zurdos. Usted enfóquese en hacer lo que tiene que hacer y ya. Esa changuería. Mira. Compró camiones de basura nuevo. Esto es lo que un gobernante tiene que estar haciendo. Esto es lo que un gobernante tiene que estar haciendo. Buscando, mira, patrullas, toma. Lancha para el Coast Guard, toma. Troces de basura, toma. Dale, vamos para encima. Saludos, Vázquez. Y así seguir para adelante. Muchachos, si te pones a esperar, a llorar por la prensa, no haces nada. Mira ahí con los muchachos en el barrio y para adelante en la panadería. La Gobe sigue haciendo las cosas que tiene que hacer. La gobernadora ha trabajado 10 veces más que Pedro Pierluisi. Acuérdese, cuando usted veía a Pedro Pierluisi metido en la gente, Pedro no iba a los lugares, estaba encerrado en Fortaleza allí, dándose su guille de guaynabito estadista de estos demócratas, su guille demócrata. La gobernadora no, la gobernadora, mírala aquí, con el capacete, metido allí en la obra. Eso es, así es que se gobierna. No, va a estar desde el palacio. No, papá, póngase las botas y arranque para la calle. Muchacho. Por eso es que los golpistas están tan desesperados. Porque la Jenny sigue. Ella no frena. Ella se puede estar cayendo. Fíjate, se puede estar cayendo el nuevo día. Se puede estar quemando en fuego el vocero. Y la gobernadora no le importa y sigue para el frente. Así es que se supone que haga. Te lo juro que si tú lo miras bien. Lo que pasa es que la prensa la tiene con ella y los golpistas. Pero la gobernadora ha trabajado más que Ricky, que Pierluisi, que Agapito, que Fortuño, que Aníbal, que Sila. El único que está igual que la gobe es Pedro Rosselló. Y en esa época había una bonanza. Hebreo, irías de representante por acumulación o por distrito. Por acumulación, pero para el Senado. Los representantes a fuego y todo, pero no creo que se pueda hacer mucho desde allí. Como que no tienen mucho peso. Los senadores tienen más peso. Y yo sí que haría en vivo. Si Eliezer Molina hace live, yo desde que entre por ese Senado, prendo esa cámara, papi, y voy por ahí para abajo haciendo un en vivo. Y yo sí que hablaría mucho a favor del individuo. Del individuo. Olvídate el colectivo. A mí no me hablan de colectivo. Para eso están los independentistas, para eso está Eliezer Molina. Yo vendría, yo fuera al Senado, a hablar del individuo. Yo quiero ver al puertorriqueño exitoso. Yo quiero que todos los puertorriqueños tengan dinero ellos para poder comprarse su casa. No de que el gobierno se la regale. No vamos a regalar nada. Digo, es su gente que se le da su ayuda, pero no vamos a regalar nada. Vamos a hacer las leyes para que tú puedas hacer dinero. Puedas abrir un negocio el mismo día. Vamos a abrir una plataforma de internet que tú ahí mismo registras la corporación, pagas los sellos, abres la compañía y tienes todos los papeles que necesitas para ir para el banco a abrir la cuenta de banco. Bien fácil y rápido de hacer. Igual que vamos a legislar. Yo quiero siempre legislar, he tenido esta idea. Y pues si me la roban, no importa, que la hagan. Una de las cosas más difíciles en el arte, bregar con música y regalía, es las planillas. Uno no sabe hacer eso. Pues vamos, hay un montón de gente que yo sé que no le molestaría. Mira, descuéntame del cheque que me envías, el cheque que me envía YouTube. A mí no me molestaría. Bueno, lo que pasa es que yo tengo registré una LLC y tengo unos gastos que tengo que poner para pagar menos. Pero si yo cuando era productor normal, a mí no me molestaría que me quitaran un 10 o un 15 de mi cheque. Pero ya no tengo que pagar nada. Llámalo ya, ya me cobraste. Y hay un montón de gente que si tú le das esa opción, la cogen. Aunque quizás si hago una LLC y contrato un contable, quizás me ahorro un par de pesos. Pero yo prefiero que tú me cobres el 15% mensual directo de mi cheque y yo olvidarme de que tengo que guardar chavos para pagar. No, quítamelo desde ahora. Si en vez de llegarme 3,000 pesos, que me lleguen 2,800, 2,700 y ya pagué esas planillas, Y lo que me llega para mí es para yo gastarlo. Y se acabó el problema. Hay un montón de productores, de artistas, de youtubers que yo sé que les gustaría hacer eso. Pues son diferentes ideas. Ya tengo el LLC y puedo deducir gastos. Obviamente, pero eso es cuando ya tú estás generando un poquito más. Pero al principio, lo que llegan son 200, 300 pesos. Es mejor, saca el porciento desde ahora y evítame ese trabajo. Y ya tú como gobierno tienes los chavos, los tienes ya guardaditos. Todos los meses te llega un cheque de mi parte. Eso hay que hacer una aplicación que se pueda, porque eso uno habla con las disqueras. Ahora mismo, por ejemplo, si tú vives en Colombia y tú tienes, la disquera es americana, de cada cheque que te envía la disquera para Colombia, te sacan el 30%, porque eso es lo que cobra Estados Unidos. Y ya eso está, ya te lo descuentan desde el saque. Si no lo descontaran, tú tendrías que todos los años llenar planilla y devolverle el chavo a Estados Unidos. Pues que me lo saques desde el principio y me olvido que de eso ya. O sea, estoy hablando de una de muchas ideas que se pueden hacer. Pero hay que legislar y no es tanto dar extensiones ni dar chavo. No. Hay un montón de cosas. Claro, pues sí. Bueno, Eliezer Molina está en el Senado. ¿Y qué experiencia tiene él? Yo contrato asesores. Para crear una ley, yo lo que tengo es que tener la idea de la ley y contrato un abogado, escríbela. Bueno, mira, Eliezer Molina. ¿Y cuánta gente no hay allí que no son inteligentes tan siquiera? ¿Cuántos senadores hay que tú ni conoces, que nunca los has escuchado hablando? Discutir. yo sé hacer, hablar, eso lo hago todos los días. Yo creo que yo sería mejor senador que un montón. Y voy a llevar una perspectiva nueva. No, olvídate del colectivo, olvídate de que por el pueblo. No. Yo voy a trabajar por el puertorriqueño, no por los puertorriqueños, no por el pueblo. No. Yo voy a trabajar por el individuo. Yo haría leyes que favorezcan a la persona. Porque cuando tú haces leyes que favorecen al colectivo, tú estás en contra del individuo. Entonces, qué ironía que para tú beneficiar al pueblo, tienes que atacar a la persona. Pues no, tenemos que cambiar eso. Igual, ¿cómo es que es ilegal vivir frente al mar? La playa puede ser del pueblo, pero las montañas son de los dueños, de los individuos, de los que tienen el terreno, o también se lo vamos a robar ahora. Tenemos que hacer leyes que beneficien a la persona. ¿Cuándo tú has escuchado a un senador hablar del individuo? Ninguno, porque son zurdos todos. Y la izquierda piensa en el colectivo. Que cuando tú miras bien, si tú estás pensando en el colectivo, estás en contra del individuo. Y ya, no hay que ir a Harvard para entender eso. Y no hay que ir a la escuela de derecho para entender eso. Si hoy en día uno analiza las cosas y es lo mismo. Mira, Eliezer Molina, que se dice un disparate y... Pero es tremendo zurdo. Y dice cuatro disparates, nadie dice nada. Ángel Toledo, para mí es un tipo inteligente. Pero siempre también está con las changuerías ambientales y con esas cosas de izquierda. Mire, hermano, ya todo el mundo sabe que no podemos echar desechos tóxicos al río. Pasa esa página ya. Eso era antes, cuando la gente no sabía y tiraba cosas al agua, al río o aceite. Hoy en día sabemos que eso no se puede hacer. Pero tampoco me puedes decir que todo Puerto Rico es terreno rústico. No, párate, eso no. Entonces, nadie lleva la conversación. Yo lo primero que haría, todas las semanas, todos los meses, un proyecto nuevo, aunque le voten en contra. Pero traería la conversación. Vamos a poder construir, vamos a eliminar el plan de uso de terreno. Yo sé que van a gritar. Yo sé que me van a votar en contra, pero no importa. Llevamos la conversación a las casas. Llevamos las conversaciones a los hogares. Vamos a la prensa y empezamos la conversación. Lo mismo que hace Eliezer, al contrario. Y ya está. No podemos seguir con ese cuento de que, ay, no, porque los ricos. Porque esencia es un ejemplo. Si en esencia se estuviera construyendo una ejida o un residencial público, ¿se opondrían también? Yo estoy seguro que no. Ah, pero como es de gente rica, entonces tú le estás diciendo al puertorriqueño que ser rico es malo. ¿Me entiendes la mentalidad? Tú le estás diciendo, porque es que no están viendo eso. Ellos piensan que están protegiendo la naturaleza, pero no. Tú dentro de ese discurso ambientalista, tú le estás diciendo a los jóvenes que ser rico es malo, que tener sueños, aspiraciones y querer una casa bonita y querer una casa cara, linda, es malo. Que querer ser exitoso es malo. Por eso hay que cambiar el mensaje. Ese mensaje populista de izquierda, eso era hace 50 años atrás. Ya hoy en día está atrasado. Hay que ir para allá con una mentalidad nueva. Hay que ir para allá con unos objetivos distintos. No podemos seguir con el cuento ese del pueblo, por el pueblo. ¿Qué pueblo ni qué pueblo? Dámelo a mí, dámelo por el individuo. Yo, el individuo, me quiero beneficiar. No sigas diciendo que es por el bien de los demás y el mío no. Porque cada vez que tú dices que es por el bien de los demás, pues es por, entonces me estás diciendo que es en contra mía. Lo que pasa es que no te hablan claro. Pero cada ambientalista que va para allá a decirle al dueño del terreno que no puede o que sí puede hacer en su terreno, para mí eso es robar. Eso es robar. Y yo, es más, yo haría un proyecto que cada vez que, si el para tú detener una obra, tienes que comprar el terreno. Porque entonces ahí el gobierno tendría que comprarte el terreno. Si yo vengo y tengo una finca y yo quiero hacer un hotel y me dicen que no porque son terrenos rústicos, pues cómprame el terreno entonces. Porque tú me estás diciendo entonces que yo no puedo construir porque ese terreno es del pueblo. Pues cómpramelo, para que sea del pueblo de verdad. para que tú veas que se le quita la changuería. Y a los ambientalistas, para usted detener un proyecto, usted tiene que comprar el terreno. Haga un caballo, un serrucho, junten chavo y compre las cuelgas y ya. Esencia. Bad Bunny, ¿tú tienes para comprar eso? Ah, díganle a Bad Bunny que lo compre y se acabó el problema. Bad Bunny compra el terreno y se lo dona al pueblo para que haga una reserva natural. Y ahí yo lo respeto. Pero si el terreno tiene dueño privado, acuérdate que la Constitución dice algo bien importante. Derecho al disfrute de la propiedad privada. Derecho a buscar la felicidad y el desarrollo de mi vida personal. Eso incluye, si yo tengo un terreno, construir. Lo más básico es una casa. Porque si tú no me dejas construir por alguna razón, tú me estás mandando para la cueva. Tú me estás diciendo que yo duermo en una cueva. Porque la montaña es tan bonita que es injusto que yo construya ahí. ¿Y por qué es injusto? Ah, porque no todos los puertorriqueños pueden construir ahí. Bueno, yo tampoco mido 6 pies. Es injusto que yo no mida 6 pies. Es injusto que yo no sea de ojos azules y rubio. Es injusto que yo no sea así con los abdominales marcados. ¿Y qué hacemos ahora? ¿Hacemos ilegales los abdominales marcados para que sea justo para mí? ¿Verdad que se escucha ridículo? Pues así se escucha todo lo demás igual. Si el terreno es mío, lo heredé, lo compré, no importa. Yo como individuo tengo derecho a desarrollarle, hacer lo que yo quiera. Después que vuelva y digo, no construya una planta o una bomba nuclear, o después que no venga y eche desechos químicos al río. De ahí en adelante, tú no me puedes decir que yo no puedo construir porque el terreno se ve bonito, porque eso es decirme que solamente puedo construir en lugares que se vean feos. Mira esa lógica. Y es esa lógica en la que le falta al Senado. Porque cada argumento tiene un contraargumento. Tú decirme que... Porque cuando tú buscas qué son terrenos especialmente protegidos y rústicos. Nada, que se vean bonitos. Pero en Puerto Rico todo se ve bonito. Por eso es que no se puede construir en ningún lugar. Entonces, ¿para qué yo como puertorriqueño quiero guardar un terreno donde yo no lo puedo usar? Ay, que para mis bisnietos. ¿Qué me importa a mí eso ahora? Yo lo quiero usar ahora. ¿Por qué yo lo quiero guardar? ¿Para qué? ¿Para darle tiempo a que lo pierda? ¿Para darle tiempo a que me lo quiten? ¿Para darle tiempo a qué? Si yo tengo una montaña y yo quiero hacer un hotel de millonario, ¿por qué no puedo? ¿Por qué tengo que guardarlo ahí para que mis tataranietos lo traten de hacer ellos? No, eso es una tontería. Yo lo quiero hacer ahora. Yo lo quiero hacer. Entonces no hay senadores que me defiendan. Yo no me siento representado por el Senado. Y estoy seguro que un montón de gente piensa igual que yo. Pues está bien, como el Senado se supone que es una representación del pueblo. Pues ¿dónde están los senadores como para los que me representan a mí? A ustedes, a los espartanos. ¿Dónde están? Todos, ¿sabes? Nos representa la izquierda. A mí no me representa la izquierda, pero para nada. Pues entonces, ¿dónde están los que me representan a mí? Pues no están. Entonces, hace falta ponerlo. Ah, pues qué bueno, Gamer. Gracias por tu voto, qué bueno. Cuento con tu voto, amén. Amén. Mira, yo sé que el PNP tiene el nombre dañado. Pero, mano, mira esto. La gente le puede molestar a Jennifer por muchas razones, que ninguna son políticas, casi todas son porque te cae mal, porque dijo una mentira, porque es gorda. Pero yo la veo a ella metiendo mano. Yo la veo a ella trabajando todos los días. O sea, aquí sí que no. Mira dónde está ahora mismo. En la convención con los gobernadores de Estados Unidos. Metiendo mano. Metió mano más que Pierluisi, metió mano más que Ricardo Rosselló, mete mano más que Alejandro García Padilla. Yo sé que hay gente que no le cae bien, pero para mí, ella no me tiene que caer bien. Ella lo que tiene es que hacer eso, esto. Pues mira, a Jennifer la han atacado más que lo que atacaron a Ricardo Rosselló. El verano del 19 se hizo con menos de lo que actualmente le dicen a Jennifer y le hacen a la gobernadora. La diferencia es que la gobernadora sigue trabajando y no le hace caso. Con lo perfecto, lo que yo haría si fuera ella también, lo haría lo mismo. Yo fuera peor porque yo los provocaría. Yo, cuando me hacen protesta frente a la fortaleza, salgo y bailo. Y voy y les bailo. Y les bailo. Es más, yo, como yo sé cómo yo soy, yo voy a contratar guardaespaldas privados. Porque estos locos, cuando me escuchen hablar y yo venga y diga, voy para Washington para traer la industria militar y que hagamos equipos militares, armas, aviones aquí en Puerto Rico para que haya empleo para todo el mundo. Los independentistas me van a tratar de eliminar. Y cuando yo diga, voy a comprar la estadidad, sí, voy para allá a negociar con los senadores, voy a ir a cada estado a negociar con todos los senadores. ¿Qué quieres por tu voto? Y voy a financiarlo con los chavos que estén del Fondo General del Gobierno. Sí, porque la estadidad es un mandato del pueblo. Pero me voy a arriesgar a que los independentistas me odien y me traten de eliminar. Pues como ya yo sé eso, voy a tener chalecos antibalas, viene ropa, es hecha antibalas. Y voy a estar bien protegido. ¿Ya viste lo que le hicieron a Trump? Porque el problema es que el de la derecha te lo dice en la cara. El zurdo te trata de matar. Como le hicieron a Charlie Kirk. Ponte a pensar. Todos los políticos que han matado o han tratado de matar son de derecha. ¿Cuándo tú has visto que maten un zurdo? Los de la derecha no piensan los zurdos. Nosotros no hacemos caso y ya. Mira, en Perú mataron una candidata que era de derecha también. La mataron. O sea, Donald Trump lo trataron de matar. Abraham Lincoln lo mataron. El de Colombia lo mataron también. O sea, cuando tú vienes a ver, la izquierda son insectos, son changos, pero también te mandan a matar en vez de ganarte de frente. Solo ver que trataron de matar a Donald Trump. Ahí es que tú dices, esta gente se perdió los estribos. Por cosas tontas. Porque ellos quieren que se diera LGBT en las escuelas. Porque ellos quieren que siguiéramos financiando la izquierda latina. Porque ellos no quieren America Great Again. Vamos a matar al presidente. Pues fíjate, ese es el único. Tienes razón. Pero es que acuérdate. No es lo mismo un demócrata de los 60 que para el mundo seguía siendo de derecha. Acuérdate que Kennedy era demócrata, pero no era zurdo. O sea, no es el zurdo como hoy en día. El último líder de izquierda que no era demócrata es Bill Clinton. Bill Clinton es demócrata, pero no era un zurdo como lo conocemos hoy. Pedro Rosselló era demócrata, pero no era zurdo. Ojo, no, mano dura contra el crimen. Construir cemento. ¿Sabes? Hoy es que los demócratas son de izquierda, pero hace en los 60 no. Kennedy para Fidel Castro era de derecha. ¿Sabes? Y si tú lo miras de la perspectiva de Fidel Castro, Fidel siendo izquierda, Kennedy era derecha, porque seguía siendo americano. Creía en la propiedad privada, creía en la fuerza, en la ley y en el orden. En el capitalismo. ¿Sabes? Tú no ibas a ver a Kennedy hablando por la LGBT, ni por feminismo, ni por ambientalismo. Kennedy, su discurso fuerte era que contra la industria militar. Military Industrial Complex. El complejo industrial militar. Pero yo hablo a favor de eso. Y yo, ¿qué? Vamos a construir aviones. Vamos a construir armas para Estados Unidos. Que Puerto Rico sea medicinas y armas. Con eso nosotros garantizamos riqueza por los próximos 500 años. Farmacéutica y fábricas de armas. Cuando yo digo fábricas de armas, pueden ser gorras, zapatos, puertas, helicópteros, aspas de helicóptero, no sé, cualquier cosa que se haga para el ejército. Exacto, Time for Alex. Bueno, él le tiró las cosas secretas, pero él lo que habló en su último discurso fue en contra de la industria militar, que ya tenía mucho poder. O sea, los fabricantes de armas y de equipos militares, que si Lockheed Martin y toda esta gente, tenían mucho poder. Y es cierto, pero a Kennedy más bien lo mandó, fue una mezcla de cosas. Kennedy fue una mezcla de cosas con lo de la mafia, Cuba. Tenía que ver con la industria militar, pero más bien lo mandó a matar la mafia cubana. Fidel Castro y toda esta gente, todo eso tuvo que ver, tú sabes. Además, ¿cómo tú tienes al tipo más poderoso del mundo en un carro convertible? O sea, también se le fue el avión. O sea, ¿cómo tú tienes esto tan fácil? Ahora no, ahora tienen la bestia, que es un carro blindado. Bueno, mira a Donald Trump. Trataron de eliminarlo como candidato. Y hoy se sabe que fue Venezuela, Irán y Cuba. Esos tres países se unieron porque ellos sabían que Donald Trump iba detrás de ellos. Por eso es que Juan Dalmau atacaba mucho a Trump. Porque Nidia Velázquez, cuando Nidia Velázquez vino a Puerto Rico a hablar con Juan, ella le dijo: las encuestas dicen que puede ganar, porque ya había pasado el atentado. Entonces, tacho, los independentistas se volvieron locos contra Trump. Y el referéndum de Pierluisi era eso, era para demostrar que Puerto Rico era demócrata. Por eso es que para nosotros limpiar nuestra cara, limpiar nuestra cosa, tenemos que demostrar que Puerto Rico es republicano. Tenemos que demostrarle al mundo que nosotros no somos zurdos. Y por eso los golpistas están tan molestos. Porque Puerto Rico tiene fricción. Puerto Rico está luchando contra la izquierda. No queremos izquierda. Y eso los incluye a ellos. Y ellos lo saben. Ellos trataron. Los demócratas trataron de meterse los podcasts de derecha. Pero era como que eso era algo que se iba a ver al fin del camino. Era algo que era lógico, que para allá que iba. O sea, los demócratas lo saben tanto que usan a un republicano de portavoz. Pero la gente nos dimos cuenta de todo lo que estaban haciendo, de todo el trambo, de todo el embuste, de todo el truco, de todo lo que, como lo de Power Expectation. Volvemos a lo mismo. ¿Qué me importa a mí ese contrato? Pues si yo no tenía que pagar nada, ni tú tampoco, ni el gobierno tampoco. Cuando ellos montaran las plantas, le comprábamos energía. Pero ¿qué hace la prensa? ¡Oh, 5,000 millones! Un show, un teatro. Entonces, cuando pensamos, ¿quién se beneficia? Las compañías que perdieron la subasta. ¿Y quién las representa? Los cabilderos de Tomás Rivera Chat. Entonces, como que I can't believe it's not butter. ¿Crees que la economía mixta? ¿Pero a qué tú le llamas una economía mixta? Es que yo pienso que todo lo que intervenga en el Estado es malo. Los impuestos altos son malos. Es que la economía la crea la empresa privada. El gobierno no crea riqueza. Aquí hay que desregular. Aquí hay demasiada regulación. Si tú quieres construir una casa, es casi imposible. Bueno, imagínate, los permisos de construcción, por regla general, son denegados. Si tienes suerte, la excepción a la regla es que te apruebe el permiso de construcción. El gobierno no genera dinero. Lo genera la gente, la empresa privada. Pero si yo para abrir una discoteca es bien difícil y gasto miles de pesos. O sea, aquí dice: te voy a dar un ejemplo de lo que la izquierda sigue dañando las cosas. Mira esto, lo acaban de enviar. Ariel Codepola, él tiene una finca allá en Salinas y no lo permitieron hacer un club de tiro. porque supuestamente iba a dañar el acuífero. Miren, muchachos, para que esa pólvora llegue al acuífero, eso es, eso es un paquete de paquete. Pero los ambientalistas se quejaron. Y molestan hasta que, pues, mira, multan al presidente de Codepola por daño ambiental. El rancho Guayama en Salinas. Aquí los zurdos robando otra vez. Sí, los. Mira, yo no veo dónde está. Óyeme, los zurdos robándole a las personas como siempre. Los zurdos robando a las personas como siempre. Son los envidiosos. Siempre quieren mandar en las propiedades de otros. Vamos a leer, dice. Ariel, presidente de Codepola, tendrá que pagar multas tras construir un campo de tiro en el rancho Guayama. Lo que comenzó en Salinas hace 5 años con una lucha comunitaria para proteger el bienestar de la familia. Proteger ni proteger el bienestar de nadie. Si es una finca media en el monte allá. Es que también las noticias lo cuentan siempre. Mira qué dramático. Lo que comenzó como una lucha para proteger. Bustero. Embustero. Embustero. Dice, el acuerdo alcanzado con el tiempo de Puebla establece una multa administrativa de 25,000. Es una aportación de 30,000 para mitigación y 7,000 para costos por el desecho. Sí, que los árboles eran de él, eso es de su propiedad. Mira esto. Que él cortó 112 árboles en su finca. Porque Codepola cortó 112 árboles en su finca, lo multaron y terminó pagando 60,000 pesos. Entre multas y aquellos y lo otro. ¿Viste por qué roban? Si eso es en la finca de él. Si yo entendería si Codepola picara los árboles en tu finca. Si Codepola va a tu casa y pica 112 árboles, múltalo. Pero en su propiedad. También tienes que decirle cuántos árboles tienen que haber y no, pues, ¿cómo es eso? Pero, ¿viste lo que te quiero decir? ¿Viste la estupidez que es la izquierda, en verdad? Si eso es mi finca, yo hago lo que me dé la gana en mi finca. ¿Cómo que yo tengo que tener los árboles que diga el vecino? Es que aquí es que me agito, de verdad, me agito con esto. No se puede, así no se puede. ¿Sabes? Si usted quiere árboles, siémbrelos usted en su finca. Si usted quiere árboles, hágalo en su finca. Va a venirme a mi casa a decir cuántos árboles yo tengo que tener o no tengo que tener. Pues qué ridiculez es esa. Eso es una ridiculez de extrema izquierda.

decirte, pues hazlo tú. ¿Ves la diferencia de la izquierda y la derecha? La derecha no te va a obligar a hacer nada. Si eso es tu terreno, allá tú. Los zurdos sí. Porque como todo es del colectivo, el individuo no importa. En Puerto Rico, el coquí vale más que el puertorriqueño. Sí. Si encuentran coquí en un área, coquíes raros de esos bisexuales albinos, te detienen la construcción. ¿Tú puedes creer que por un sapo te detenga la construcción? Hay que decir coquí es autóctono. Eso es mentira. Usted va a Santo Domingo, usted va a Las Islitas y en todos lados hay coquí. Además, el coquí es un tipo de sapo. Y sapos hay en todo el mundo. Ay, no, tienes que sentirte orgulloso del coquí. Pues no, yo me siento orgulloso de mí. De ustedes, de las personas. Sentirme orgulloso de un animal. ¿Qué es eso? O sea, no quiero sonar cruel, pero es que la verdad, que rayan en lo ridículo. El game de los países nórdicos desde los 80 no son socialistas. Eso es un error que la prensa repite y tienes que después buscarlo tú en tu lado. Los países nórdicos no son socialistas desde los 80. Ellos eran socialistas y la economía se fue para el piso. Y en los 80 votaron en contra de la izquierda ellos mismos. Ellos allá actualmente tienen impuestos altos, pero todo el mundo paga impuestos. Todo el mundo tiene que pagar y ya. O sea, no es como que no son socialistas. Eso no. En los 80 fue su último año de socialista. Pero que una cosa es, acuérdate que una cosa, el sistema económico es una cosa y otra cosa es lo de los árboles. ¿Sabes? Contra. Pues si aquí hay árboles de más. Usted va por la autopista y eso es monte, monte, monte, monte, monte, árboles, monte, árboles. Si yo entendería si no hay árboles, yo podría entenderlo. Pero hay árboles de más, ¿sabes? No, papá, no. Ellos eran socialdemócratas. Hoy en día no son nada de eso. Ellos nunca fueron socialistas, ellos fueron sociales demócratas. ¿Qué es la? ¿Eso es Mandani? Mandani es socialdemócrata. No es. Bueno, nosotros le decimos comunista por burlarnos, pero Mandani es socialdemócrata. El socialdemócrata es igual que el socialista. Lo que pasa es que no tan lo que el comunista, como dice la gente de Pulso, lo que el comunismo destruye en un año, el socialdemócrata tarda 5 años. El socialismo no crea riqueza. El socialismo gasta la riqueza, gasta el dinero. O sea, entonces. Porque mira lo más gracioso, que la izquierda se queja que está pelada, que quiere vivienda digna, que no hay chavo. Pero eres de izquierda, la izquierda no genera dinero. Si tú quieres eliminar lo de estar pelado y tener chavo, pues tenemos que eliminar todas estas cosas de izquierda y dejar que la gente construya. O sea, cuando tú puedes ponerte a guardar la naturaleza y hacer leyes estrictas que nadie puede construir porque esto es un museo, es ilegal hacer todo. Eso es cuando somos millonarios. Si fuéramos Dubái, pues está bien, todo es ilegal porque hay que. Pero no somos Dubái. O sea, tú no te puedes quejar de la economía y a la misma vez hacer leyes ambientales bien fuertes. No te puedes quejar de la economía y a la misma vez tratar de ser socialista. Porque el socialismo no crea riqueza. Si tú te quejas de que hay pobreza, no puedes ser socialista porque el socialismo crea pobreza. Y es algo que ya se sabe, no hay que tratarlo más. El muro de Berlín hizo el experimento. Corea del Norte y Corea del Sur hicieron el experimento. Corea del Norte socialista comunista, Corea del Sur capitalista. Y la diferencia es abismal. En Alemania, el muro de Berlín, una área era comunista y la otra era capitalista. Y la diferencia es abismal. Gente de la misma gente, la misma raza, el mismo clima. Capitalismo es lo que funciona. El socialismo destruye riquezas, destruye las cosas. No podemos seguir diciéndole a los jóvenes que ser rico es malo, porque no van a querer ser ricos y vamos a tener una sociedad pobre. Entonces lo más gracioso es que después son pobres y se quejan que son pobres.

pero es que eres pobre porque tú mismo te querías socialismo, querías cosas, compartir la riqueza. Cuando tú haces eso, no creas riqueza, la gastas. Estados Unidos es la nación más poderosa del mundo porque no era socialista. Bueno, don Luis Ferré, es que yo no creo que Ricky era centro derecha. No. Quizás económicamente, pero todo él era súper zurdo, demócrata al fin. Él apoyó a los LGBT, él apoyó construirla. Él no quitó las leyes de construcción. O sea, él no hizo ningún plan para construir. Jennifer es de derecha. Ricky. No, Ricky es zurdo. Bueno, nada más ofrecer una galleta a Trump por acomplejado. Tremendo zurdo para mí. Esa es mi opinión. O sea, ellos piensan en LGBT, en feminismo, ambientalismo. Ricky no hizo leyes para construir. Ricky no soltó, vamos a construir por ahí para abajo. Centro derecha, Jennifer. Porque ella no es republicana. Pero todavía, sabe, por ejemplo, las pensiones. Quiere subir las pensiones. Ella tampoco se ha ido de frente contra el plan de uso de terreno. O sea, derecha, derecha es Trump. Centro derecha es Jennifer. Ricky, centro izquierda. Pierluisi, centro izquierda, izquierda. Pierluisi es más zurdo que Ricky. Algapito, más zurdo todavía. Juan Dalmau, más zurdo. Pero Ricky derecha, no. No, no, no. ¿Y cuántos impuestos bajó? ¿Bajó los impuestos? No, pues, no es derecha. Aquí nadie ha venido de derecha de verdad. Jennifer es lo más. Y es centro derecha, pero con sus cosas de izquierda. Aquí alguien de derecha, cojonú, ¡bam! Vamos a construir y túmbame todas las leyes ambientales para que tú veas cómo esto se pone así. ¡Rah! Si nosotros construimos 5.000 casas al año, la economía se arregla. En los 90 se construían 5.000 casas al año. Pero hoy no se puede porque hay mucha ley ambiental que antes no estaba. Es más, ¿saben por qué no hemos podido reconstruir? Porque las leyes ambientales son tan fuertes que el gobierno no puede ni reconstruir la escuela. Porque en los 80 o los 70, cuando se construyó esa escuela, no existían las leyes ambientales que tenemos hoy. Locales, locales, no federales. Donald Trump ya las bajó. Aquí, el problema es aquí. Bueno, esencia, el mejor ejemplo. ¿Sabes todas las fincas que son catalogadas terrenos rústicos como esencia? Toda la isla. Y yo no he visto ningún gobernante que se ponga para eso y elimine eso. Yo si fuera, yo no voy a hacerlo nunca, pero yo si fuera, ¡ay, bendito! El Senado no me la quiere firmar, decreto. Llámame dictador si te da la gana. Hago a fuerza de decreto, construyo toda la isla, meto 5 bases militares más y traigo una industria militar completa. Ojo, compro un montón de terreno, yo gobierno. Terrenos y monto 20 fábricas de ejército allí. Aviones, bombas, balas. Los ambientalistas se van a quejar, que se quejen. No me importa. Gente, hacer bien. Los veo a las 8. ¿Qué es hoy? Oye, no, hoy es lunes, los veo a las 8. Gente, hacer bien. No mires aquí. Recuerda, todos los días de 3 a 5 la potencia. Por Yunque 92.9 y en YouTube el podcast de Breo. Y todos los días de 10 a 8, de 8 a 10, el podcast de Breo por todas las plataformas. Los veo en YouTube, que es la plataforma principal. So, see you later, alligators. See you later, alligators. Espérate, esto no era. Acá se, déjame tumbar esto. Chinky tiquinky tiquinky.

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4: 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Alguien adora a Dios con esa palabra, se va a cuidar a ti y a los tuyos. 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

Saludos, saludos, amado oyente, en esta hermosa y gloriosa noche. Noche de lluvia, pero noche de felicidad, de regocijo. Somos la iglesia, eclesia, la congregación. Estamos aquí con el compañero Riquín, frente de mí llevando la producción, y esta servidora, la hermana Migdalia Flores. Estamos aquí en el área de Fajardo, llevando la poderosa palabra del Señor, y estamos aquí de celebración. De celebración nuestra iglesia, eclesia, ya que nuestra pastora Shirley Hernández está de celebración de su cumpleaños. Nuestro pastor Reinaldo López está sumamente contento de que su amada esposa, nuestra pastora Shirley Hernández, cumple años. Tenemos una gran celebración este sábado 26 en nuestra iglesia, eclesia, para que todo aquel que quiera llegar, estamos ubicados frente al Hotel Fajardo Inc. Estamos en esta noche gloriosos, de lluvia, pero todo el mundo que está en su casa, en sus carros, en su trabajo, quiero que escuches palabra del Señor, una palabra de amor. No te vamos a atacar, no te vamos a señalar, es una palabra de vida, es una palabra del tema amor. Que eso se pierde en la familia, se pierde los amigos, se pierde los hermanos, se pierde en el trabajo, pero hoy sacamos esta noche de celebración, esta noche que llevamos un programa de vida, un programa exclusivo. ¿Sabes por qué? Porque para mí el Yunque es la primera emisora del área este, junto con nuestro doctor Reinaldo López, nuestros compañeros en la emisora durante el día de la mañana. Para mí me honra compartir esta noche con los compañeros de producción en la hora de la mañana, en la tarde, y ahora Migdalia está con ustedes. Número uno en el área este, Fajardo, Ceiba, Luquillo, Islas Vírgenes, Vieques, Culebra. ¿Para qué? Para llevarte lo mejor para ti. Lo mejor para ti. No hay otro programa, no hay otro programa, y te lo digo con toda la fe y la certeza, que el Yunque 92.9, llevándote un programa de eficaz, un programa de origen, un programa de cariño, un programa de amor, un programa que todo el mundo escuche durante la mañana, los problemas que se forman, los problemas durante la mañana, que nuestros compañeros durante la mañana están para llevarle lo número uno. Lo que se forme, lo que ocurra durante la noche, ellos están preparados para llevarte lo mejor, lo primero. Nuestro público se merece lo mejor. Nuestro alcalde, honorable Joe, se merece lo mejor. Su amada esposa, la primera dama, se merece este programa dedicado tanto a nuestro alcalde, tanto a nuestro pastor, tanto a los pastores y a ti, oyente. Principalmente a ti. Estamos llevando lo número uno. Estamos llevando un programa eclesiástico. Un programa que durante la mañana, todo lo que nos rodea a nuestro alrededor, todo lo que suceda a nuestra, ¿verdad?, los accidentes, nuestro alcalde que informa, todo lo que nos, no, todo lo que suceda, estamos llevándotelo aquí. ¿En dónde? En Yunque. ¿Qué? Tu familia. Lo que estamos día a día contigo, mano a mano contigo. Y sabes, te queremos llevar el programa de la iglesia. Este martes pasado fue un culto glorioso, un culto de oración, un culto de estudio. ¿Para qué? Para que todo compañero en la iglesia sepa lo que es llevar la palabra, lo que es llevar un testimonio, lo que es callar cuando tienes que callar y cuando tienes que hablar con propiedad y con cortesía. Es un programa de Dios. Este martes es, mire, lo más principal en una persona es orar. Puedes llevar ofrenda, puedes congregarte, que eso es número uno, es bíblico. La persona que se congrega se está dejando llevar por la palabra. Pero te quiero decir algo, te quiero decir que la persona que ora tiene un 99.9 que Dios se incline a través de su Espíritu Santo a escucharte y a bendecirte, que Él es el único que puede darte lo que tú necesitas. Aquí estábamos hablando antes de entrar al programa de unos programas que están por realizarse, unos compañeros que quieren comprar esto, hacer aquello. Pero lo primero que se estaba hablando junto al doctor
Reinaldo López, nuestro pastor, es que sí se puede hacer. Que sí. ¿Por qué? Porque cuando tienes un corazón contrito y humillado y estás dispuesto a obtener lo que tu corazón desea bajo la misericordia y bajo el mandato y la dirección de Dios, lo puedes hacer. ¿Quién dijo que no? ¿Quién dijo que en un corazón que tiene a Cristo? ¿Quién dijo que no? Tú puedes tener, lograr, compartir lo que tú quieras a través de la guía del Señor, a través de la comunicación que tengas con el Padre. Dios te está diciendo en esta noche que lo puedes tener. No hay nada, porque es que la Biblia es clara, específica, la cual te dice que no hay nada imposible, y lo vemos, lo creemos, pero lo hablamos, pero tienes la fe. Tienes la fe de que tú quieres conquistar algo que valga 4 millones. Tienes la fe de que tú quieres tener un familiar que se sane. Tienes la fe y la certeza a través de la oración, porque Jesucristo estuvo de retiro, Jesucristo estuvo en ayuno y el diablo lo perseguía. ¿Y qué le dijo? Puedes tener todas estas cosas solamente si ¿qué? Si me sigues. Y Jesucristo le habló por la palabra. No quiero ni irme por encima de mi Padre. No quiero hablar cosas que no son, porque yo me dejo dirigir con mi Padre que está en el cielo. Jesucristo, en esos 40 días que estuvo en ayuno, Satanás lo tentó varias veces. Satanás lo perseguía. Asimismo hay muchos hermanos y muchas vidas que están siendo perseguidos, que están siendo vulnerables. Pero ¿sabes qué? Déjate ir por la palabra, por la oración. Déjate buscar del Señor. No tires solo. Déjate guiar por el escudo del Espíritu. Y sabrás que tendrás recompensa. Y sabrás que tendrás el escudo, quien te va a dirigir, quien te va a guiar. Somos iglesia, eclesia, la congregación. Estamos ubicados frente del Fajardo Inc., Hotel Fajardo Inc., cerquita aquí de nuestra emisora El Yunque, tu casa, tu familia. ¿Sabes qué? La emisora El Yunque es número uno en esta área, número uno en el área este. Y vamos a coger todo Puerto Rico, y vamos a pasar Estados Unidos, y vamos a seguir llevando la palabra del Señor, porque eso es lo que quiere nuestro Padre Celestial, llevar la palabra ahí a todo el mundo y llevar la palabra a todo el mundo, para que todo aquel que Él crea no se pierda, mas tenga vida eterna. Eso la palabra del Señor lo dice, lo especifica. ¿Para qué? Para que usted lo escuche, para que usted se agarre de Cristo, para que usted abrace al Señor, para que usted hable con Dios, dedique tiempo al... No dedique tiempo al celular. No dedique tiempo a cosas vanas. No dedique tiempo a murmuraciones. Eso no es nada bueno. Dedícate tiempo en tu tiempo libre de buscar del Señor, de leer la palabra. De cuando te sientas acongojado, triste, solo o sola, busca la presencia del Señor. Porque hay personas, la gran mayoría, diría todos, que hay un momento de soledad. Y la soledad la convierte en un vínculo donde no se sienta triste, ni sola, ni solo. Comparten unas variedades, pero ¿sabes qué es lo más lindo? Cuando tú buscas del Señor en ese momento, cuando estás en la intimidad con el Señor. Yo traje en esta noche gloriosa, un tema muy hermoso. Nos puedes llamar al 787-874-9301. 787, este es el cuadro telefónico del Yunque Tu Familia. Tu familia, quien aquí seguimos todo lo que sucede en nuestro Puerto Rico, con nuestro alcalde, con nuestra gobernadora, todo lo que sucede. Aquí te orientamos, aquí te decimos. Aquí, durante la mañanita, mira, tempranito, ya estás informado, que quédate con nosotros El Yunque. ¿Cuál es El Yunque? Tu familia. Te asesoramos, te guiamos. ¿Ah? 787-874-9301. La mejor casa, la mejor decisión que puedas obtener es aquí. Somos lo exclusivo. El Yunque, estamos de celebración. Estamos de guía. Estamos, Arikin, estamos aquí de celebración porque nuestra pastora Shirley Hernández, que si usted tuviera una visión como la tengo yo, esa pastora de gloria, ella tiene un itinerario por la mañana, ella tiene un itinerario por la tarde, ella tiene un compromiso con su pastor, su amado esposo. Mire, tienen una familia hermosa, tienen un hijo maravilloso, Dios lo guarde o favorezca donde quiera que esté. Y es una familia guiada, una familia dirigida, una familia que al inicio fue
como quizás una relación que dirían, ella pasará, ella no. Pero mire, hermano, la relación cuando Dios está en el asunto, Dios respalda, Dios está. Quizás el hombre no entiende cómo se formaron. Si quizás Dios, mire, es que no somos dioses aquí. Amén, Riquín. Aquí no podemos señalar a nadie ni acusar a nadie. Aquí no podemos decir ni hablar. Aquí tenemos que cerrar los ojos, como uno dice, y caminar. Abrir los ojos espirituales, cerrar los ojos carnales y darle gloria y honra a nuestros pastores, a la iglesia, a nuestros hermanos que asisten, que llegan. Hay vidas que llegan heridas, hay vidas que llegan con necesidad. Y nuestro pastor se baja del altar y escucha el problema. Nuestra pastora se baja del altar y escucha la situación y habla con los hermanos de la iglesia. Así es la iglesia que tenemos que seguir en estos momentos. Hay vidas que dicen, ay, yo no voy para iglesia. Pero ¿sabes qué? Te voy a decir algo. Cuando Dios te inquieta, cuando Dios te remuerde, te no sabes qué está pasando en tu vida, que no quieres ir, pero ¿sabes qué? El Espíritu Santo es más grande de lo que tú puedas decir y no quieras ir, pero cuando el Espíritu Santo te redarguye, estamos aquí, hermano, estamos aquí solamente para servirle, estamos aquí solamente para brindarle ayuda, oración, estamos aquí como familia. Cada día estamos en el Yunque 92.9, aquí llegan los compañeros durante la mañana, aquí escucho el programa hermoso, un programa directo, un programa que la sociedad escucha. Somos número uno, estamos contentos en esta noche, estamos de fiesta, nuestra pastora Shirley Hernández, estamos de cumpleaños, nuestro pastor le envía un gran saludo, un saludo de corazón, un saludo grande, enorme, un saludo que me informó que le informara a usted que este martes tenemos oración y estudio. Este miércoles de gloria, un culto glorioso, un culto de alabanzas, un culto... Mire, los cultos de los miércoles, la pastora lleva la alabanza al cielo y se reúne con los líderes que cantan. Y yo he escuchado que esas voces se unen y llegan al trono de la gracia. Te elevan al cielo, mi gente. Yo quisiera que usted llegue. Este martes estamos de oración y estudio. Este miércoles de gloria. Venga, 7:30, venga, asista, congréguese. Dios quiere que usted llegue a la iglesia. Dios mismo le invita a través de su presencia y su Espíritu Santo a que asista, para que se congregue. Y nuestro pastor le envía un grato saludo juntamente con nuestra pastora Shirley Hernández. Y nuestro pastor está, ¿verdad?, en sus reuniones, Kingdom. Él está llevando programas, ahora mismo está en el área de Carolina. Y como iglesia y como hermanos, le estamos invitando para que se congregue miércoles de gloria. Este sábado no vamos a tener el culto el domingo, ya que nuestra pastora Shirley Hernández vamos a celebrarle su cumpleaños a las 7 de la noche. ¿En dónde? En la iglesia. Iglesia, está invitado. Aquí no se cobra por entrar, esto no es de cobrar, esto no, esto usted entra y llega hacia la iglesia, congréguese. Mire, si no ha visto a nuestra pastora en persona, llegue el sábado a las 7 de la noche, Shirley Hernández cumple años y yo quiero que usted, bajo este mandato que le estoy hablando en esta noche, con todo el amor del mundo y con todo el respeto que usted se merece, yo te digo que asista a iglesia, la congregación, eclesias, eclesiásticos, un culto que damos a través de... Mire, nuestra pastora está súper contenta, tiene un año más de vida, un llamado del Señor, llevando la palabra del Señor entre Débora, que por ahí ya a las 8 ella ya mismito llega. Y queremos decirle que la celebración es para el Rey de Reyes y Señor de Señores. Todo aquel que quiera llamarnos 787-874-9301 y informar cómo se siente, cómo en esta hermosa noche. Mire, estamos más que gloriosos de llevar la poderosa palabra del Señor en esta noche. Estamos más que contentos de decirle a usted que llegue, que se congregue, que asista. Oh, mire,
la fuente y la naturaleza del amor. Dios no solo tiene amor, la Biblia afirma que Dios es amor. Primera de Juan 4:8. Todo amor verdadero fluye de Él hacia la humanidad. Todo amor verdadero fluye para ti. Si te sientes en un momento de agonía, de que no sabes qué hacer, en un momento de debilidad en tu vida, todo amor verdadero fluye de Él hacia ti, hacia la humanidad. El amor leal, en el antiguo, dice la palabra, describe un amor leal, un compromiso de pacto inquebrantable que actúa a favor de otro, incluso cuando no lo mereces. No somos merecedores de ser hijos, pero Dios, a través de su Hijo Espíritu Santo y a través de su Hijo que fue crucificado en la cruz, éramos ilegítimos. Pero ahora somos llamados hijos de Dios, hijos del reino. O sea que cuando tú eres hijo, puedes reclamar, puedes acercarte al Padre, puedes intimar con tu Padre, puedes relacionarte. Todo inquietud, todo lo que tú sientas, tú puedes ir al Padre y el Padre te escucha. No somos ilegítimos, somos hijos de Él, somos hijos de su reino. El amor incondicional en el mundo, el amor representa la entrega deliberada y sin condiciones de Dios por el ser humano, demostrando de forma máxima en la cruz. El amor bíblico no nace de la emoción pasajera. A veces puedes estar enamorado o puedes sentir algo, ¿verdad?, por alguien. Y hoy lo puedes sentir y mañana te levantas y no lo sientes. Y tú dices, ¿qué pasó aquí? ¿Qué me sucedió? Esto le puede pasar a los jóvenes como a los adultos, porque la vida, ¿verdad?, ya con experiencia, los adultos dicen, espérate. Pero, ¿sabes? Dios es demostrado en la cruz por amor, a su máximo. El amor bíblico no nace del amor pasajero, sino una decisión firme de buscar bien al prójimo. ¿Sabes? Que juntamente el amor que Dios tiene para ti, lo tiene para mí, lo tiene para la humanidad, lo tiene para el mundo. Y a veces, en ocasiones, me hacen unas preguntas. Si hablas tanto del amor, ¿por qué hay tanta perdición? ¿Por qué hay tanto problema mundial, tanto terrorismo? Tantas personas, ¿verdad?, maltratadas. Eso no lo tengo en mis manos. Pero sí dice la Biblia que todo esto pasará. Porque todo pasará y está escrito. Pero el amor de Dios no pasa, se mantiene, fluye, porque de ahí somos nacidos del amor. Y cuando yo le hablo esto a otras personas, me informan y me dicen, y los que son maltratados, y los que son y tienen problemas, está escrito que todo esto pasará. Yo le digo y le testifico, todo pasará, pero la palabra del Señor y aquel hijo que fue crucificado no pasa, no pasa de lleno, no pasa en vano. Te invito a iglesia, a que asistas, a iglesia es la congregación. Nuestro pastor, doctor Reinaldo López, le envía un grato saludo, un saludo eterno, un saludo del Señor, un saludo de humano, un saludo de Dios, un saludo que necesitas un abrazo. Nuestra pastora Shirley Hernández, están para servirle juntamente con la iglesia. ¿Para qué? Para que usted, no sé, hace cuánto tiempo no le dan un abrazo, no sé hace cuánto tiempo usted se sentirá amado o amada, pero Dios dice la palabra que es amor. El apóstol Pablo describe el amor no como un sentimiento abstracto, sino como una lista de verbos, actitudes y vida. La paciencia y la bondad, el amor soporta las ofensas sin buscar venganza inmediata y es activamente bondadoso con quien lo rodea. A veces te hacen algo o te acusan de algo o te dicen de algo para que te sientas mal. O hiciste algo y otra persona lo vio negativo y lo que quieren es venganza. Lo que quieren es hacer daño. Lo que quieren es lastimarte. Pero aquí el amor soporta y ofensa sin buscar venganza inmediata. Y es activamente bondadoso con los que le rodea. No tiene envidia,
no es jactancioso, no busca lo suyo propio, ni guarda rencor por los males recibidos. Examina cómo trata a la gente difícil a tu alrededor, usando esto, ¿como qué? Como el corazón del Señor. El amor de Dios no es jactancioso. El amor de Dios no busca lo que no le pertenece. El amor de Dios no hace daño. El amor de Dios pasa, te abraza. Y el cambio, cuando Dios te abraza, es totalmente diferente, porque no es humano, viene del cielo. Y él fue, Jesucristo fue y le dijo a los hermanos apóstoles que él iba a subir, pero iba a preparar morada para los remanentes que iban a levantarse. Y yo quiero que usted sea un remanente. Un remanente es poca persona, un remanente es minutas personas. ¿Sabes qué? Yo quiero que tú seas uno de ellos. Yo quiero que usted busque del Señor, que usted asista a la iglesia, que usted se congregue. Busque del Señor, concéntrese, llegue principalmente a buscar a Dios. Su espíritu ya no quiere seguir esa vida. Su vida no quiere seguir así. No quiere seguir así. Basta ya. Su corazón, su alma, lo que quiere es buscar del Señor, buscar su rostro, levantarse temprano de madrugada y doblar rodillas, llorar y buscar su rostro para que Dios te prepare, te señale, te dirija, te dé inteligencia y sabiduría de cómo conquistar, de cómo lograr, de cómo dirigir por el Señor. Dios es un Dios de amor. Dios es un Dios de bondad. Dios es un Dios que Él no quiere engaño. Él no es un Dios jactancioso. Él no es un Dios envidioso. Dios quiere que tú entres a este amor verdadero, un amor puro, un amor que viene del cielo. Dice, Jesús resumió la ley indicando que amar a Dios y amar al prójimo son inseparables. Mateo, libro de Mateo, capítulo 22. Versículo, aquel que lo quiera buscar. Mateo, libro de Mateo, capítulo 22, versículo 37 al 39. En la parábola Buen Samaritano del libro de Lucas, Jesús redefine prójimo como el amigo o el familiar, sino como cualquier ser humano necesitado que cruza nuestro camino sin importar barreras sociales o culturales. Amor a los enemigos, el estándar más radical que Jesús es perdonar y hacer el bien a quienes nos adversan. Esto es fácil decirlo. Esto es fácil, ¿verdad? Tomarlo como un diálogo, como una comunicación. Pero cuando estás en el acto, cuando se ríen de ti, cuando quieren burlarse de ti. Bueno, yo le meto un bastagazo. No, eso no es así. No, cuando uno quiere buscar del Señor, la palabra te guía, la palabra te dirige, la palabra te encomienda, la palabra quiere hablarte y decirte que todo está en el libro de la vida. Este libro de la vida puedes tener sed, pero en este libro Jesucristo dijo que jamás tendrás sed, que del agua del Señor jamás tendrás sed. Dice la palabra del Señor: a quien te cuesta llamar prójimo en tu día a día, a quien Dios te está llamando a amar en forma práctica. El amor no se sirve. El amor bíblico requiere acción y servicio humilde. Jesús lavó los pies de sus discípulos como ejemplo de que el mayor es el reino, es el que sirve a los demás. El que sirve a los demás es un servicio que viene del cielo. Y es un servicio que te grata a ti, a tu corazón. El arma más poderosa en el mundo, fragmentando por el egoísmo, el amor genuino, es la marca distinta de los seguidores de Cristo y las herramientas más efectivas para sanar heridas en la sociedad. El amor deja de ser teoría cuando se traduce en justicia, generosidad con el necesitado y defensa del vulnerable. ¿Cómo puedes transformar tu entorno inmediato? En tu familia,
con el vecindario, con tus vecinos, con la comunidad, mediante un acto concreto del amor. Este amor debe de ser. Este amor tiene que ser en ti, tiene que reflejarse en ti, tiene que ser abierto en ti, tiene que conglomerarse, tener un vínculo entre el amor y usted mismo. ¿Para qué? Para que cuando somos cartas abiertas, la sociedad observa, te mira, te señala. Y que ese señalamiento a tus vecinos, a los vecindarios, a la comunidad, mediante el acto concreto, sea el ¿qué? El amor. Cuando el amor produce, dice que en la Biblia es todo aquello que viene del cielo. Todo aquello que viene del cielo no tiene envidia, no es jactancioso. Esto no viene del cielo. Esto de provocar problemas, de provocar situaciones de pelea, de situaciones malas. Esto no viene del cielo. Esto viene provocado por una situación de envidia o por una situación de venganza o por una situación de la carne. Y si la carne y el espíritu no son unánimes, la carne y el espíritu no son juntos, tienes que combatirlo, tienes que seguir, tienes que echar hacia adelante, tienes que buscar del Señor, tienes que buscar la iglesia, la congregación, eclesias, la congregación te invita. Te invita nuestra pastora Shirley Hernández, te invita nuestro pastor Reinaldo López. ¿Para qué? Para que usted se congregue, para que usted busque del Señor, para que usted asista. No depende de los méritos o de la perfección humana. Su mayor expresión fue enviar a Jesús a dar su vida por la humanidad. Juan 3, capítulo 3, versículo 16. Pasa el temor por la confianza y llama a amar al prójimo de la misma manera. Dios no está hablando, Dios no está diciendo que conocer a Él es conocer el amor de Dios en la vida diaria, en tu corazón. Dios te llama con amor, con cuerdas de amor en esta noche y te invita. En esto consiste el amor, no es que nosotros hayamos amado a Dios, sino que Él nos amó a nosotros y envió a su Hijo para que fuera ofrecido como sacrificio por el perdón de nuestros pecados. Primera de Juan, capítulo 4, versículo 10. Dios nos ama incondicionalmente, incondicionalmente. Dios Padre te ama desde mucho antes que tú nacieras y te ha demostrado su amor. Él tomó la iniciativa al enviar a su Hijo Jesús a morir en la cruz. No solo Dios, sino su Hijo. No solo dio el primer paso, sino que Dios estaba pensando en ti cuando envió a Jesús. Él te conoce y te ama desde siempre. El amor de Dios es incondicional, pero Dios demuestra su amor por nosotros en eso. Es que cuando todavía éramos pecadores, Cristo murió por nosotros. Esto habla en el libro de Romanos 5, capítulo 5, versículo 8. Pero Dios demuestra su amor por nosotros en esto. Es que cuando todavía éramos pecadores, Cristo murió por nosotros. Te invita a la iglesia para que nosotros estemos, mire, contentos, gloriosos de participar, de congregarnos. Porque hay muchos que, mire, que lo tienen, han dejado, yo no, a usted no lo estoy señalando, ni acusando. Hay muchos que no han perseverado, no han ido a la iglesia, pero ¿sabe qué? La iglesia se está y está preparándose para que toda persona que llegue, toda persona asista a la iglesia. ¿Para que qué? Para que usted busque del Señor, para que usted busque. Cuando usted tiene una necesidad, una enfermedad, mire, y Dios lo sana, congréguese, busque del Señor, busque de lo que necesitamos, de Jesús. Dios te ama, aunque nosotros fallemos, aunque tengamos falta, todos los errores que hemos tenido y hemos cometido. No hay nada oculto para el Señor, nada, nada, nada, nada. Se lo puedes ocultar a tu pareja, se lo puedes ocultar a tu santa madre, se lo puedes ocultar a tu esposa, pero ¿sabes lo que dice la Biblia? Que no hay nada oculto que Jesús no lo vea.
Sin embargo, su amor no tiene límites, ni está basado en tu comportamiento. Dios está siempre más que dispuesto para bregar contigo. Dios te ama, Dios está en tu corazón y Dios quiere habitar en tu vida. ¿Sabes? Dios tiene propósitos para ti. ¿Puede una madre olvidar a su hijo de pecho y dejar de amar al hijo que ha dado a luz, aun cuando ella lo olvidará? No, yo te olvidaré. No, el amor de Dios es mayor que el de la madre más amorosa del mundo. Aunque nunca hayas conocido el amor de tus padres terrenales, puedes conocer el amor de Dios. Su amor llenará tu corazón y transformará tu vida. Nunca más te sentirás solo. Escúchame, toda aquella mujer, todo aquel hombre, a ti joven, Dios, cuando llega a tu corazón, jamás te sentirás solo. Él te llenará de amor, de abundante gozo. Nunca más te sentirás solo porque la presencia de Dios te acompañará por toda la eternidad. Fíjese que en el gran amor no ha dado al Padre, nos ha dado. Fíjese que el gran amor nos ha dado el Padre, que dio a su Hijo, y no somos merecedores. El mundo no nos conoce precisamente porque no lo conoce a Él. Por eso es que la iglesia, la congregación en esta noche, noche de gloria, noche de alegría, noche de fiesta, porque nuestra pastora está de cumpleaños y te invitamos para el día 26 celebrarlo. En la iglesia, la congregación, te invita a nuestro pastor Reinaldo López, te invita a nuestra pastora Shirley Hernández. Ven para que te goce, ven para que mire, para que alces tus manos, para que alces tu voz y le digas: Señor, gracias por estar en tu casa. Gracias porque nos has permitido esta noche de estar aquí, de fijar nuestros ojos y tu mirada en ti. Gracias porque estamos viviendo, porque estamos vivos, porque respiramos. Gracias porque tu grande amor nos tiene de pie. Gracias, Dios mío, porque tu grande amor, nuestra familia está en tus manos. Nuestra familia está en tus manos, Señor. Te invita a la iglesia. Eclesia es la congregación. Te invita para que asistas al culto, para que te congregues. Aquel que no tiene iglesia, congrégate, asiste a nuestra iglesia. ¿Dónde estamos ubicados? Frente al Hotel Fajardo Inc., en el área de Fajardo. Mire, estamos invitándote para que usted sienta el amor de Dios en su corazón, para que usted sienta el abrazo del Señor, de unos hermanos que estamos para servirle, que estamos para darle el gozo de nuestro Dios. El aceptar el amor de Dios en tu vida, pasas a pertenecer inmediatamente a la familia de Dios con todos los privilegios de un hijo. Amado, ¿le has dicho al Padre Celestial que quieres que reine en tu corazón? ¿Le has dicho tú, en tu intimidad, en tu soledad, que quieres entregarle tu corazón a Él? ¿Has hablado con Él? Esta pregunta, si quieres llamarnos al cuadro telefónico 787-874-9301, estamos aquí para servirle. Estamos aquí con nuestro productor, Riquín, y estamos aquí, Migdalia, tu hermana de la iglesia. Mire, le has dicho al Padre, y vuelvo y te lo voy a repetir, le has dicho al Padre Celestial que quieres que reine en tu corazón. No te estoy hablando que sea una persona humana, sino que te estoy diciendo el Padre Celestial. El Padre que conoce lo que tú enfrentas, tu situación, tu familia. El Padre que tú, no terrenal, sino el Padre Celestial, que ve todo porque somos cartas abiertas y Él este mundo, Él lo hizo. Mire, nuestro Salvador, el Señor, viene a buscar una iglesia. Aquí nadie es perfecto. Aquí la sociedad posiblemente te puede señalar, posiblemente el mundo te puede juzgar, posiblemente aquel, aquella, la otra te puede decir. Pero ¿sabes qué? El que no te señala, el que no te juzga, el que no mira lo malo, se llama el Dios de la gloria. Que el que te estoy hablando en esta noche se llama Jesús de Nazaret. Te estoy invitando a la iglesia, la congregación, para que te congregues y busques del Señor. Porque nosotros estamos aquí buscando al Señor porque Él nos amó primero.
con su amor, con su crucifixión de su Hijo. Y te estoy invitando a iglesias para que te puedas congregar si no asistes a ninguna iglesia. Estamos sacando este tiempo glorioso, de que estamos vivos, de que respiramos, de que caminamos, de que estamos aquí preparados para llevarte una palabra gloriosa, para invitarte a la iglesia Eclesias La Congregación. ¿Dónde estamos ubicados? Frente al Fajardo Inc. Nuestro alcalde, nuestra su primera dama, su primera esposa, está bien contento con nuestra iglesia. Y aquí estamos con nuestro pastor Reinaldo López y nuestra pastora Shirley Hernández, que cumple años, y queremos que usted asista este sábado 26 a ese culto glorioso bajo esta celebración de gloria, que tras que vamos a celebrar un culto glorioso, vamos a llevarle una celebración a nuestra pastora en su día de su cumpleaños. Valga, ella ya cumplió, pero le vamos a celebrar con la iglesia Eclesias, La Congregación, una noche fenomenal, una noche de gloria, una noche para que te sientas y te invite. Siéntate en nuestra iglesia, participa, congrégate. Te invitamos este sábado, te invitamos este martes culto de estudio. El miércoles, los miércoles son gloriosos, no se puedes perder los miércoles. Venga, congréguese. No puedo, no quiero, no me siento, estoy cansado, estoy cansada. Mire, saque ese tiempo es de gloria, ese tiempo es de bendición, ese tiempo es de búsqueda del Señor, ese tiempo es de búsqueda de nuestro Padre Celestial, que nos ha amado con amor santo, que nos ha querido como nadie nos ha amado. El amor de Dios, nadie nos ha amado, nadie nos ha amado como ese amor tan hermoso de nuestro Dios. Nadie nos ha amado como ese amor eterno que ha dado a su Hijo en crucifixión, que nos ha amado en momentos difíciles. Yo escucho una compañera que me dijo, Flores, Yo tenía un negocio, un comercio grande en Estados Unidos. Y me fui a quiebra. Y la conocí en la universidad. Y me fui a quiebra, entregué la compañía, mi esposo se me fue. Me sentí sola, tuve que entregar mi hogar. Y yo le dije, ¿cómo te sentiste? ¿Quién estuvo contigo? Mira, Flores, prácticamente la compañía se fue, se fueron la gente, se fueron mis empleados, se fue prácticamente mi familia, me dio la espalda. Pero ahí es que yo supe quién era verdaderamente quien estaba conmigo. Ahí es que yo supe, los poquitos que se quedaron conmigo, quién era que estaban conmigo. Y fue un remanente pequeño, porque la remanente pequeñito. Y luego de ese remanente volvió y produjo un negocio que no solamente fue una compañía, sino que fueron dos. Y ella supo quién verdaderamente estaba con ella en momentos no buenos, porque en momentos buenos está todo el mundo. En momentos buenos está hasta el que no te conoce. En momentos buenos está el que tú dices, ¿quién es él? Pero está ahí. Pero en momentos difíciles, en momentos de enfermedad, en momentos que no tengas dinero, en el momento que te sientas atrapado en una molestia, en un te quebró algún tipo de tu trabajo, se te enfermó, te dieron una condición crítica de tu salud y tú te encuentras en un momento crítico, ¿quién está para ti? ¿Quién está por ti? Te invita a la iglesia Eclesias porque somos humanos como ustedes, pero ¿sabe qué? Hemos conocido el amor de Dios. Hemos conocido que ese amor sobrepasa vicisitudes de gente, porque ese amor te llena, ese amor llena tu corazón, ese amor de Dios sacia tu vida, ese amor eterno. Puedes pasar y le puedes presentar a Dios todos tus problemas y tus situaciones, cualquiera que tú tengas, tú puedes presentarle al Señor todo lo que tú tengas. Preséntaselo a Él, no a nadie más. Preséntale tu carga, tu problema al Señor, y Él te ha amado como amor eterno. Él ha entregado a su Hijo unigénito para que todo aquel que en Él crea no se pierda, mas tenga vida eterna. Busque del Señor. Busque del amor del Señor. Busque del amor eterno. Busque de Jesús. Porque Él te está llamando con cuerdas de amor.
Él te está llamando con amor eterno. Él te está llamando para que busques del Señor, para que conozca la heredad que te ha tocado, la herencia que te ha tocado, porque tras que te ama, te da, te brinda, te ofrece. Busque del Señor, busque de Jesús. Él primeramente ya Él te ha amado, ya Dios te amó, ya le entregó su vida en la cruz, ya dejó su presencia, el Consolador Espíritu Santo, para que te sientas, que no te sientas solo, para que sientas el amor concreto de dentro de ti, que Él existe, que Él es real, que esa presencia del Señor es divina, que Él conoce de lo más minuto dentro de ti. Busque del Señor. Estamos ubicados frente al Hotel Fajardo Inn con nuestro pastor Reinaldo López y nuestra pastora Shirley Hernández. Ya mismito nuestra pastora Entre Déboras entrará, ¿verdad? Para llevar su poderoso, mire, ella está preparada juntamente con su equipo para llevar su todo lo que Dios le da. Ella está preparada porque así Dios lo ha querido. Y así para que usted escuche. No se vaya de nuestra emisora. Quédese con nosotros. Ella entrará ya mismito en breve. Ella viene con unas personas. Ella viene con ese gozo del Señor. Ella está con una alegría porque cumple. Y ella que cumple todos los días si quiere, nuestra pastora. Que tenga su felicidad. Que comparta con su amado esposo, con su hijo. Y estamos aquí como iglesia para llevarte la palabra de vida. La palabra de amor. La palabra de aliento, la palabra, no escuche otras cosas, no gaste tiempo en otras cosas que son vanas, que aquella, no gaste tiempo.

en esta noche para decirte que no estás solo. Que no estás sola. Cuán precioso, oh Dios, en tu gran amor, todo ser humano ha hallado refugio a la sombra de tus alas. Salmos, el libro de Salmos, capítulo 36, versículo 7. Mire, en su amor, Dios te protege. Tal como un ave cuida de su cría y las protege de los peligros del mundo. Puedes refugiarte en el amor del Señor en tus momentos de dolor o necesidad. Su poderoso amor te sostendrá y te ayudará a resistir las tormentas de la vida. Nadie tiene amor más grande que el que da la vida por sus amigos. Jesús quiere ser tu amigo más cercano. Él te ama tanto que estuvo dispuesto a dar su vida por ti, muriendo en la cruz, para que tú puedas recibir el perdón de tus pecados y la salvación de tu alma. Nunca encontrarás una amistad más grande, transformadora y poderosa que la suya. Jesús dio todo. Jesús dio todo. Ya conocen la gracia de nuestro Señor Jesucristo, que aunque era rico, por causa de ustedes y por causa mía, se hizo pobre, para que mediante su pobreza ustedes llegaran a ser ricos. La Biblia nos habla en el 2 de Corintios, capítulo 8, versículo 9. Ya conocen la gracia de nuestro Señor Jesucristo, que aunque era rico por causa de ustedes, y como yo digo, de mí, para que mediante su pobreza ustedes llegaran a ¿qué? A ser ricos. Jesús dejó toda su gloria en el cielo y sufrió por amor a ti. Tú eres muy valioso para Él. Hasta estuvo dispuesto a dar su vida porque te ama. Recuerda cómo Él te ve y valora el gran amor y su sacrificio. El amor de Dios ayuda y consuela. No bien decía, mis pies resbalan. Cuando ya tu amor, Señor, venía en mi ayuda, cuando en mí la angustia iba en aumento, tu consuelo llenaba mi alma de alegría. No bien decía, mis pies resbalan. ¿Sabes qué? Que en momentos de que te puedas tener tu resbalón, tus caídas, tus problemas, el amor de Dios por ti es muy grande. Él te acompaña en todo momento. No te abandona en tus momentos de dificultad o en medio del dolor. Jesús no te abandona. Te podrá abandonar otras personas, pero Jesús no te abandona. Todo lo contrario, Dios permanece a tu lado. Te extiende su amor amorosa. Te ayuda y te consuela. Aférrate a Jesús. Aférrate al amor de Él. Aférrate a ese llamado. Aférrate a que, mire, busques presencia. Busque humillarte ante Él. Aférrate a Él. Aférrate en los momentos difíciles de tu vida. Y que tú experimentas el amor de Dios. Experimenta lo que Dios puede hacer por ti. Permite que Jesús entre a tu vida. Permite que Dios entre a tu corazón. Permita que Jesucristo toque tu puerta y tú puedas decirle, sí, Señor, estoy aquí. Sí, Jesucristo, entra. Sí, Señor, estoy aquí para que tengas misericordia de mí. Perdona por mis pecados. Perdóname por mis errores. Perdóname por las ofensas. Vengo a ti para que tú me transformes. Me arrepiento de todo peligro. Me arrepiento de todo mal que he hecho, Señor. Te pido, Señor, que tengas misericordia de mí. Te estoy invitando a la Iglesia Eclesias para que te puedas congregar. Visítanos, nuestro pastor, el doctor Reinaldo López, y nuestra pastora Shirley Hernández. Estamos aquí para darte la palabra de vida. Estamos aquí para darte la palabra de amor. Porque por tanto amó Dios al mundo que dio a su Hijo unigénito, para que todo aquel que en Él crea, Él no se pierda, sino que tenga vida eterna. Jesús es el mayor expresión del amor de Dios. Dios
se encargó

a través de su hijo, de llevar todo el pecado, todo lo que el humano se podía, mira, envenenar, enfermar, todo lo que el mundo pudiese dar. Jesucristo lo llevó en la cruz para que tengamos vida y vida en abundancia. Así que nuestros pastores, nuestro pastor Reinaldo López y nuestra pastora Shirley Hernández están para ayudarles a ustedes. Les invitamos a Iglesia, la congregación. ¿Dónde estamos? Estamos ubicados frente al Hotel Fajardo Inn y lo estamos esperando. Este martes tenemos culto de oración y estudio, el miércoles de gloria y nuestro sábado de gloria. Nuestra pastora Shirley Hernández, a las 7 de la noche te esperamos porque es su cumpleaños de gloria. Vamos a celebrarlo en nuestra iglesia. A Dios sea la gloria. Amén. Aquí estamos para ubicarnos en esta hermosa y gloriosa noche, celebrando nuestro cumpleaños de nuestra pastora Shirley Hernández, nuestro día 26, para que te invitemos. Por aquí la pastora está llegando con su gente poderosa para llevar su programa hermoso Entre Déboras. Dios le bendiga mucho. Buenas noches. Nuestra hermana Migdalia.

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